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Bienvenidos a un nuevo episodio de Sin Mirar a los Costados. Acá estamos. Si bien no estuve desaparecida de las redes sociales, porque ya saben que estoy en mis otras plataformas, y además ahora tenemos este nuevo formato de vlogs en YouTube, así que estuve, pero sí es verdad que fue muy recurrente el mensaje de Bren, ¿cuándo episodios nuevos? Extraño el podcast, ya me vi todos los episodios y yo también tenía muchas ganas de volver, de estar acá hablando con ustedes, compartiéndoles la palabra, experiencias. Ya saben que yo no lo hago desde un lugar de pastora ni de maestra, simplemente soy una chica. Antes, hace unos años, les decía de 20, bueno, no, ya casi de 30 años, que vengo a contarles mi camino con Jesús, mis experiencias, mis aprendizajes, y hubo un momento de mi vida en el que yo sentí que Dios me dijo: te di una plataforma, te di una audiencia, y esto quiero que sea para mi gloria. Así que acá estamos, de regreso. Hay veces que también yo espero a tener todo resuelto en mi vida, en mis emociones, en mi agenda, en mi calendario, para venir y sentarme, si les soy honesta. Y en un momento sentí que Dios me dijo: no hace falta que tengas todas las cosas resueltas en tu vida para servirme. Y pensaba, ¿no? Mismo los discípulos, vemos en los Hechos que no eran personas perfectas y que tenían todo resuelto. Vemos en el libro de los Hechos a discípulos, apóstoles que iban caminando, y cuando a medida que caminaban ellos iban llevando la palabra y teniendo aprendizajes y compartiéndolo con la gente. Así que si vos estás en un tiempo de sentir que para servirle a Dios tenés que ser perfecto o tener todo resuelto o entender todas las cosas, no. O sea, nunca lo vamos a terminar de hacer en esta vida. Esto es una transformación día a día, y en el mientras tanto le servimos a Dios, le entregamos nuestra vida, estamos dispuestos a aprender y a seguir caminando con Él. Así que, dicho esto, acá estamos, volvimos con el podcast, con nuevos episodios, y hoy tenía ganas de que charlemos de algo que Dios me está hablando mucho a mí en lo personal, que es esto de cuidar la presencia de Dios. Una vez que uno conoce a Cristo, que lo acepta en su corazón, después uno tiene que tomar la responsabilidad de cuidar la presencia en la vida de uno. Y esto no significa que Dios se va a ir. No, Dios siempre va a estar ahí. Dios siempre va a estar firme, fiel, incondicional. Los que nos podemos distraer, nos podemos enfriar, nos podemos desviar, ir por otro lado, somos nosotros. Entonces, es cuidar la presencia de Dios, pero cuidando que nosotros no nos vayamos de Él, porque Dios no se va a ir. Y pensaba esto porque estamos en un mundo de la inmediatez, ¿no? De tener todo rápido, de que Dios sea una asignatura más del día, de tacharlo en la agenda con nuestros 10 minutos de oración, 10 minutos de devocional y listo, chin pum, se terminó, cumplí con Dios. Y la realidad es que si hay algo que entendí en estos últimos años es que Dios no es un ítem más de mi agenda, sino que es mi vida entera. Entonces, si es mi vida entera, quiero dedicarle mi vida, mi corazón, no que tenga solo una mini partecita de mi vida. Y lo valioso requiere tiempo. Pensaba, ¿no? Como una relación de pareja o de una persona que vos querés mucho. No basta con 5 minutos al día que le digas: hola, ¿cómo estás? Bueno, yo estoy bien, chau chau, adiós. No, para construir una relación, para construir un vínculo, se necesita de tiempo, de dedicación, de mostrarle al otro que me interesa pasar tiempo con vos. Así mismo es con el Espíritu Santo. Nosotros tenemos que dedicarle ese tiempo. Tenemos que todos los días despertarnos y decirle: acá estoy, quiero no solo estar un ratito de mi día con vos, quiero estar todo el día con vos, quiero que seas presente, quiero estar presente en el día a día con vos todos los días de mi vida. Entonces, eso es cuidar la presencia de Dios. Y algo que me llevó a esto es un versículo que leía en Eclesiastés 10:1, que dice que las moscas muertas apestan y echan a perder el perfume. Y ustedes dirán,
Brenda, ¿qué tiene que ver este versículo de Eclesiastés con cuidar la presencia de Dios? Y yo solo le digo, confíen en el recorrido que armé para este episodio, porque fue algo como que Dios me fue hablando y mostrando a medida que iba leyendo distintos versículos o pasajes de las Escrituras. Entonces, lo que pensaba es esto. Hay una versión de Eclesiastés 10.1 que dice que una sola mosca muerta echa a perder un perfume entero. O sea, una sola mosca. Y hoy en día nosotros pensamos en un perfume y capaz que lo pensamos como moneda corriente, ¿no? Nos compramos un perfume, se termina, nos compramos otro, nos regalan uno, tenemos varios o tenemos uno que lo vamos cambiando. Y antes, en tiempos bíblicos, el perfume no era solo una fragancia o un aroma rico, sino que simbolizaba algo extremadamente costoso, valioso, preciado para la persona, y era algo que no se desperdiciaba, que se cuidaba como un tesoro, les diría. El perfume era algo muy preciado para la persona, no era solo un aroma rico, ¿no? Y esto me llevaba a pensar en María ungiendo los pies de Jesús. Vieron que dice que en Juan 12:3, ahora lo vamos a leer, dice que ella derramó su frasco de perfume a los pies de Jesús, y a los ojos de otras personas esto podía parecer algo loco, pero vamos a leerlo. Está en Juan 12:3, que dice: María tomó entonces como medio litro de nardo puro, que era un perfume muy caro, y lo derramó sobre los pies de Jesús, secándoselos luego con sus cabellos, y la casa se llenó de la fragancia del perfume. Y este versículo tiene dos enfoques. Por un lado, uno puede pensar en entregarle lo más preciado para uno a Jesús, que eso da para otro episodio, pero de este versículo con lo que quiero que nos quedemos es con esta última parte que dice: y la casa se llenó de la fragancia del perfume, ¿no? Entonces pensaba, la presencia de Dios siempre termina impregnando todo. Todo lugar, toda atmósfera, todo ambiente al que vamos, la presencia de Dios va con nosotros. Es como, piensen, ¿no? Van por la calle y pasa una persona y queda su perfume, su aroma en el aire. Dicen, qué rico perfume que tenía esta persona. Bueno, así mismo es la presencia de Dios con nosotros. Cuando nosotros

esa presencia va con nosotros y la gente lo percibe, lo siente. No sé si alguna vez les pasó de repente ir a un lugar, no decir que son cristianos, pero que la gente perciba algo en ustedes. Y cuando dicen que son cristianos, capaz que les dicen como, ¡ah! Era eso, o sea, vos sos cristiana, vos amas a Dios, o sea, sabía que tenías algo distinto, ¿no? Bueno, así mismo es la presencia de Dios, te acompaña a donde sea que vas y capaz no tenés que decir nada con palabras, pero ya tu misma presencia, el estar en ese lugar con tus acciones, con tu carácter, con tu manera de tratar a otros, ya la presencia de Dios se va a mostrar por sí sola. Y cuando estamos cerca de Jesús, se nota. La gente se da cuenta, lo nota, capaz que no por tus palabras, pero ya por vos mismo, por cómo sos, por cómo actuás. Y la gente va a decir, quiero eso que tiene ella, que tiene él. Vamos a leer 2 Corintios 2:14. Dice, sin embargo, gracias a Dios, que en Cristo siempre nos lleva triunfantes y por medio de nosotros, esparce por todas partes la fragancia de su conocimiento. Porque para Dios nosotros somos el aroma de Cristo, entre los que se salvan y entre los que se pierden. Y quedémonos con esta parte. Somos el aroma de Cristo. Como les dije antes, capaz no tengamos que decir nada, pero que nuestras acciones reflejen a Jesús, que lo expresen. Entonces, dicho esto, nosotros somos el aroma de Cristo. A donde sea que vamos, tenemos esta responsabilidad de llevar a Cristo y expresarlo a través de nuestras vidas, ¿no? Y volviendo al versículo de las moscas, ahora sí conectando, y ustedes confíen en el proceso de este episodio, nosotros tenemos una fragancia, un perfume tan preciado que, como leíamos antes en Eclesiastés, una sola mosca puede venir y contaminar todo un perfume, toda una fragancia. O sea, la Biblia dice, no un enjambre de moscas, una sola mosca. Entonces, ¿esto qué sería? Son esas cosas que quieren venir a contaminar nuestro interior, nuestro corazón y a venir a contaminar nuestra relación con Dios. ¿Y cuáles son esas moscas? Bueno, el chisme, la mentira, el orgullo, el engaño, el ego. Una de las moscas, saben que somos nosotros mismos, el ponernos siempre nosotros primeros y decir yo soy lo único que importa, yo primero. Bueno, eso también es una mosca, es la mosca del orgullo, del ego. El pecado oculto también es una mosca en nuestras vidas, la tibieza espiritual. Y tenemos que estar alertas a no dejar que esas moscas quieran venir a contaminar toda nuestra relación con Dios. Y al diablo le alcanza solo con dejar entrar una simple mosca a nuestro frasco de perfume. Y para cuidar la presencia de Dios, necesitamos dedicarle tiempo. Con esto volvemos al comienzo de este episodio, que en cuanto a nosotros, lo que nos corresponde es cuidar la presencia de Dios. Y como dice la palabra, ¿no? Ser llenos del Espíritu todos los días. No es una cosa de una sola vez, sino todos los días ser llenos del Espíritu y morir a nuestra carne. Porque la carne va a estar cómoda con las moscas. La carne va a estar cómoda con el chisme, con escuchar una mentira que no pase nada, con las críticas. Va a estar cómoda la carne. Pero el Espíritu es quien va a aborrecer todo eso. Porque empezamos a aborrecer todo lo que Dios aborrece. Entonces, la presencia misma de Dios es quien mantiene alejadas todas las moscas que quieran venir a estorbarte, a contaminar tu corazón. Porque cuando vivimos cerca de Dios y cuando cultivamos una relación con Dios, el pecado empieza a perder atractivo. Es esto de, no sé si les pasó, pero estar en una conversación y escuchar que critican o que chismosean de alguien, y va a haber algo en su espíritu, en su interior, que va a aborrecer esto, que no lo va a tolerar, que hay algo que lo va a incomodar. Bueno, ese es el espíritu hablándote y diciéndote, Brenda, no te acostumbres a que esta mosca entre a tu frasco de perfume. Y ahí me llegan muchos mensajes de gente que me dice, Bren, no sé cómo lidiar con esto, no sé cómo lidiar con lo otro, con este pecado, estoy envuelta en este pecado que no puedo soltar. Y la realidad es que nosotros somos seres pecaminosos y lo vamos a hacer toda la vida en este mundo terrenal, ¿no? Pero nuestra lucha no tiene que ser contra el pecado, o sea, nuestro enfoque, más bien, no tiene que estar puesto en el pecado, sino que tiene que estar puesto en cuidar la presencia de Dios. Entonces, cuando

vos te preguntes, ¿cómo hago para luchar con este pecado? ¿Cómo hago para dejar de ser mentirosa? ¿Cómo hago para dejar de chismosear? ¿Cómo hago para dejar de tenerle envidia a esta persona? Bueno, cambia el enfoque y deja de preguntarte esas cosas y empezá a preguntarte, ¿cómo hago para construir mi relación con Dios? ¿Cómo hago para cuidar la presencia de Dios en mi vida? Y pensarlo de esa forma te trae libertad. Te quita una mochila encima porque ya te das cuenta que vos no tenés que luchar con el pecado, contra el pecado, por vos mismo, sino que simplemente tenés que entregárselo a Dios y decirle, yo sola no puedo con este pecado, pero vos sí, porque vos, Jesús, sos quien vos moriste por el pecado. Vos sos quien lo va a vencer en mi vida. Entonces, en cuanto a nosotros, lo que nos respecta, nuestra responsabilidad es cuidar la presencia de Dios. Y Él después se va a ocupar de, como dice la palabra, enderezar nuestras veredas. Y no es por esfuerzo humano que nosotros vamos a mantener lejos las moscas de nuestras vidas. No, es por la presencia del Espíritu Santo en nuestras vidas. Y algo que escuché hace un tiempo que me quedó pensando, es esto de que antes los pastores en el Medio Oriente, para cuidar a las ovejas, lo que hacían era ungir las cabezas de las ovejas con aceite. Entonces, esto funcionaba como un repelente de insectos, de moscas, y no estorbaban a las ovejas. Bueno, piensen en el aceite, ¿no? En el aceite en la Biblia se simboliza como la presencia de Dios en nuestras vidas. Fíjense esto, ¿no? Como el aceite entonces repele toda mosca. Y esto es el Espíritu Santo en nosotros, ya las mantiene lejos, las mantiene fuera. Entonces nosotros lo que tenemos que hacer es esto, el buscar ser ungidos por el aceite y por la presencia de Dios. La presencia de Dios no se cuida con religiosidad, sino que se cuida con obediencia, con tiempo, con arrepentimiento, con el entender que solos no podemos, con entender que No puedo ser autosuficiente. Y yo sé que esto es muy contracultural. El otro día hice una historia de esto, diciendo que entendí que en este mundo que te lleva a ser la mujer empoderada que sola puede, entendí que no. Y muchas mujeres me salieron como a decir, no podés decir que sola no podés, si sola sí podés. Y medio como que lo tomaron a mal ese comentario. Pero la realidad es que la Biblia, el Evangelio, nos lleva a depender de Dios. En un mundo que nos está diciendo, sola vos podés, Dios te dice, no, me necesitas a mí, necesitas de Jesús en tu vida. Entonces, la presencia de Dios la cuidamos entendiendo también que solos no podemos y que lo necesitamos a Él. Entonces, la lucha va a existir, las moscas van a estar ahí tratando de entrar en nuestro frasco de perfume, pero en cuanto a mí, nosotros nos ocupamos de cuidar la presencia de Dios. Éxodo 33:15 dice, y Moisés respondió, si tu presencia no ha de ir conmigo, no nos saques de aquí. Este versículo es hermoso porque nos muestra a un Moisés que tenía una promesa de llegar a la tierra prometida, o sea, tenía todas las promesas de Dios, él y todo el pueblo de Israel, y él dijo, mira que yo no quiero llegar a la meta, no quiero llegar a la promesa si no es de tu mano, Señor. Bueno, esa misma postura del corazón tiene que ser nuestra postura, el decir, puedo tener un montón de sueños, puedo tener un montón de promesas, pero lo que más anhelo es tu presencia. Si tu presencia conmigo no va, yo no voy a ningún lugar, dice una canción, ¿no? Como esto de, yo quiero tu presencia más que la meta misma. Y algo que pensaba es que en Mateo 6:33 dice, mas buscad primeramente el reino de Dios y su justicia, y todas estas cosas os serán añadidas. Y muchas veces nosotros estamos más enfocados en la añadidura que en la presencia de Dios. Nuestro enfoque está puesto en la esposa, el esposo, los hijos, el dinero, la casa, el trabajo, en la añadidura, más que en Dios. Pero acá la palabra nos dice, no, ustedes busquen primero el reino de Dios y su justicia, y después Dios te está diciendo, de todo lo demás yo me ocupo. Y va a ser una añadidura. ¿Añadidura de qué? De buscar primeramente el reino de Dios, de buscar primeramente la presencia de Dios, de ponerlo a Dios primero en nuestras vidas. Y yo creo que esto es una pregunta que nos tenemos que hacer todos, que es, ¿en qué me estoy enfocando más? ¿En Dios o en la añadidura?
porque eso ya te muestra dónde están tus tesoros, dónde está tu corazón. El versículo de Mateo 6, 21, que dice, donde está tu tesoro, ahí está tu corazón. Bueno, esta es una pregunta para hacernos, no desde un lado de condenación, sino reordenar prioridades, ¿no? Que cada tanto te lo tenemos que hacer en la vida. Pero es esto de pensar, ¿dónde está mi tesoro realmente? Y yo creo que tu día ya te lo muestra. O sea, vos analizá qué haces con tus días, qué haces en tu día a día, en tu agenda. ¿Dónde está Dios? ¿Está realmente presente? ¿Le dedicás un tiempo o no tenés tiempo? Porque yo creo que para lo que uno quiere, le hace el tiempo. O sea, pensá de vuelta en una persona. Capaz que tenés tu agenda llena de cosas para hacer, pero si vos querés ver a tu novio, si vos querés ver a la persona que te gusta, le haces, aunque sea un lugar en tu agenda llena de cosas, porque vos querés estar con esa persona. O sea, ayer estaba con un amigo que, no voy a decir quién es, no lo voy a mandar al frente, pero que me decía, no, hoy tengo de todo, trabajo todo el día hasta las 8 de la noche, después voy a estudiar, salgo a las 10 y bueno, después voy a comer algo con esta chica. Yo le digo, uy, pero ¿cómo te da el tiempo? Y bueno, porque tiene ganas de compartir y se busca un mínimo momentito. Bueno, así mismo es con Dios. No hay excusas ni de agenda, ni de cansancio, ni de nada. Te haces un lugar para ponerlo a Dios en tu vida, en tu agenda. Entonces, si vos te pones a pensar en cómo estás invirtiendo tu tiempo, tus días, eso ya es una muestra de qué lugar le estás dando a Dios en tu vida. Así que en un mundo que nos lleva a poner nuestro enfoque en las metas, en los logros, en las posiciones, no, nosotros tenemos que poner nuestro enfoque en Dios, que Él sea lo primero y todo lo demás va a ser añadido. Y con este episodio nos animo a mí, a ustedes, a que podamos cuidar la presencia de Dios en nuestras vidas. Y esto es, como les dije, dándole un lugar no solo en nuestra agenda, sino en nuestra vida entera. Entregarle todo lo que hacemos a través de la oración, a través de la lectura de la palabra, tener un corazón sediento por conocer su palabra. Algo que me estuvo pasando en este último tiempo es que yo me había acostumbrado a leer la Biblia como un versículo, un pasaje, una historia o un libro de repente. No sé, me leía el libro de Esther. Pero en un momento sentí un anhelo por comprender realmente la palabra de Dios, de principio a fin. Como entender que, Señor, todo esto no está escrito acá por casualidad. Entonces empecé a leer la palabra con ese anhelo de comprender realmente el plan de Dios. Y te das cuenta que no son libros aislados, no son versículos aislados, no son historias aisladas, sino que todo tiene un sentido en Dios, un propósito, que el propósito es Cristo mismo. Tanto en el Antiguo Testamento, cuando no se lo menciona a Cristo, pero sí hay sombras o cristofanías de Cristo en todo el Antiguo Testamento, es como una pasión de conocer más a Dios, y cuanto más lo conoces, más te enamoras de Él y más querés cuidar la presencia de Dios en tu vida. Eso es algo hermoso porque uno no se puede enamorar de quien no conoce. Entonces con esto los animo también a que puedan conocerlo más a Dios. Y la palabra, la Biblia, acá es donde lo vas a conocer. Y en tu tiempo de intimidad. Y algo también que Dios me está desafiando mucho, así como me desafió ya hace un año y medio con esto de la palabra, de la lectura consciente de la palabra, algo que también me está desafiando es a tener este tiempo de intimidad. Que no sea oro 5 minutos mientras lavo los platos, o 30 minutos, pero mientras estoy manejando, entonces en el medio me voy distrayendo con el tráfico, o mientras paseo a la perra. No, es yo te dedico el tiempo, pero no mientras estoy haciendo otra cosa. Te dedico el tiempo consciente y lo separo y lo aparto para vos. Eso es algo que también Dios me está desafiando. Les voy a decir que la carne se resiste muchísimo. Mientras tengo mi tiempo de intimidad y me cierro en mi cuarto, se me vienen todos los pensamientos de todas las cosas más urgentes que debería estar haciendo. Se me vienen hasta ideas de creatividad en ese momento. Y es como, no, necesito apagarle el volumen a todo esto y realmente dedicarte un tiempo a vos y conocerte más.
O sea, grábense esto. Uno no se puede enamorar de quien no conoce. Así que nos animo a que sigamos con esta pasión por conocer más de Dios, por cuidar la presencia y entender esto, que la presencia misma es la que va a echar fuera toda mosca de distracción que quiera venir a contaminar todo nuestro frasco de perfume. Así que espero que les haya gustado este episodio. Ya estamos de regreso, se vienen muchos más episodios, así que si llegaron hasta acá, cuéntenmelo en mis redes sociales, @BrendaDialoy, o en los comentarios acá de YouTube. Yo los leo, les respondo. Estoy craneando una página web para poder recibir todas sus mensajitos, sus consultas, porque a veces por Instagram se me pasan. Pero bueno, en el mientras tanto, los leo en Insta, @BrendaDialoy. Y muchas gracias por llegar hasta acá. Les mando un beso muy grande. Chau, chau.

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1: Son las 9 y 37 minutos.
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0: 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Un siglo de historia. ...1915... se inaugura el primer servicio estable de ferries en el Canal de la Mancha. El mismo une los puertos de Dover, de Inglaterra, con Calais, de Francia. La distancia, 147 kilómetros. 1916. Hipólito Yrigoyen gana las elecciones luego de la sanción de la ley Sáenz Peña. Es el primer presidente elegido por el sufragio secreto y universal. En 1928, volvería a ser presidente tras el interludio que significó la presidencia de Marcelo T. de Alvear. Fue un siglo de historia. Quédate atento. Volveremos con más.

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0: Son las 10 y 2 minutos.
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Dios te bendiga. Qué bueno estar contigo hoy. Espero que te mantengas conectado con nosotros durante la semana a través de nuestro podcast diario, YouTube y las redes sociales. Y puedes venir a visitarnos en persona. Nos encantaría tenerte con nosotros en nuestros servicios. Me gusta empezar con algo gracioso. Y supe de un pastor que decidió faltar a la iglesia un domingo e ir a jugar golf. Dijo a su asistente que no se sentía bien y manejó hasta un campo de golf en otra ciudad donde no lo conocieran. Dio el golpe inicial y un fuerte viento atrapó su pelota. La lanzó 100 metros más y cayó justo en el hoyo, para un hoyo en uno de 450 metros. Un ángel vio a Dios y dijo, ¿para qué hiciste eso? Dios sonrió y dijo, ¿a quién le va a decir? Levante su Biblia y dile con convicción, esta es mi Biblia, soy lo que dice que soy, tengo lo que dice que tengo, puedo hacer lo que dice que puedo hacer. Hoy recibiré la palabra de Dios. Confieso que mi mente está alerta. Mi corazón está receptivo. Nunca más seré igual. En el nombre de Jesús, Dios le bendiga. Quiero hablarle hoy de vivir contento. Es bueno tener sueños y metas. Y deberíamos estirar nuestra fe, creer en algo mayor. Pero esta es la clave. Mientras esperamos que las cosas cambien, que las promesas se realicen, no deberíamos estar descontentos en donde estamos. Quizá cree que tenga un bebé, tendrá una casa nueva, que se casará. Y está bien, pero no pase los siguientes años descontento siendo soltero. Descontento con la casa que tiene. Descontento sin tener un hijo. Aprenda a disfrutar la estación en la que está. Sentirse infeliz, frustrado y preguntándose si algún día cambiará todo, no hará que suceda más pronto. Cuando estamos descontentos, deshonramos a Dios. Estamos tan enfocados en lo que queremos que despreciamos lo que tenemos. La actitud correcta es, Dios, creo que tendré una casa nueva, pero entre tanto, estoy feliz con la que tengo. Creo que me casaré, pero en el inter, estoy contento soltero. Creo en un trabajo mejor, pero estoy feliz con el que tengo ahora. El apóstol Pablo dijo, he aprendido a estar contento, sea satisfecho o con hambre, sea en abundancia o sea en necesidad. Note que tuvo que aprender a estar contento. No sucede automáticamente, es una lección que debemos hacer. Estar contento no implica que no queramos cambiar, que abandonemos nuestros sueños, nos conformemos donde estamos. No, significa que no peleamos contra todo. No estamos frustrados, confiamos en el tiempo de Dios. Sabemos que trabaja tras bambalinas y en el tiempo correcto nos llevará a donde se supone que estemos. Descubrí que algunas situaciones no cambiarán hasta que cambiemos. Mientras estemos frustrados, estresados, pensando, ¿por qué toma tanto tiempo? ¿Por qué lucho aún con este problema? ¿Por qué me exaspera todavía mi esposo? No, si Dios nos tiene allí, debemos necesitarlo. Lo va a usar para hacer una obra en nosotros. Cuando estamos contentos, crecemos, desarrollamos carácter, nuestra fe es fortalecida. No crece en los tiempos buenos, cuando todo sale a su manera, crece cuando hay presión. Siente que se está amargando, pero escoge ser feliz. Podría quejarse fácilmente, pero dice, Señor, gracias por otro gran día. No se han realizado todos sus sueños, pero escoge disfrutar la temporada en la que está. Eso es pasar la prueba. Eso le permite a Dios obrar. Más que intentar cambiar la situación, deje que ella lo cambie. Algo está mal si siempre estamos descontentos. No me gusta mi trabajo, mi casa, este apartamentito, estos chicos me sacan de quicio, ¿cuándo me va a crecer mi negocio? Eso lo mantendrá en donde está. El plan de Dios para nosotros no es solo que estemos cómodos, sino que crezcamos, que maduremos, para que Él pueda liberar más de su favor. Quizá no le guste donde está, pero no estaría allí, salvo que Dios tuviera un propósito para usted. Asegúrese de pasar la prueba. Eso fue lo que hizo David. Pasó años en el campo solitario, cuidando las ovejas de su padre. Lo interesante es que ya estaba escogido como el siguiente rey de Israel. El profeta Samuel ya lo había ungido para esto. David pudo pensar, Dios, ¿no está bien? Tengo grandes sueños. Me prometiste grandes cosas.
¿Qué hago aquí atorado con este montón de ovejas? No, David entendió este principio. No vivió estresado, frustrado, sino que floreció donde estaba plantado. Sabía que Dios tenía el control, así que solo siguió esforzándose, yendo a trabajar con buena actitud y agradecido por donde estaba. Debido a que estaba contento pastoreando ovejas, logró llegar al trono, al palacio, y pasó esta prueba. Pero si no está contento en la estación en que está, mientras espera que las cosas cambien, entonces, aunque de alguna forma llegue al trono, por así decirlo, y sus sueños se cumplan, aún no va a estar satisfecho. Quizás está feliz un rato, pero este es el problema. El descontento lo seguirá al lugar donde vaya. Hace unos años llegué a casa una noche y oí este sonido agudo en la casa, como el que se oye en un programa de televisión. Pude oírlo débilmente. Pensé que un detector de humo estaba sonando o alarma estaba sonando arriba. Empecé a ir por todos lados intentando averiguar dónde estaba, pero parecía que a donde iba sonaba exactamente igual. No podía acercármele más. Era muy desconcertante. Subí las escaleras, revisé habitaciones y cajones, revisé la alacena. Al final, subí al ático. Pensé que quizá un calentador de agua, un aire acondicionado, tenía una pieza descompuesta. Subí muy alta en el ático y aún sonaba exactamente igual. Tras unos 20 minutos, bajé a mi recámara a cambiarme. Me quité el teléfono celular de mi cinturón donde estaba sujeto y lo puse sobre una mesita. Al hacerlo, pude ver que el sonido venía de mi celular. Por eso sonaba igual donde quiera que iba. Estaba sujeto a mí, no podía escaparme de él. Así es con el descontento. Nos sigue a todas partes. Dios nos bendice con un ascenso. Estamos felices un ratito, luego llega el descontento. No queremos trabajar tan duro, no queremos la responsabilidad. No son nuestras circunstancias, es el espíritu de descontento. Viendo lo malo, quejándose de lo que no nos gusta y viendo la escasez. Por eso, dijo Pablo, he aprendido a estar contento. Debe entrenar su mente a ver lo bueno, a ser agradecido por lo que tiene. La vida será mucho mejor si está contento en cada estación de su vida. Contento cuando tiene mucho y contento cuando no lo tiene. Contento si sus hijos usan pañales o si están en la universidad. Si trabaja en mantenimiento o en administración, tiene la gracia necesaria para disfrutar cada estación. Si sus sueños no están cumpliéndose, es una prueba. ¿Será como David y florecerá donde está plantado? ¿Escogerá disfrutar esa estación y no solo soportarla, pensando, Dios, ¿cuándo va a cambiar esto? He orado durante 2 años. No, quizá va a cambiar cuando usted cambie. Debe estar satisfecho en donde Dios lo tiene ahora. De nuevo, no significa que se conforme, nunca esperando nada bueno. Implica que no vive frustrado, siempre esperando algo más. Dios, necesito más dinero, entonces estaré feliz. Necesito un mejor trabajo, una casa más grande. Necesito bajar 9 kilos. Que mis hijos saquen mejores notas, entonces seré feliz. Si todo eso se corrige, si logra su lista de deseos, algo más surgirá para hacerlo sentir descontento. Tiene que ponerse firme y decir, se acabó. Quizá no todo sea perfecto en mi vida. Todos mis sueños quizá no se han cumplido aún, pero no viviré frustrado y estresado. Voy a florecer justo donde estoy plantado. Es decir, estoy contento, sea que maneje un Volkswagen de 20 años o un Mercedes-Benz. Estoy contento, sea que viva en un departamentito o en una casa de ensueño. Estoy contento, sea que mi negocio prospere o vaya un poco lento. Su contentamiento no puede basarse en lo que tiene o no tiene, a quien le gusta o a quien no le gusta. Aprenda a estar contento en cada estación. Contento cuando Dios lo bendiga con mucho y contento cuando tenga poco. Contento cuando los sueños estén cumpliéndose y contento esperando. Contento en el campo pastoreando y contento en el palacio. La Escritura dice, gran ganancia es la piedad con contentamiento. La vida es muy liberadora cuando dice, estoy contento con la persona que Dios creó. Contento con mi personalidad, con mi apariencia, con mis dones, con el lugar donde estoy en la vida.
mi posición, mi carrera, mis relaciones, mi casa. Por esta razón, mucha gente es infeliz. Siempre están deseando algo diferente. Algunos solteros no van a estar contentos hasta que se casen. No, necesita disfrutar ser soltero, porque cuando se case, lo disfrutará más. Soy más listo de lo que parezco. Hay casados que desearían no estar casados. Desearían estar casados con alguien más. Gente blanca en camas bronceadoras oscureciéndose. Gente oscura usando cremas que aclaran la piel. Señoras con cabello rizado van al salón de belleza a lasearse. Quienes tienen cabello lacio van al salón a hacerse permanente. Gente sin cabello va al salón a comprar cabello. En realidad, no está mal mejorar, esforzarse, mostrar su estilo, pero no debería desear siempre ser algo distinto. Esté contento, así como Dios lo creó. Es una tragedia vivir la vida siempre insatisfecho, deseando siempre tener más, queriendo verse como alguien más para ser feliz. Le pido que esté contento justo donde está. Piensa en María, la madre de Cristo. Cuando estaba embarazada de Jesús, tuvo que montar un burro hasta Belén. Mire, he vivido con una embarazada dos veces. Algo distinto. Esté contento, así como Dios lo creó. Es una tragedia vivir la vida siempre insatisfecho, deseando siempre tener más, queriendo verse como alguien más para ser feliz. Le pido que esté contento justo donde está.

Si hubiera sugerido a Victoria subirse a un burro embarazada de 9 meses, quizá yo no estaría hoy aquí. María, María pudo quejarse. José, ¿por qué no conseguiste algo más suave? Está muy duro. Al llegar a Belén, José, ¿por qué no hiciste una reservación de hotel? ¿Por qué no conseguiste un hospital? ¿Sabías que iba a tener este bebé? Ha estado en las noticias. Cuando el bebé nació, José, ¿por qué no le compraste atuendo nuevo al bebé? Debo envolver a mi hermoso bebé en estos trapos. Eran unas tiras de tela. María no tenía ropa de marca, bolso elegante, un café de Starbucks, pero nunca se quejó. Ella nunca criticó a José. No dijo, Dios, si voy a tener este bebé por ti, al menos lo podrías hacer más cómodo para mí. No, estaba contenta en la estación en que estaba. Contenta cuando el ángel dijo, salve muy favorecida. Y contenta cabalgando un burro embarazada. Contenta dando a luz en un establo con animales. Y contenta cuando los sabios dijeron, tu hijo es el Mesías. Se requiere alguien maduro para estar contento arriba en la cima y abajo en el valle. Después de casarnos, Victoria y yo hallamos una propiedad que nos gustó mucho. Estaba cerca de la ciudad, en un buen vecindario, pero tenía una casa muy vieja y deteriorada con problemas graves de cimentación. La mayoría de la gente la habría demolido, pero decidimos arreglarla y vivir allí. El piso en la estancia estaba tan inclinado que tuve que poner bloquecitos de madera bajo las patas delanteras del sofá para que subiera al nivel de las traseras. Muchas de las puertas interiores no cerraban bien, pero no nos molestó, estábamos felices. Mi mamá veía y decía, Joel, ¿cómo puedes vivir en esa casa con pisos chuecos? Dios le da la gracia para cada estación. Ahora tenemos una casa linda con pisos parejos, pero no creo que estaríamos donde estábamos si no hubiéramos estado contentos en esa casa vieja. Hubiera sido fácil quejarse. ¡Esto es una porquería! Entonces queríamos algo nuevo. ¿Cómo no va a cambiar esto? No pase la prueba. Sea que tenga escasez o abundancia, su casa soñada o una con pisos chuecos, tome la decisión. Voy a estar contento. Voy a disfrutar mi vida y voy a estar agradecido por lo que Dios me ha dado. Quiero ser lo mejor posible justo en donde estoy. El apóstol Pablo, quien dijo, he aprendido a estar contento, escribió mucho del Nuevo Testamento desde una prisión. Cuando usted ha decidido estar contento, las prisiones no pueden detenerlo, ni los pisos chuecos, ni los burros, ni el campo solitario donde pastorea. Dios lo llevará a donde se supone que esté. Un caballero me contaba recientemente todos sus problemas y todo lo que estaba mal en su vida y hablaba...

0: Son las 10:30. La temperatura es de 13 grados y la humedad del 31%.
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0: Él ha sido fiel.
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0: Son las 11 y 29 minutos. La temperatura es de 13 grados y la humedad del 31%.
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0: 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Un siglo de historia. ...1979... Mundial Juvenil de Fútbol en Japón. El país entero se pasa las noches en vela para ver a un Maradona de 18 años que ya la rompía. Era el inicio de un gran sueño que duraría casi dos décadas, que vista la camiseta celeste y blanca, el mejor jugador del fútbol de la historia. 1980, 8 de diciembre. Un fan enloquecido asesina a John Lennon en la puerta del edificio Dakota en New York, donde vivía con su esposa Yoko. Fue un siglo de historia. Quédate atento. Volveremos con más.
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1: Desde mi juventud fui atraído a cualquier cosa en la Biblia que hablara de la adoración. Alabanza, el cántico nuevo, júbilo, la danza, el regocijo, la música, los instrumentos, todo eso. Sin saberlo, eso que comenzó como una curiosidad se convertiría en el llamado de mi vida. Jamás me pude haber imaginado todo lo que el Señor tenía esperándome cuando estaba soñando, conociendo y aprendiendo todo acerca de la adoración bíblica. Pero ahora, a esta edad de mi vida, puedo decir sin lugar a equivocarme que el Señor se mueve a través de nuestras curiosidades. De hecho, casi estoy seguro que es Él quien pone dentro de nosotros esas curiosidades. De ahí vamos desarrollando nuestros dones.

0: y habilidades, entendiendo que nos las dio para cumplir su voluntad en nuestras vidas.
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1: Nuestro mejor consuelo proviene de Dios. Para algunos, el consuelo es tener todo marchando bien en la vida. Eso les hace sentir bien, el tener todo lo que desean, buena salud y lo que requieren para cubrir sus gastos. Para otros, el consuelo es tener una voluntad a prueba de todo y lograr recibir los problemas con buena cara. No busques consuelo en caminos cerrados. Muchos están buscando por caminos cerrados el consuelo de no sentir el dolor o la preocupación, y entonces recurren a bebidas alcohólicas y a otras drogas. Están queriendo escapar de la realidad o entumecer sus sentimientos y su cuerpo, pero así se van creando problemas peores. Por eso, nuestro mejor consuelo proviene de Dios. Cuando sentimos que todo está fuera de orden, Dios nos ayuda a ponerle orden. Tener a Dios en la ecuación, tenerlo en nuestra vida, lo cambia todo. Y claro, no significa que no vamos a tener problemas. Es que no los dejaremos afectarnos de la misma manera. En Isaías 51:3 leemos, «El Señor volverá a consolar a Israel y tendrá piedad de sus ruinas». Por eso, nuestro mejor consuelo proviene de Dios. Cuando sentimos que todo está fuera de orden, Dios nos ayuda a ponerle orden. Tener a Dios en la ecuación, tenerlo en nuestra vida, lo cambia todo. Y claro, no significa que no vamos a tener problemas. Es que no los dejaremos afectarnos de la misma manera. En Isaías 51:3 leemos, «El Señor volverá

sus lugares desolados como el huerto del Señor. Allí se encontrarán gozo y alegría. Los cantos de gratitud llenarán el aire. Con Dios en nuestra vida todo cambia para bien. Cuando conocemos de Dios y lo hacemos parte de nuestra rutina diaria, cuando lo incluimos en nuestra vida, en nuestras decisiones, y le consultamos todo, las cosas marchan mucho mejor. Para comenzar, sentimos su maravillosa e inigualable paz. Sentiremos ese gozo y alegría de la que habla la porción de Escritura anterior. Aferrados a las promesas de Dios, podemos ir por la vida sintiéndonos consolados y sin importar las circunstancias. La vida y sus situaciones nos dicen una cosa, pero Dios y sus promesas nos dicen otra. Por tanto, meditemos siempre en su palabra y aferrémonos a esas maravillosas promesas. En Salmos 119, 49 y 50 leemos lo siguiente: Recuerda la promesa que me hiciste, es mi única esperanza. Tu promesa renueva mis fuerzas, me consuela en todas mis dificultades. Dios te ama, Dios quiere bien para ti, Dios está contigo si lo llamas, Dios interviene en tu vida si se lo pides. Es un Dios maravilloso que no se impone y nos ayuda cuando lo necesitamos. No decaigas ni sientas desconsuelo. Dios te conoce y sabe lo que sientes. Hazlo parte de tu rutina y de tu vida. 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

0: Es la hora 0:29. La temperatura es de 8 grados. Y la humedad del 49%.
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1: Cuando nos vestimos de Jesús, lo que la gente ve de nosotros debería ser a Jesús. Y debería ser el deseo de cada uno de nosotros mostrar más a Jesús en nuestra vida y que se note menos de nosotros. Deberíamos desear que sus palabras sean las que hablemos, sus actitudes sean las que tengamos, sus pensamientos sean las que pensemos. En todo lo que hagamos y digamos, que se vea más a Jesús porque estamos vestidos de Él.
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1: Qué bueno que podamos llegar con la palabra y edificar el cuerpo de Cristo. Cuando digo el cuerpo de Cristo, estoy hablando de las personas creyentes que de pronto no pueden congregarse, pero también son congregación, que son también miembros y que están trabajando lejos o están enfermos o viajan, y qué bueno que podamos compartir con ellos. Pero también pensando en la gente nueva que nunca conoció a Jesús y que tiene un concepto de Cristo que ese concepto no lo salva. Y hoy quiero hablar de algo muy importante, porque hay un concepto equivocado. De hecho, la mayoría de la gente en el mundo tiene un concepto equivocado de Cristo y la salvación. Y solamente hay un solo camino, solo una puerta, solo un nombre dado a los hombres en quien podamos ser salvos. Y eso tiene que saberlo la gente, necesita saberlo. Y además de saberlo, deben experimentarlo. Porque saber no alcanza. Nicodemo le dice: sabemos que has venido de Dios, porque nadie puede hacer las obras que tú haces si Dios no está con él. Y Jesús le dice: Nicodemo, te digo algo, si no naces de nuevo no podés ni ver el reino ni entrar al reino. O sea que saber no alcanza, conocer no alcanza. Necesita el ser humano dar el paso de fe, experimentar el nuevo nacimiento. Pero ¿cómo? Como el apóstol Pablo indica, ¿cómo conocerán? O primero, ¿cómo podrán ser transformados si no conocen? ¿Y cómo conocerán si no les enviamos la palabra? De ahí la importancia de ir. Por eso el mandato es ir y predicar el evangelio. Vayan y hagan discípulos. De ahí está la importancia de una iglesia misionera, de una iglesia que tenga una impronta evangelística, usando no solo el púlpito como lo hacemos aquí, sino también usando los medios, la radio, la televisión, las redes sociales, el deporte como usamos, la educación y tantas herramientas que utiliza la iglesia con el fin de llegar a los perdidos. La gente necesita saber el poder de la confesión. Jesucristo vino a la tierra con el propósito de resolver el gravísimo problema que ocasionó el pecado. Vino a resolver el problema del pecado. No vino a otra cosa. No vino a ver qué hay, qué pasa, cómo es. No. Vino puntualmente a resolver el tema del pecado. Tan grave es, tan terrible es el tema del pecado, que merece ser enseñado a todo ser humano. Yo creo que lo primero que tendría que conocer un niño es la consecuencia del pecado. Pero también, paralelamente a la consecuencia del pecado, porque ¿de qué sirve decirle, mira, esto es veneno, si ya lo tomé? Es enseñarle la solución para el pecado. Y nosotros tenemos la dicha de poder haber experimentado la solución para el pecado. Porque Cristo es la solución para el pecado. La sangre de Cristo es la solución para el pecado. Sabemos que el pecado mata. El pecado es como la droga, mata, destruye, sí, sí. Pero ¿y? ¿Cómo lo resolvemos si todos hemos pecado? La Biblia dice por cuanto todos han pecado. No algunos, todos, todos. No hay nadie en la tierra que no haya pecado. Y por cuanto todos pecamos, fuimos destituidos, fuimos echados del plan original. Y entendé esto, amigo y hermano, entendé esto. Dios nos creó a imagen y semejanza. Y cuando vos te parás en el espejo y te mirás, no te pareces nada en el ser humano que Dios diseñó al principio. Podrás ser muy bonita, acá hay mujeres muy bellas, chicos muy bellos, porque son jovencitos, 20, ahí hay algunas 20, 25 años, son lindas, pero ya, espera que te agarre el cuarentón, vas a ver. Que te agarren los cincuentones, los sesentones, vas a ver. Ya, como se te marca la vida. ¿Eh? Y cuando vengan esos añitos y te mirás así, vas al baño y te mirás y te empiezan a aparecer que el rollo y que, la, las varices, ay, ay, ay, y que esto y que aquello. Y, che, pero ¿esto creó Dios? Y eso no es nada. Empezás, te levantás en la mañana y que el talón, y que la pierna, y que el brazo, ¿Esto creó Dios? ¿Que le falló la fábrica? ¿Qué pasó ese día con la fábrica? Parece que no aceitaron la máquina. Porque me cargan a veces mi hija, papi, ¿qué pasó cuando se levantan con un dolor de algo? Nos hiciste un día nublado, ¿qué pasó? Se levantan con dolores. Hermano, Dios no te creó para que te enfermes. Y mucho menos para que te mueras. Dios no nos ha creado para que vivamos en constantes angustias y constantes injusticias. Dios nos creó a imagen y semejanza. Dios nos creó para un mundo global. A veces mi hija, papi, ¿qué pasó cuando se levantan con un dolor de algo? Nos hiciste un día nublado, ¿qué pasó? Se levantan con dolores. Hermano, Dios no te creó para que te enfermes y mucho menos para que te mueras. Dios no nos ha creado para que vivamos en

El pecado vino y corrompió y contaminó todo, y Cristo vino a resolver el pecado en el alma para que tu alma y mi alma, nuestras almas redimidas, recobren un cuerpo nuevo glorificado. En esta vida, vos podés tener paz, bendición, podés tener presencia de Dios. Solo en el alma el cuerpo va a seguir su curso hasta la tumba. La redención radica en el alma, no en el cuerpo. Y eso hay que saber diferenciar, porque de pronto tenés a Cristo, recibís a Cristo, confesás a Cristo y seguís peor en lo físico, en lo económico, en lo social, en lo laboral. Y dice, pero yo tengo a Dios, ¿y dónde está Dios? Es que Dios se mueve en el campo del espíritu y el alma. El cuerpo, ya sabes, el cuerpo va a la tumba, hermano. Y lo bueno es que cuando leemos la Escritura, por ejemplo, la Biblia en Hechos de los Apóstoles, te encontrás una iglesia poderosísima, una iglesia que todavía tiene el aroma de la impartición de Cristo, porque Cristo había impartido con imposición de mano sobre muchos, sobre cientos de personas, y esa gente todavía tenía muy fresco esa unción que transfirió Cristo, ¿eh? Cristo les transfirió personalmente y sopló sobre ellos, y muchos de ellos puntualmente, por ejemplo Esteban, Jacobo, mueren atormentados por la mano perversa del sistema de gobierno de esos días. Mueren perseguidos, mueren torturados, mueren degollados. Y uno mira eso y dice, ¿pero dónde está Dios? Es que Dios, vuelvo a repetir, solo se manifiesta dando seguridad al alma y al espíritu, dándole vida eterna. Y dice, en algunos, de pronto Dios te puede bendecir, de hecho, bendice económicamente, también sana a los enfermos, porque es verdad, el Señor sanó a muchos enfermos. No podría haber el Señor librado a Jacobo, no podría haber librado a Esteban. Sí, pero en los designios de Dios estaba también que algunos tienen que padecer. ¿Por qué? Lo vamos a entender en el cielo. Fíjate que a Pedro el Señor lo saca de la cárcel, milagrosamente. Lo saca el ángel en la noche y pasa las puertas de la cárcel y lo saca afuera. Y a Jacobo lo matan. Dice, ¿dónde está Dios? Y Dios está en el trono. ¿Por qué Dios? ¿Por qué? Porque Dios es justo y sabe. Entonces no te tiene que desenfocar cosas que de pronto no entendés. Lo que no entendés, lo entenderás más adelante. Lo que sí tenés que tener en claro es que el Señor dijo esto. Mira, no teman a los que destruyen el cuerpo. ¿Qué más pueden hacer? Y luego explica, dice, más temed a Dios, el que tiene poder para echar el alma en el infierno. Pero así como tiene poder para echar el alma al infierno, tiene poder para redimir, y de eso se trata el mensaje de la redención. Cristo tiene poder para redimir el alma y para que nuestra alma vuelva a tener un cuerpo celestial, un cuerpo como el de Cristo cuando resucita y come un pez, bebe, come, se mueve y le dice todavía, venga, soy yo, mira, tocame, un espíritu no tiene cuerpo. Y Jesús dijo, mira, tengo aquí mis manos, mete tu mano, tu dedo aquí en mi mano, mete tu dedo aquí en mi costado, le dice Jesús a Tomás. Ese tipo de cuerpo Dios le asignará a cada uno de los redimidos. Mirá si no es para darle gloria. Mirá si no es para alegrarnos. Así que Cristo vino a resolver el problema del pecado. Dale un aplauso al Señor. Este pecado, el pecado, porque hay un concepto sobre el pecado que tiene la mayoría de la gente, y que es muy débil ese concepto. Porque creen que pecado es robar y adulterar y ya.
El pecado más grande

0: es robar, hermano mío. El pecado más grande es hacerle caso a Satanás. Es darte vuelta y hacerle caso al enemigo de Dios. Ese es el pecado más grande. Y pensalo vos, pensalo. Si vos tenés un hijo, ¿sí? Y bueno, y de pronto vos tenés una persona perversa en el barrio, una persona injusta, una persona corrupta, un violador, un sinvergüenza, y que encima te dañó. Y tu hijo va, y vos le decías a tu hijo, mira, hijo, no te juntes con esa persona, cuidado porque esa persona es corrupta, es ladrona, es perversa, es sinvergüenza, es violador, pipa, papá. Ojo, hijo, sí, papá. Y de pronto el niño, ¿eh? Y el violador, el sinvergüenza, lo convence diciendo, tu papá te quiere dominar, tu papá te quiere a vos, ¿sabes lo que quiere tu papá? Tu papá te quiere manipular, tu viejo es un manipulador, tu viejo no te está diciendo la verdad, tu viejo es un mentiroso, no es así como te dijo tu papá, y te da vuelta el hijo. Eso hizo Satanás con Eva. Dios le advierte a Eva, cuidado porque cuidado. Y vino la serpiente, vino el violador, vino el sinvergüenza y le dijo a Eva, con que Dios te dijo, no es verdad, es Dios mentiroso. Eso es lo que le dijo, Dios es un mentiroso. Entonces el pecado más grande es ponerle oído a la mentira del infierno. Él es el pecado. Después están montón de conducta y acciones que también son frutos del pecado. Son frutos del pecado. Entonces tenemos que identificar el pecado número uno, el pecado original. El pecado original es haberle creído a la mentira, haberle creído al engaño, haberle creído al mundo. Porque te hablan, viste, del pecado original que hay que bautizar. El original es ponerle oído, ponerle atención y peor aún, creerle a la mentira. Ahora, conociendo la verdad, dice la Biblia, conoceréis la verdad y la verdad os hará libres. Ahora, este pecado de haberle creído al engaño va generando en el ser humano una especie de dureza interior, de indiferencia y de independencia. Porque el pecado, o Satanás, sabe que la primer bienaventuranza, la primer bienaventuranza es tremenda. Bienaventurados los pobres de espíritu, porque de ellos, es el reino. Entonces lo que el diablo quiere es que vos pierdas el derecho del reino, que vos no tengas participación en el reino, es que seas excluido del reino. ¿Y cómo logra excluirte del reino? Fomentando dentro tuyo un espíritu de independencia, de una cierta autonomía espiritual. Yo hago lo que quiero. Yo hago de mi vida lo que a mí me gusta. Yo hago de mi vida lo que me parece. Yo hago según mi criterio. Y va creciendo el ego, va creciendo el orgullo, la indiferencia espiritual. Y entonces, en lugar de ser bienaventurado, la persona pasa al otro bando. Y el otro bando, hermano mío, es casi, te diría, una maldición. Es una miseria. El libro de Proverbios 28:13 dice, el que encubre sus pecados no prosperará. No prosperará. Y como dije hace un rato, antes del mensaje, cuando hablamos de prosperidad, las antenas se levantan porque a todos nos gusta, nos interesa prosperar. Como persona, como familia, como negocio, en la vida, etc. Y aquí está revelado algo muy importante. El que encubre no prosperará. Ahora, el que los confiesa y además algo importante, apartarse. El que confiesa y se aparta alcanzará misericordia. Diga conmigo, alcanzará misericordia. Ahora, esto de alcanzar misericordia, hermano, esto implica tanto que podríamos estar un año estudiando sobre las consecuencias de la misericordia. Porque hemos sido salvos por misericordia. Cuando decimos salvos por gracia, es misericordia de Dios. La misericordia de Dios nos ha salvado, nos ha enviado al Hijo, nos dio su sangre, nos ha redimido, nos ha dado, por ejemplo, el poder del Espíritu Santo, nos dio los dones, nos dio sanidades, nos da resurrección, vida eterna, nos da poder para esta tierra, poder contra el pecado. Mira, es interminable la lista de beneficios del testamento, beneficios de la misericordia. Para alcanzar esa misericordia. Y ahí está la palabra alcanzar, alcanzará con el mayúscula, perdón, con mayúscula, con el acento en la A. Alcanzará misericordia solo el que se aparta. Porque la confesión es alinearse con la verdad. Cuando uno confiesa, uno se alinea con Dios. Está diciendo, tenés razón vos. Me la mandé. Tenés razón. Vos me dijiste, no toques. No toques el enchufe. Viste que el niño dice, no toques el enchufe. Y cuando tocó, ¡ah! Te dije, no toques. Bueno, lo que tiene que hacer el niño es, de verdad, papá, es verdad. No hay que tocar, tenés razón, no hay que tocar. Ahora, entonces, la confesión es decir la verdad ante Dios. Pero lo bueno es que Dios me da el poder para apartarme del enchufe. Dios me da el poder para apartarme de lo que me hace mal, de lo que me daña. Hay gente que solo confiesa, pero no se aparta. El pecado prospera en la oscuridad, en el silencio y en el encubrimiento. Prospera el pecado, no la persona, el pecado. Ojo, aclaremos, ¿eh? No te vayas a confundir. El pecado prospera, crece con su maldad y con su propósito dentro del alma de la persona. Mientras una persona intenta justificar su error, minimizarlo, esconderlo, el pecado continúa ejerciendo dominio sobre la vida. Y en el Salmo 32, esta mañana lo desarrollé, relata la historia de David, el rey David. Cuando él encubre el pecado que comete, lo encubre, lo guarda en su corazón, pero ¿qué confiesa después que se arrepintió? Le fue muy mal, estuvo al borde de la muerte. Mira lo que dice la Biblia, mira lo que dice el Salmo 32, me lo pones en pantalla, verso 3. Verso 3 en adelante lo vamos a ver, dice, mientras callé, se envejecieron mis huesos. En mi gemir todo el día. Ahora, escucha esto. Todavía no me lo muevas de ahí. Déjamelo el versículo. Mientras callé, mientras que yo oculté, mientras que yo mantuve escondido el pecado, hay algo que ocurre en los huesos. Pero tenés que entender que la persona tiene dos naturalezas, una física y otra espiritual. Hay huesos espirituales, se llama estructura. Y entonces cuando la estructura espiritual en la persona comienza a enfermarse, lo que se enferma, la estructura es la fe, la esperanza, el gozo y la paz. Fe, esperanza, gozo, paz, forman parte de la estructura espiritual que se enferma y tienen algo peor que la osteoporosis, hermano. Se enferman los huesos espirituales y entra la persona en una crisis donde gime y no tiene equilibrio, gime y se queja. Y todo es queja, y todo es queja. En síntesis, lo que está pasando es que adentro hay pecado oculto. Ahora el otro versículo dice, poneme el cuarto, porque de día y de noche se agravó sobre mí tu mano. Acá el rey David está hablando de la justicia de Dios que encubre. La justicia de Dios expone. La justicia de Dios aprieta. La justicia de Dios no va a dejar que el pecado siga escondido. De una forma u otra tiene que salir a luz, porque la justicia lo hace. La mano de Dios puede jugarte a favor, como te juega casi todos los días. La mano de Dios te protege, la mano de Dios te bendice, pero también la mano, que es justicia, puede hacer esto. Puede que de día y de noche se agrave por culpa del pecado. Se volvió mi verdor en sequedades de verano. ¿Cuánta gente se seca? Se seca en todos los sentidos. Se seca en lo espiritual. Se seca la relación familiar. Se seca en lo económico. Se secan en la salud. Bueno, la sequía abarca muchas áreas. La razón se llama pecado. No confesar el pecado. Pero sigamos. Ahora viene el versículo clave. Mi pecado te declaré. Acá está la confesión, el poder de la confesión. Y no lo encubrí. No encubrí mi iniquidad. Dije, confesaré mis transgresiones a Jehová. Y tú perdonaste la maldad de mi pecado. Claro, tuvo que ser confrontado. Y lo más lindo es cuando hay una confesión fundada en la convicción y no en la presión. Muchos de que están aquí, muchos, muchas, han tenido lamentablemente que atravesar un cuadro de infidelidad de la pareja. Entonces, al descubrir la infidelidad de tu ex, lo descubriste en tu celular, lo descubriste, no sé, lo viste en la calle, qué sé yo, pasa. De pronto, Icardi se fue con otra. ¿Viste? Se pasa. O la Wanda se va con otra, ¿viste? Bueno, ahora, ¿qué pasa? Vos descubriste la infidelidad y lo confrontás. Y claro, frente a la confrontación no le queda otra que confesar y arrepentirse. Y hay arrepentimientos que son fingidos porque son generados por la presión y no por la convicción. Lo bueno es cuando hay una convicción y claro, pero vos no sos Espíritu Santo para convencer. Porque el único que convence de verdad es el Espíritu Santo. Y han habido casos donde la persona fue infiel y no lo descubrieron, pero dijo, mi amor, te tengo que confesar. Hace muchos años fui infiel. Ahora, hay personas que son muy inmaduras, que en lugar de decir, qué bueno, qué madurez, qué sabio el confesar bajo convicción, en vez de perdonar y en vez de generar un ámbito mucho más, un vínculo más amoroso, un vínculo más sólido, se pudre todo porque le confesó su pecado, porque hay inmadurez. Ahora, cuando vos le confesás a Dios el pecado, pues yo estoy hablando de confesarle a Dios el pecado, porque cuando nos confesamos entre nosotros, Ahí, iba a traer un coso, viste, como en la iglesia católica que le ponen con la ventanita, viste, a veces, para ver si entendían el mensaje, un confesionario se llama, un confesionario. La idea es que vos le confieses al Señor, pero que te nazca desde adentro, que te nace a partir de la revelación y de la convicción. Porque cuando la palabra llega a vos, cuando la revelación llega a vos, es la palabra la que tiene que generar. Porque a David, escucha, lo confronta un tal Natán, un profeta. Y Natán viene y dice, vos sabés que había una persona que tenía una sola ovejita y vino un tipo, un rico, grandote, poderoso, y tenía un montón de ganado. Y en vez de agarrar el ganado de él, agarró la ovejita del pobre tipo que tenía una sola ovejita y la carneó. Y el rey David dice, ese tipo hay que matarlo, es sinvergüenza, atorrante. Y se llenó de ira, ¿viste? Y dice, eso sos vos, dice. Eso hiciste vos. Tenés todas las mujeres, porque antes tenían muchas mujeres los reyes. Tenés todas las mujeres que vos quieras y las más lindas las tenés vos. Fuiste y tomaste la mujer ajena y mandaste al frente, a la guerra, al marido. Y ahí le cayó la ficha, ¿viste? ¡Bum! Ahí se dio cuenta lo perverso que era. Siendo el rey David, tenía una parte de su naturaleza carnal que todavía estaba bajo la presión del pecado. Entonces, lo que te quiero decir esta noche es que nosotros tenemos que ser confrontados como David con la palabra. Porque si nos confronta la gente no tiene poder para llevarme al arrepentimiento. Me va a llevar por presión a simular un arrepentimiento, porque eso ha pasado un montón de parejas. Yo he atendido tantos casos, simulan arrepentimiento, pero no hay gran arrepentimiento, porque la presión no la genera el Espíritu Santo, la genera la persona. Con justa razón, obviamente, porque si te fue infiel, vos lo encontraste con otra persona, y es obvio que vas a confrontar. ¿Qué estaba haciendo con este o con esta? ¿Me estás engañando sin vergüenza? Ay, no. Claro, sí, frente a esa situación te llora. Pero después resulta que a las pocas semanas lo encontré de vuelta, mira. Pero no es que lloraba, no era que estaba arrepentido. No, era simulado ese arrepentimiento. Porque no lo generó el Espíritu Santo. En cambio, cuando Dios te habla, cuando Dios te quebranta, cuando Dios te confronta, mamita, esa confesión es genuina. Y no solamente confesás el pecado, sino que te apartás del pecado. Bueno, mira, mientras callé entonces, ponémelo de vuelta al versículo y termino esta lectura del Salmo, el Salmo tan precioso 32.5. Entonces, mientras callé, envejecieron mis huesos en mi gemer todo el día, ya lo vimos. El 5, por favor. Y en el 5 dice, mi pecado declaré y no te encubrí, mi iniquidad, dije, confesaré mis transgresiones. Y tú perdonaste la maldad de mi pecado. ¡Qué tremendo! ¡Qué bueno es saber que aquel que escucha mi confesión tiene misericordia y perdona todos nuestros pecados y todas nuestras iniquidades! ¡Dale un aplauso al Señor que perdona! Ahora, cuando confesamos, reconocemos que Dios tiene razón. Cuando confesamos, renunciamos a toda justificación. Cuando confesamos, permitimos que la luz de Dios exponga las tinieblas. Cuando confesamos, quitamos al pecado del terreno donde se escondía. El pecado no puede sostenerse donde reina la verdad. Donde reina la verdad, el pecado no se puede sostener. Lo que se confiesa no puede seguir gobernando. Hay poder en la confesión, señores. Es muy probable que lo que te gobierna en estos días es el pecado, por ejemplo, en muchos, de la pornografía. Y no lo podés dejar. O el pecado de la ludopatía, de jugar, ir al casino y de poner plata y no lo podés dejar. Otros tienen otras ataduras y no podés Y vos querés dejarlo, pero no podés. La confesión le quita las riendas del gobierno que tiene sobre tu alma. Ahora, hay cosas que hay que confesarle a Dios, primeramente, obviamente, a Dios de todo corazón. Pero además, tenés que también pedir ayuda. Para que, dice la Biblia, que tenemos que orar los unos por los otros. Porque hay cosas que están muy ligadas en el alma y necesitas liberación. Es verdad que cuando vos confesás, le debilitas el poder al enemigo, pero necesitas ayuda. Necesitas. Entonces, para eso está la iglesia, para eso existen los pastores, para eso está el líder de grupo, por ejemplo. Y el líder de grupo no tiene que estar escuchando pecados para luego saberlos y ventilarlos. Yo me he enterado de cada cosa, es terrible, pero ni mi mujer la sabe. ¿Por qué tiene que saberlo? Y mucho menos vos. No, yo chau. En consejería pastoral escuchamos terribles cosas. ¿Y yo qué hago? Se las llevo al Señor. Chau, listo. Me olvido la mayoría. ¿Qué tengo que...? Entonces, hay mucha gente que obviamente no encuentra personas de confianza en quienes poder descargar lo que le está pasando. Ahora, es muy importante en el marco del matrimonio, por ejemplo, confesar las debilidades y los pecados el uno al otro. Obviamente, si estás en adulterio, mamita, primero apartate, ¿no? Pero supongamos que en el matrimonio uno de los dos está sufriendo la pornografía. Y decir la verdad, decirle, mi amor, estoy tentado, estoy presionado, estoy luchando, necesito que me ayude. Y cuando vos confesás al Señor primeramente y al cónyuge o a tu líder, eso se debilita, eso pierde fuerza, eso pierde poder y entra una liberación tremenda. Al confesar, estamos declarando delante del Señor algo que el propio Señor lo venció en la cruz del Calvario. La confesión es una toma de posesión espiritual, es levantar una bandera de rendición ante Dios y al mismo tiempo una declaración de guerra contra aquello que nos está dominando. No se puede confesar sinceramente algo al mismo tiempo y defenderlo. Confesar y apartarse es la clave. Pero quiero que veamos algo en la palabra del Señor, porque vamos a ir cerrando. Primera de Juan, capítulo 1, verso 9, declara, si confesamos nuestros pecados, Él es fiel y justo para perdonar nuestros pecados y limpiarnos de toda maldad. La confesión abre la puerta al perdón, a la limpieza y a una nueva oportunidad. Después de su pecado, el rey David, que recientemente lo mencioné, en el capítulo 51 de Salmos, verso 4, dice, contra ti solo he pecado. Ese reconocimiento sincero quebrantó su corazón y permitió que Dios lo restaurara. Si hay algo oculto en tu corazón, no lo encubras, no lo encubras. Lo que se esconde domina. Lo que se confiesa pierde poder. Cuando confiesas tu pecado, debilitas la influencia del enemigo. Rompes cadenas espirituales. Afirmas que ese pecado no pertenece a tu nueva vida. Y lo más importante, recibes misericordia y limpieza. Misericordia y limpieza. La confesión es una de las armas más eficaces del creyente. El pecado se fortalece en secreto, pero se debilita cuando es expuesto a la verdad de Dios. Todo aquello que confieses delante del Señor queda señalado como algo que no debe permanecer en tu vida. Todo aquello que confiesas delante del Señor queda señalado. Por eso no encubras tu pecado, confiesa, apártate y recibe la misericordia de Dios. Y por último, quiero tocarte los beneficios de confesar a Cristo. Pues Él es el que perdona, Salmo 103:3, poneme. Él es quien perdona todas tus iniquidades, el que sana todas tus dolencias. Promesa tremenda, ponémelo en pantalla ese pasaje porque quiero que lo memoricen, lo tengan muy presente. Él es quien perdona. Te lo está diciendo alguien que cometió un pecado terrible y que ya lo vimos recién en los Salmos. Ahora dice, Él, hablando de Dios, es quien perdona todas tus iniquidades, el que sana todas tus dolencias. Porque la mayoría de las dolencias derivan del pecado. La mayoría de los problemas derivan del pecado. Hay que resolver la base, el origen del problema. La confesión no solo consiste en reconocer nuestros pecados, sino también en declarar públicamente que Jesucristo es nuestro Señor y Salvador. Cuando yo reconozco a Jesucristo como Salvador, ¿de qué lo reconozco? ¿De qué me salva? Me salva del poder de la muerte, del pecado. Reconocer a Jesucristo es reconocer que Jesús venció la muerte y el pecado, no solo en el infierno, sino en mi corazón, en mi alma, en mi vida. Entonces Romanos 10:9 dice que si confesares con tu boca que Jesús es el Señor y creyeres en tu corazón que Dios le levantó de los muertos, serás salvo. Porque con el corazón se cree, pero con la boca se confiesa para salvación. Reconocer que Jesús es el Señor absoluto de nuestra vida es importante. Mira, confesar a Cristo es lo que enseñamos en la escuela, confesar a Cristo es lo que enseñamos desde el primer día que empezamos el discipulado. Enseñamos que reconocer que Jesús es el Señor absoluto en nuestra vida es la base. Es absoluto, no es relativo. Confesar a Cristo es declarar que creemos en su muerte y resurrección. Rendirle nuestro corazón, voluntad y futuro. Y también confesar a Cristo es identificarnos públicamente como sus discípulos sin avergonzarnos. No es solo pronunciar unas palabras, es entregar el gobierno de nuestra vida. El Señor nos dio salvación eterna, perdón completo de los pecados, nueva identidad, nos da victoria sobre la vergüenza, nos da respaldo delante del Padre. Y mira, para ir cerrando, Mateo 10:32 dice, a cualquiera pues que me confiese delante de los hombres, cualquiera que me confiese delante de los hombres, yo también le confesaré delante de mi Padre que está en los cielos. ¡Qué privilegio tan grande! Quien confiesa a Cristo en la tierra será reconocido por Cristo en el cielo. Confesar a Cristo cambia la vida. Cuando una persona confiesa sinceramente a Jesús, el pecado pierde su dominio. La culpa es quitada. El corazón recibe paz. La conciencia es limpiada. Comienza una nueva vida guiada por el Espíritu Santo. Y por último, así como confesar nuestros pecados debilita el poder del pecado, confesar a Cristo fortalece el poder de Dios en nosotros. Cuando confesamos nuestros pecados, cerramos la puerta al enemigo. Cuando confesamos a Cristo, abrimos la puerta al reino de Dios. Confiesa tu pecado para ser limpiado. Confiesa a Cristo para ser salvado. Y confiesa a Cristo delante de los hombres y Cristo te confesará delante del Padre. Ponete de pie en esta noche. Hay algo que también es importante que sepas, y que esta mañana lo primero que planteé fue el significado de la palabra confesar. Cuando le preguntas a la Real Academia Española o a Wikipedia o a la IA, ¿Qué significa confesar? Proviene del latín confiteri, es admitir, declarar, manifestar. Etimológicamente significa reconocer algo plenamente asumiendo la verdad de una culpa o secreto. Es cosa seria la confesión. Por eso, dentro de la doctrina nuestra, en la doctrina cristiana, la confesión de fe es la base de la salvación. Pero en el marco de la confesión de la fe, también confesamos nuestros pecados. Y cuando confesamos nuestros pecados, confesamos a alguien que tiene poder para vencer el pecado. Gloria a Dios por la confesión. Gloria a Dios por nuestra confesión de fe. Inclina tu rostro, cerra tus ojos. Y te invito a que analices tu corazón. Hay cosas que están ocultas probablemente. Las tienes muy escondidas y no traen beneficio. No te han beneficiado en nada y tampoco te ayudarán en el futuro. Confiésalas a Dios. Arrepiéntete y apártate. Porque el que se aparta del pecado hallará misericordia. Hoy es día de salvación para todos los presentes y los que me siguen por la televisión, la radio. Si quieres entregarte a Cristo, si quieres confesar tu pecado a Cristo, hoy es tu día, ahora es el momento. Entonces, si te habla la palabra, si te toca el Espíritu Santo, tienes la necesidad de confesar a Cristo, simplemente levanta tu mano. Y no te avergüences. Mira, yo creo que para recibir a Jesús como Señor y Salvador lo haces una vez. Pero para pedirle perdón al Señor de los pecados tenemos que hacerlo todos los días. No tendríamos que acostarnos ni un solo día sin confesar: Señor, en este día seguro te he fallado. En acción o quizás en omisión hemos pecado. Solamente con una mirada, con un gesto, con un pensamiento, pecamos. Y lo bueno es que podemos pedirle perdón a Dios, pero confesamos. Debemos confesar. Por eso, quien desea esta noche confesar al Señor, hágalo, levante la mano con total libertad. Yo la voy a levantar como pastor, también tengo que confesar. Porque yo también cometo pecados. Yo cometo errores. Y error delante de Dios es pecado, punto. Para la sociedad es un error nomás. No, es un error. Pero para Dios es un pecado. Así que yo no tengo problema en confesar mi pecado. Se lo confieso al Señor. Obviamente no lo voy a declarar públicamente cuáles son. Pero vos tampoco, no tenés que andar publicándolo. Pero sí, Señor, yo he pecado, perdóname. Perdóname. Por lo tanto, te voy a acompañar en esta oración y declara conmigo: Señor mi Dios, gracias por tu palabra. Yo reconozco que he pecado y te pido perdón. Reconozco que eres un Dios justo, santo, y que has mandado a tu Hijo para resolver el problema del pecado. Gracias por la sangre de Jesús que me limpia del pecado. Yo quiero aborrecer el pecado y apartarme de él. Pero necesito tu fuerza, Señor. Necesito el poder de tu Espíritu. Por eso te clamo a ti. Venga a tu reino y ayúdame no solo a apartarme del pecado, sino a rechazarlo. Dios mío, que el poder de tu Espíritu me dé la fuerza, la convicción, la autoridad para echarlo fuera. y para vivir en tu voluntad. Yo declaro que Jesucristo es mi Señor, es mi Salvador, y todo lo puedo en Cristo que me fortalece y me hace libre, para gloria del Padre, del Hijo y del Espíritu Santo. Amén y amén a la palabra del Señor. ¡Aleluya! ¡Oh, gloria a tu nombre!
1: 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Y antes de irnos, recuerda esta promesa. No temas, porque yo estoy contigo. No desmayes, porque yo soy tu Dios. Te fortaleceré y te ayudaré. Te sostendré con mi diestra victoriosa. Isaías 41:10.

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1: Entre más fijamos los ojos en Él, más paz tendremos en esta vida. Más refugio sentiremos de su parte. Más descanso habrá en nuestra alma. ¿Por qué? Porque Él es nuestra única esperanza. Quizá me pregunte, ¿cómo hago esto, Pastor Marcos? Buena pregunta. Aquí le van un par de consejitos. Número uno, haga un plan para leer diariamente porciones de la palabra de Dios. Es muy fácil hoy en día. Hay muchas maneras de leer la Biblia. Hay una app que es mi app favorito para leer la Biblia. Se llama YouVersion. Es gratis y me ayuda a mantener mi rutina de lectura diaria de la palabra.
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2: El problema de uno es que los involucra en el sacrificio, pero no en el privilegio. Entonces,
3: cierto,
2: una de las cosas que cierto, yo aprendí con Kellen juntos es que ellos, cuando, por ejemplo, alguien nos regalaba unas vacaciones en un hotel precioso, todo incluido, de eso que comes y te diviertes y vas a la playa, siempre les decíamos, esto es un honor porque es... estamos sirviendo a Dios.
3: Muy bueno.
2: Dios nos bendice con esto. Mm. Y siempre le hacíamos parte de los beneficios.
3: Claro.
2: Porque ellos, la mayoría de las veces, solo viven los sacrificios.
3: Claro.
2: Por eso yo insisto en que los pastores metan a sus hijos a esas salas donde comen con los oradores.
3: Eso está muy bueno.
2: Que viajen con usted.
3: Sí.
2: Que disfruten el honor.
3: Sí.
2: Eso me lo enseñó mi papá y mi mamá, porque mi papá siempre nos ponía a ir en el auto cuando él viajaba con algún presidente, algún ministro de Estado, a cosas importantes. Él nos sentaba en el asiento de atrás y yo iba aprendiendo. Yo iba escuchando y yo estaba maravillado de oír la escena y la atención con la que a uno lo recibían, porque uno iba con una personalidad.
3: Claro.
4: 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Preste atención.
3: Creo que muchos de nosotros como pastores a veces cargamos a nuestros hijos con excesivas responsabilidades en la iglesia.
2: Wow.
3: Porque resulta ser ahora que mi hijo es músico, es bueno, toca el piano, entonces tiene que estar en todas las reuniones porque no hay otro. Entonces él tiene un cumpleaños de su amigo. No podés porque hay culto. Tiene el fútbol de las 5 de la tarde el sábado. No podés porque hay culto. Están las intercesoras, van a reunir y quieren un pianista, tenés que ir. Entonces los quemamos.
2: Wow.
3: Yo escuché a muchos hijos de pastores quejándose de esto. A mí me quemaron.
2: Wow.
3: Y entonces cuando me casé, recuerdo el caso específicamente de uno, era un excelente músico y dijo, cualquier cosa, pastor, poneme, pero no me vaya a poner alabanza, porque yo escucho alabanza, tocar, ensayo, y ya me pongo mal.
2: Wow.
3: Porque me quemaron. Porque como que a veces hay necesidades y queremos que nuestros hijos, porque son nuestros hijos,
2: claro,
3: tienen que estar en todas, tienen que estar en las responsabilidades que a nosotros nos toca. Yo soy el pastor, vos no sos el pastor, vos sos el hijo del pastor. Entonces no te puedo cargar con excesivas responsabilidades. Mucho cuidado con eso también.
2: Wow. Una vez iba a dar una enseñanza y Daniel era un adolescente y le dije, Daniel, le digo, ¿qué espera un hijo de un papá? ¿Podrías ayudarme y exponerlo conmigo? Y dice, sí.
3: Wow.
2: Y lo escribió. Dice que cuando llegues del trabajo te tires al suelo y juegues conmigo. En aquella era la época de la corbata. Dice, te quites la corbata y juegues conmigo. Él quería jugar bola, ¿no?
3: Wow.
2: dice. Dos, dice, que me aconsejes cuando necesito un consejo. Eso me dijo.
3: Dice, muy bueno.
2: Tres, dice, que seas mi amigo.
3: Opa.
2: Para que podamos hablar. Y un día llegué del, entre esas cosas que él escribió, llegué de la iglesia y me estaba esperando él. Y me dice, era un niño, tal vez 8 o 9 años. Me dice, papá, vos sos un buen papá, dice.
3: Esteban,
2: Daniel. Dice, pero hay algo que a mí me gustaría que hicieras. ¿Qué? Dice, nunca me has llevado a un partido de fútbol, al estadio. Nunca. Y yo dije, wow. Y bueno,
3: vamos, pues.
2: No se me había ocurrido. Fue muy interesante porque por primera vez, bueno, ya había ido, pero no es que yo era un gran aficionado.
3: Sí.
2: El ambiente en esos estadios no era, pero yo dije, bueno, vamos.
3: Sí.
2: Y recuerdo, y hoy hay partido, sí, dice, hoy hay partido. Sí. Por eso me lo dijo, ¿no? Que hoy había partido.
3: Exactamente.
2: Dice, vamos. Y nos fuimos al estadio. Fue tan interesante ir a esos momentos donde ellos se divierten, donde ellos pasan bien.
3: Sí.
2: Ah, bueno, este también me dijo que cuando yo esté en un acto deportivo, dice, y yo vuelva a ver la gradería, que yo te mire ahí.
3: Qué bueno. Me quedé pensando en lo que dijiste recién en cuanto a cuidar el corazón de nuestros hijos. Porque yo conocí a muchos hijos de pastores resentidos con la iglesia porque al papá lo maltrataron en la iglesia. Entonces el hijo sintió la herida del papá porque el papá hablaba en la casa de lo que sucedió.
2: Claro.
3: Y en, lo que hizo en realidad es pasar esa herida a su hijo. Y eso creó mucho resentimiento hacia la iglesia. Entonces, hay muchos chicos hoy que aman a Jesús, pero dicen, iglesia, no ministerio, para, wow, que le, para que me hagan mañana lo que me hicieron a mí.
2: Uy, no.
3: Entonces, no. Y fíjate qué terrible es esto. Conocí un pastor amigo justamente que también tenía su último hijo. Ya el último se casaba. Y le dije, ¿vos nunca consideraste ser pastor? Le dijo. A su hijo, que ya tenía 20 y algo. ¿Nunca te interesó el ministerio? Y él le miró así y dijo, no, papá, déjame ser un cristiano normal. ¿Por qué? Le dijo. Porque yo no quiero darle a mis hijos la vida miserable que nosotros vivimos. Pero ¿por qué decís eso, papá? Todas las cosas que te hicieron en la iglesia. ¿Entendés? O sea que el papá no supo filtrar,
2: claro,
3: lo que a él le sucedió y poner un filtro y dirigir el corazón de los hijos. Cuando una persona se equivoca, no te preocupes, vamos a orar por esa persona. Vamos a bendecirla, vamos a poner en práctica lo que predicamos del púlpito. Pero en casa se habla de cosas que los hijos no tendrían que escuchar y nosotros resentimos el corazón de ellos. Y por eso es que muchos de nuestros hijos no es que solamente no quieren ser pastores, sino que odian el ministerio, claro, pastoral. Pero cuidar el corazón de ellos cuando nosotros somos heridos, de no pasar esa herida al corazón de ellos.
2: Eso es crucial.
3: Sí.
2: Eso es muy importante. Sí. Y yo debo de protegerlos. Aún me gustaría como esposo, como papá, pedirte perdón.
3: Sí.
2: Si en algún momento tus papás te hirieron o la iglesia te hirió. Y no nos dimos cuenta, o te abusaron en iglesia, perdón, no tienes que seguir con esa marca, perdónanos a nosotros, los que teníamos que haber estado a tu lado y no te protegimos, o perdónanos por haber llevado estos comentarios hirientes a la casa y tu corazón está dañado. Pero sí, me gustaría como esposo, como papá, pedirte perdón, si en algún momento tus papás te hirieron o la iglesia te hirió y no nos dimos cuenta o te abusaron en iglesia. Perdón, no tienes que seguir con esa marca. Perdónanos a nosotros, los que

0: heridas y tienes que aprender a dejarlo para que tu vida no se vea estorbada. Mm. Y yo te pido perdón con todo mi corazón si has sido un hijo de pastor que no ha recibido la comprensión, si te han expuesto a la crítica, si se han burlado de vos por ser hijo de pastor, si los adultos te hemos puesto cargas que no deberías haber llevado. Perdón, por favor, de todo corazón, perdón, perdónanos si en la iglesia te herimos o los colegas te herimos como pastores.
1: Sí.
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1: Yo creo que es tan importante hacerles saber a nuestros hijos y llevarlos a enamorarse de Dios y obedecer por amor, no motivados por la presión social o por la presión de la iglesia. Uh-huh. Porque muchos de ellos viven vidas en obediencia, pero por la motivación incorrecta. Uh-huh. Porque tú no puedes hacer tal cosa. ¿Por qué? Porque tú eres el hijo del pastor. Uh-huh. Entonces yo tengo que encargarme de que, además de ser de ministerio, ellos puedan en mi casa tocar a Dios. Yo creo que eso fue el éxito que tuvo los discípulos, como Juan. Ese pasaje de primera de Juan, capítulo 1, cada vez que lo leo me vuelve a hablar el Señor. Juan dice, lo que hemos visto, lo que hemos tocado, lo que hemos palpado con nuestras manos, lo que hemos oído, eso les anunciamos. En otras palabras, Juan le dice, yo lo toqué. Y yo creo que es un gran privilegio que nuestros hijos no simplemente sean obedientes porque son los hijos de los pastores, sino porque ellos tuvieron un encuentro personal con Dios en la casa pastoral. Uh-huh. No por la presión social o porque vos sos el hijo del líder tal, o el hijo, conducirlos a un verdadero encuentro. ¿Por qué?
0: Wow.
1: Porque él puede estar tocando la alabanza en la guitarra, o puede estar liderando un ministerio, pero puede estar perdido quizás en la primera fila de la iglesia, porque nunca tuvo un encuentro. Y a veces nosotros los pastores asumimos equivocadamente que porque nuestros hijos están todos los domingos en la iglesia, tuvieron su encuentro con Cristo.
0: Esa autenticidad que estás hablando es crucial. Una vez una hija de un pastor me visitó y me dijo, estoy herida. Dice, me gusta un chico de otra iglesia. Y mi papá, a mis 20 años, me expulsó de mi casa. Le prohibió a mi mamá y a mis hermanas hablarme porque el chico es de otra iglesia. Y yo le dije, no entiendo, pero si es cristiano. Dice, sí, dice. Pero él dijo que tiene que ser de nuestra propia iglesia. Y le digo, ¿por qué estás aquí? Dice, porque no entiendo. No es coherente con lo que él predica. No es coherente. ¿Cómo le voy a prohibir a mi mamá, a mis hermanas, hablarme? Dice, ellas lo hacen sin que él se dé cuenta. Cuando yo escuché eso, me dio dolor. Y lo has dicho mucho, Donald. Uno tiene que ser coherente entre lo que habla y lo que vive en la casa. Y eso significa una alta dosis de humildad para pedir perdón cuando nos equivocamos. Que todos nos vamos a equivocar. Y yo tengo que aprender. Y número dos, no ponga carga sobre sus hijos que no deben de llevar. Ellos necesitan una vida lo más normal del mundo.

0: necesitan ser niños, necesitan ser jóvenes, necesitan disfrutar, divertirse, crear disciplina deportiva, disciplinas culturales, tener interacción social con sus iguales. Uh-huh. Tenemos que protegerlos a ellos también del mundo. Entonces tenemos que tener cuidado a dónde los estamos acercando, ¿no?
1: Claro.
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1: Son las 2:33.

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3: El libro de Salmos, Salmo 106, versículos 40 al 48.
4: Por eso, el enojo del Señor se encendió contra su pueblo, y Él aborreció a su posesión más preciada. Los entregó a las naciones paganas y quedaron bajo el gobierno de quienes los odiaban. Sus enemigos los aplastaron y los sometieron a su cruel poder. Él los rescató una y otra vez, pero ellos decidieron rebelarse en su contra y finalmente su pecado los destruyó. Aún así, Él sintió compasión por la angustia de ellos y escuchó sus clamores. Recordó el pacto que les había hecho y desistió a causa de su amor inagotable. Hasta hizo que sus captores los trataran con amabilidad. ¡Oh, Señor, nuestro Dios, sálvanos! ¡Vuelve a reunirnos de entre las naciones para que podamos agradecer a tu santo nombre, alegrarnos y alabarte! ¡Alaben al Señor, Dios de Israel, quien vive desde siempre y para siempre! ¡Que todo el pueblo diga, ¡Amén! ¡Alabado sea el Señor!
3: El libro de Isaías, capítulo 56.
5: Esto dice el Señor: sean justos e imparciales con todos. Hagan lo que es bueno y correcto, porque vendré pronto para rescatarlos y para manifestar mi justicia entre ustedes. Benditos todos los que se aseguran de cumplir esto. Benditos los que honran mis días de descanso y procuran no hacer el mal. No permitan que los extranjeros que se comprometen con el Señor digan: el Señor nunca dejará que yo sea parte de su pueblo. Y no permitan que los eunucos digan: soy un árbol seco, sin hijos y sin futuro. Pues esto dice el Señor: bendeciré a los eunucos que guardan como santos mis días de descanso, que deciden hacer lo que a mí me agrada y me entregan su vida. Les daré, dentro de las paredes de mi casa, un recordatorio y un nombre mucho más grande del que hijos o hijas pudieran darles. Pues el nombre que les doy es eterno, nunca desaparecerá. También bendeciré a los extranjeros que se comprometan con el Señor, quienes lo sirvan y amen su nombre, quienes lo adoren y no profanen el día de descanso, y quienes se mantengan fieles a mi pacto. Los llevaré a mi monte santo de Jerusalén y los llenaré de alegría en mi casa de oración. Aceptaré sus ofrendas quemadas y sus sacrificios, porque mi templo será llamado casa de oración para todas las naciones. Pues el Señor soberano, que hace volver a los marginados de Israel, dice: traeré a otros también, además de mi pueblo Israel. Vengan, animales salvajes de los campos. Vengan, animales salvajes de los bosques. Vengan a devorar a mi pueblo. Pues los líderes de mi pueblo, los guardianes del Señor, sus pastores, son ciegos e ignorantes. Son como perros guardianes silenciosos que no advierten cuando viene el peligro. Les encanta estar echados, durmiendo y soñando. Como perros glotones, nunca quedan satisfechos. Son pastores ignorantes, Cada uno va por su propio camino y busca ganancias personales. Vengan, dicen ellos, consigamos vino y hagamos una fiesta. Emborrachémonos todos. Mañana lo haremos de nuevo y tendremos una fiesta aún más grande.
3: El libro de Isaías, capítulo 57.
5: La gente buena se muere. Muchas veces, los justos mueren antes de que llegue su hora. Pero a nadie parece importarle el porqué. Tampoco se lo preguntan a sí mismos. Parece que nadie entiende que Dios los está protegiendo del mal que vendrá. Pues los que andan por el camino de la justicia descansarán en paz cuando mueran. Pero ustedes, vengan acá, hijos de brujas, descendientes de adúlteros y de prostitutas. ¿De quién se burlan haciendo muecas y sacando la lengua? Hijos de pecadores y mentirosos. Rinden culto con gran pasión a sus ídolos, debajo de los robles y debajo de todo árbol frondoso. Sacrifican a sus hijos abajo, en los valles, entre los peñascos de los acantilados. Sus dioses son las piedras pulidas de los valles. Ustedes les rinden culto con ofrendas líquidas y ofrendas de grano. Ellos son su herencia, no yo. ¿Creen que todo esto me hace feliz? Ustedes cometieron adulterio en cada monte alto. Allí rindieron culto a los ídolos y me fueron infieles. Han puesto símbolos paganos en los marcos de las puertas y detrás de ellas. Me han abandonado y se han metido en la cama con esos dioses detestables. Se han entregado a ellos y les encanta ver sus cuerpos desnudos. Han ido a Moloc con aceite de oliva y muchos perfumes y enviado a sus representantes por todas partes, incluso al mundo de los muertos. Se han cansado en su búsqueda, pero nunca se han dado por vencidos. El deseo les dio nuevas fuerzas y no se fatigaron. ¿Les tienen miedo a estos ídolos? ¿Les producen terror? ¿Por eso me han mentido y se han olvidado de mí y de mis palabras? ¿Será por mi largo silencio que ya no me temen? Ahora pondré al descubierto sus supuestas buenas obras. Ninguna de ellas los ayudará. Veamos si sus ídolos pueden salvarlos cuando clamen a ellos por ayuda. Vaya, un soplo de viento puede derrumbarlos. Basta con que uno respire sobre ellos para que caigan de cabeza. Pero el que confíe en mí heredará la tierra y poseerá mi monte santo. Dios dice: reconstruyan el camino. Quiten las rocas y las piedras del camino para que mi pueblo pueda volver del cautiverio. El alto y majestuoso que vive en la eternidad, el santo, dice: yo vivo en el lugar alto y santo con los de espíritu arrepentido y humilde. Restauro el espíritu destrozado del humilde y reavivo el valor de los que tienen un corazón arrepentido. Pues no pelearé contra ustedes para siempre. No estaré siempre enojado. Si lo estuviera, moriría toda la gente. Sí, todas las almas que he creado. Estaba enojado, así que castigué a este pueblo tan avaro. Me aparté de ellos, pero continuaron por su propio terco camino. He visto lo que hacen, pero aún así los sanaré y los guiaré. Consolaré a los que se lamentan, llevando palabras de alabanza a sus labios. Que tengan paz abundante, tanto cerca como lejos, dice el Señor que los sana. Pero los que aún me rechazan son como el mar agitado, que nunca está tranquilo, sino que continuamente revuelve el lodo y la tierra. No hay paz para el perverso, dice mi Dios.
3: El libro de Isaías, Capítulo 58.
6: Grita con la voz de un toque de trompeta. Grita fuerte. No seas tímido. Háblale a mi pueblo Israel de sus pecados. Sin embargo, se hacen los piadosos. Vienen al templo todos los días y parecen estar encantados de aprender todo sobre mí. Actúan como una nación justa que nunca abandonaría las leyes de su Dios. Me piden que actúe a su favor, fingiendo que quieren estar cerca de mí. Hemos ayunado delante de ti, dicen ellos. ¿Por qué no te impresionamos? Hemos sido muy severos con nosotros mismos y ni siquiera te das cuenta. Les diré por qué. Es porque ayunan para complacerse a sí mismos. Aún mientras ayunan, oprimen a sus trabajadores. ¿De qué les sirve ayunar si siguen con sus peleas y riñas? Con esta clase de ayuno, nunca lograrán nada conmigo. Ustedes se humillan al hacer penitencia por pura fórmula. Inclinan la cabeza como cañas en el viento, se visten de tela áspera y se cubren de cenizas. ¿A eso le llaman ayunar? ¿Realmente creen que eso agrada al Señor? No. Esta es la clase de ayuno que quiero. Pongan en libertad a los que están encarcelados injustamente. Alivien la carga de los que trabajan para ustedes. Dejen en libertad a los oprimidos y suelten las cadenas que atan a la gente. Compartan su comida con los hambrientos y den refugio a los que no tienen hogar. Denles ropa a quienes la necesiten y no se escondan de parientes que precisen su ayuda. Entonces su salvación llegará como el amanecer y sus heridas sanarán con rapidez. Su justicia los guiará hacia adelante y atrás los protegerá la gloria del Señor. Entonces, cuando ustedes llamen, el Señor les responderá. Sí, aquí estoy, les contestará enseguida. Levanten el pesado yugo de la opresión. Dejen de señalar con el dedo y de esparcir rumores maliciosos. Alimenten a los hambrientos y ayuden a los que están en apuros. Entonces su luz resplandecerá desde la oscuridad, y la oscuridad que los rodea será tan radiante como el mediodía. El Señor los guiará continuamente, les dará agua cuando tengan sed y restaurará sus fuerzas. Serán como un huerto bien regado, como un manantial que nunca se seca. Algunos de ustedes reconstruirán las ruinas desoladas de sus ciudades. Entonces, serán conocidos como reconstructores de muros y restauradores de casas. Guarden como santo el día de descanso. En ese día, no se ocupen de sus propios intereses, sino disfruten del día de descanso y hablen del día con delicia, por ser el día santo del Señor. Honren el día de descanso en todo lo que hagan ese día. Y no sigan sus propios deseos, ni hablen palabras inútiles. Entonces el Señor será su delicia. Yo les daré gran honor y los saciaré con la herencia que prometí a su antepasado Jacob. Yo, el Señor, he hablado.
3: La carta del apóstol Pablo a los Gálatas, capítulo 5. Versículos 1 al 15.
7: Por lo tanto, Cristo en verdad nos ha libertado. Ahora asegúrense de permanecer libres y no se esclavicen de nuevo a la ley. Presten atención. Yo, Pablo, les digo lo siguiente. Si dependen de la circuncisión para hacerse justos ante Dios, entonces Cristo no les servirá de nada. Lo repito, si pretenden lograr el favor de Dios mediante la circuncisión, entonces están obligados a obedecer cada una de las ordenanzas de la ley de Moisés, Pues si ustedes pretenden hacerse justos ante Dios por cumplir la ley, han quedado separados de Cristo. Han caído de la gracia de Dios. Sin embargo, los que vivimos por el Espíritu esperamos con anhelo recibir, por la fe, la justicia que Dios nos ha prometido. Pues una vez que depositamos nuestra fe en Cristo Jesús, de nada sirve estar o no circuncidado. Lo importante es la fe que se expresa por medio del amor. Ustedes corrían muy bien la carrera. ¿Quién les impidió seguir la verdad? Seguro que no fue Dios, porque Él es quien los llamó a ser libres. Esa falsa enseñanza es como un poquito de levadura que impregna toda la masa. Confío en que el Señor los guardará de creer falsas enseñanzas. Dios juzgará a la persona que los está confundiendo, sea quien fuere. Amados hermanos, si yo todavía predicara que ustedes deben circuncidarse, como algunos dicen que hago, ¿por qué entonces aún se me persigue? Si ya no predicara que la salvación es por medio de la cruz de Cristo, nadie se ofendería. Ah, cómo me gustaría que esos perturbadores que quieren mutilarlos a ustedes mediante la circuncisión se mutilaran ellos mismos. Pues ustedes, mis hermanos, han sido llamados a vivir en libertad. Pero no usen esa libertad para satisfacer los deseos de la naturaleza pecaminosa. Al contrario, usen la libertad para servirse unos a otros por amor. Pues toda la ley puede resumirse en un solo mandato: ama a tu prójimo como a ti mismo. Pero si están siempre mordiéndose y devorándose unos a otros, tengan cuidado. Corren peligro de destruirse unos a otros.
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0: De todas las oportunidades y privilegios que ha tenido en la vida, ¿cuál privilegio sobresale del resto? En alguna parte del camino todos posiblemente podríamos considerar algún privilegio y decir, este sobresale del resto. Pero, ¿cómo se compara el privilegio de conocer a Dios a esos otros? Conocer al Dios de la creación. Conocerlo mediante una relación personal con Jesucristo. Conocer a ese Dios que le creó, que le ha salvado, que tiene un propósito y un plan para su vida y quien le ama incondicionalmente. ¿Cómo se compara esa comprensión y ese conocimiento con todo el resto? Pues yo creo que si lo pensamos con cuidado y precisión, diremos: el privilegio más grande en la vida es conocer a Dios por medio de su Hijo Jesucristo. Y quisiera que vayamos, por favor, a Romanos capítulo primero. En este libro, el apóstol Pablo nos da casi toda la teología que alguna vez podremos entender, y mucho más, y empieza en este primer capítulo a tratar todo el tema del conocimiento de Dios. Así que quisiera que empecemos, por favor, en el versículo 18 de este primer capítulo de Romanos. Pablo dice lo siguiente: porque la ira de Dios, ahora bien, la ira de Dios es el castigo de Dios por el pecado y la maldad. La ira de Dios se revela desde el cielo contra toda impiedad e injusticia de los hombres que detienen con injusticia la verdad. Porque lo que de Dios se conoce les es manifiesto, pues Dios se lo manifestó. Porque las cosas invisibles de Él, su eterno poder y deidad, se hacen claramente visibles desde la creación del mundo, siendo entendidas por medio de las cosas hechas, habla de la creación, de modo que no tienen excusa. Pues habiendo conocido a Dios, no le glorificaron como a Dios, ni le dieron gracias, sino que se envanecieron en sus razonamientos, y su necio corazón fue entenebrecido. Profesando ser sabios, se hicieron necios y cambiaron la gloria del Dios incorruptible en semejanza de imagen de hombre corruptible, de aves, de cuadrúpedos y de reptiles. Este pasaje de las Sagradas Escrituras no enseña que el hombre sea una criatura que evolucionó hasta convertirse en algo cada vez más y más elevado, hasta convertirse en la criatura que es hoy y que ahora cree en Dios. Eso no es lo que enseña este pasaje. Este pasaje enseña que el hombre empezó en un nivel alto, en el pináculo, en la cima, en la corona de la creación. Cuando Dios había creado todo lo que deseó, dijo: hagamos al hombre a nuestra imagen. Dios dijo: el hombre es el pináculo de mi creación, el hombre es la forma más elevada que pude crear, y lo he creado para mí, para amarlo y para hacerlo como yo. Y el pecado entró al mundo. ¿Y qué pasó? Esto es lo que el pecado puede hacerle a la forma de pensar de las personas. El hombre no evolucionó a partir de una amiba unicelular hasta convertirse en algún tipo de insecto o bestia y con el tiempo en un ser humano que finalmente adora a Dios. Más bien, el hombre empezó en lo alto, empezó en el pináculo, empezó como la corona de la creación y, debido a su pecado, eligió descender. Esto es lo que el pecado le hará. El hombre, al rechazar la verdad, al negar la verdad, al rehusar reconocer la verdad de Dios Todopoderoso, ha elegido degradarse a sí mismo hasta estar dispuesto a volverse como las bestias del campo, como los insectos y los reptiles, y ahora el hombre adora lo que Dios quería que gobernara. ¿Quieres saber qué le hará el pecado? Le llevará tan bajo que de pronto se verá adorando lo que Dios quería que usted gobernara. Ahora bien, las fases están todas aquí, mírelas. Quisiera decírselas y quisiera que las anotara, porque necesita hablar con sus hijos y con sus nietos. Necesita entenderla usted mismo para que cuando alguien diga, bueno, ¿qué está pasando en el mundo? Aquí está, más claro que el agua. En la palabra de Dios hay cuatro fases. La primera es la fase de la inteligencia. Dios se ha revelado a la humanidad en la creación y en la conciencia. Así que Dios dio al hombre una buena cantidad de conocimiento ahí. La historia humana comenzó cuando el hombre conoció a Dios. Así empezó la historia. La historia de la humanidad comenzó cuando el hombre conoció a Dios. Luego, éste se apartó de la verdad y rechazó a Dios. Pero ¿cómo sucedió esto? La Biblia dice que la rechazó. Fue una decisión que el hombre tomó. ¿Recuerda lo que Satanás le dijo a Eva? Le dijo, ¿quieres ser como Dios? No tienes que adorarlo. Tú puedes ser como Dios. Y no he escuchado a la gente decir, bueno, sabe, yo no creo en todo eso acerca de Dios. Yo soy mi propio Dios. Entonces, que Dios le ayude, amable oyente. Si usted es su propio Dios, enfrentémoslo. No tiene mucho que adorar, porque es una criatura caída, es pecador, es débil, es ruin, es frágil. No puede crear ni una sola cosa. ¿Y quiere adorar eso? Mire, si un hombre se detiene a pensarlo, se dará cuenta de la insensatez que hay en eso. ¿Quiere decirme que debo rebajarme tanto como para adorar lo que debería estar gobernando? En segundo lugar, si yo soy mi propio Dios, ¿qué puedo crear? Nada. ¿Tengo control sobre mi destino? No. ¿Tengo las llaves de la vida y la muerte? No. ¿Puedo controlar mi futuro? ¡No! Entonces, amable oyente, ¿qué tipo de Dios es usted? ¡Qué necio! ¡Qué vacío! ¡Qué vano! La segunda fase es la ignorancia. Cuando una persona detiene la verdad, ¿qué pasa? Al detener la verdad ya no glorifica a Dios. No quiero glorificar a Dios, dice. Por lo tanto, se vuelve muy desagradecida porque, como sabe, al no glorificar a Dios, usted se vuelve desagradecido. Luego, ¿qué pasa? Bueno, cuando usted elige no creer en Dios, decide detener la verdad de Dios. ¿Y qué pasa? Luego, de pronto, hay un vacío, envanecimiento, falta de sentido. Entonces, ¿qué pasa? Aquí dice que su corazón se entenebrece. Así que cuando usted tiene un corazón que una vez fue inteligente, que creía que hay un Dios, pero elige detener esa verdad y ahora ha ido de la inteligencia a la deshonra de Dios, a la ingratitud hacia Dios, a la necedad de su mente y su pensamiento, tratando de encontrar algo que llene ese vacío, su mente se ha entenebrecido. Cuando el corazón enceguece, el hombre busca, anhela, ansía, hasta que con ímpetu encuentra algo para llenar su corazón vacío, vano y entenebrecido, y así tener algo que adorar. Pero los ídolos de hoy no están hechos de madera, oro y plata, ni parados en algún lugar en particular o en algún templo. Ese ídolo puede ser el dinero, puede ser la fama y el prestigio, la popularidad o el sexo, puede ser la riqueza, puede ser toda clase de cosas. Escuche bien, cualquier cosa que sea lo más sublime en mi vida, cualquier cosa que sea más sublime en su vida que Dios Todopoderoso, eso es un ídolo. Una vez que usted da el primer paso hacia abajo, detiene la verdad y las advertencias de Dios. Luego avanza hacia la ignorancia, y la ignorancia le llevará desde la fase de deshonrar a Dios hasta la de la oscuridad del corazón y va a adorar algo. Puede que no le llame Dios, pero si lo adora y si él lo gobierna y lo controla, es un Dios en su vida. Entonces, lo que quisiera que veamos es algo muy peligroso que le pasa a mucha gente y de lo que no tienen ni la más remota idea. Y se trata simplemente de lo siguiente. Hay un paso muy corto entre la idolatría y la inmoralidad. Un paso muy corto. Porque la fase número uno es la inteligencia. La fase número dos es la ignorancia. La fase número tres es la indulgencia. Escuche ahora lo que dice aquí en Romanos capítulo primero, empezando en el versículo 24. Por lo cual también Dios los entregó a la inmundicia en las concupiscencias de sus corazones, de modo que deshonraron entre sí sus propios cuerpos, ya que cambiaron la verdad de Dios por la mentira. Escuche, decidieron creer la mentira y dice que cambiaron la verdad de Dios por una mentira, honrando y dando culto a las criaturas antes que al Creador, el cual es bendito por los siglos. Amén. Por esto Dios los entregó a pasiones vergonzosas, pues aún sus mujeres cambiaron el uso natural por el que es contra naturaleza, mujeres con mujeres, y de igual modo también los hombres, dejando el uso natural de la mujer, se encendieron en su lascivia unos con otros, cometiendo hechos vergonzosos hombres con hombres, y recibiendo en sí mismos la retribución debido a su extravío. ¿Sabe cuál es una de las formas de la ira de Dios? Una de las formas de la ira de Dios es que cuando Él ve que una persona ha detenido la verdad, ha negado la verdad, ha rechazado la verdad, se ha apartado de la verdad y ha decidido no honrar más a Dios como Dios ni expresar más gratitud alguna hacia Él, permitiendo que su corazón quede vacío porque ya no quiere tener nada que ver con Dios y luego permite que su mente, su corazón y su espíritu estén entenebrecidos y elige desobedecer a Dios deliberada e intencionalmente, deshonrándolo y negando su misma presencia. Entonces Dios dice, la entregaré a eso. Dígame. Si hay algo peor en esta tierra que estar vivo y hacer que Dios lo entregue a uno, a lo que adora, en lugar de ser entregado a Él. Entregado a lo que adora. Eso es ira. Pero es una ira que el hombre se busca porque niega la presencia de un Dios santo. Y amable oyente, toda la negación del mundo y todo el rechazo del mundo y todos los argumentos del mundo no cambiarán el hecho de que Jehová es Dios, Jesucristo es su Hijo y Dios le creó a usted para que lo sirviera, lo amara, lo obedeciera y le diera gloria y rehusarse a ello, resistirse a ello, callarlo y elegir una vida de pecado, oscuridad y desobediencia es ir de la inteligencia a la ignorancia, de la ignorancia al desenfreno y finalmente del desenfreno a un corazón no arrepentido. ¿Qué queremos decir con eso? Mire, por favor, lo que dice en el versículo 27 del mismo capítulo primero. Y de igual modo también los hombres, dejando el uso natural de la mujer, se encendieron en su lascivia unos con otros, cometiendo hechos vergonzosos, hombres con hombres, y recibiendo en sí mismos la retribución debida a su extravío. Y como ellos no aprobaron tener en cuenta a Dios, Dios los entregó a una mente reprobada para hacer cosas que no convienen. ¿Qué quiere decir con mente reprobada? Es una mente que ya no puede hacer juicios correctos, una mente que se ha oscurecido tanto y que ha detenido la verdad por tanto tiempo que no puede hacer juicios correctos. Por eso vemos lo grotesco, lo perverso, lo despreciable, lo pecaminoso, lo malvado, cosas inimaginables sucediendo en nuestra sociedad hoy en día, porque quienes participan en ellas han perdido la capacidad de hacer juicios correctos. Y veamos cuán lejos lleva el pecado a una persona. Cuando usted empieza a detener la verdad de la justicia en su vida, esto es lo que dice en el versículo 29. Escuche, usted no puede tener solo un problema en particular en la vida. Una vez que detiene la verdad de Dios, toda clase de pecados entran en su vida y aquí se mencionan 23 diferentes. No significa que una persona sea culpable de todos ellos, pero tendrá algunos. Versículo 29 dice así: estando atestados de toda injusticia, fornicación, perversidad, avaricia, maldad, llenos de envidia, homicidios, contiendas, engaños y malignidades, murmuradores, detractores, aborrecedores de Dios, injuriosos, soberbios, altivos, inventores de males, desobedientes a los padres, necios, desleales, sin afecto natural, implacables, sin misericordia. Hasta ese punto le llevará Dios. Quienes, habiendo entendido el juicio de Dios, saben que hacen mal, que los que adoran, los que practican tales cosas son dignos de muerte. Escuche eso. Hay muchas personas en nuestra sociedad que no quieren escuchar ese versículo, dignos de muerte. No solo las hacen, sino que también se complacen con los que las practican. Yo no sé cómo decírselo de la manera más amorosa porque no juzgo a nadie. No es asunto mío. Solo quiero decírselo con todo el corazón porque me importa. Sea lo que sea en que usted ande metido, sea lo que sea que esté adorando en la vida, lo último que usted querría es morir sin conocer al único y verdadero Dios por medio de su Hijo Jesucristo, quien fue a la cruz del Calvario. Y entonces Dios Padre puso todo nuestro pecado, toda nuestra maldad, toda nuestra vileza, todas las cosas mencionadas en este pasaje sobre el Señor Jesús, quien experimentó la separación del Padre porque así de malos, infames, pecadores e impíos somos. Y Dios no pudo mirar esas cosas y se separó de su propio Hijo y lo dejó morir en la cruz debido a la maldad, la vileza y lo horroroso de nuestros pecados. Y todo eso con el fin de que pudiéramos ser salvados de la muerte eterna. Ese es el amor de Dios por usted. No importa quién sea, en qué ande, de qué dependa, qué esté adorando o a quién sirva en la vida. Y no es un mensaje de condenación, es un mensaje de advertencia amorosa de que a usted no le conviene morir sin Cristo. Y es la vileza y lo horroroso de nuestros pecados, y todo eso con el fin de que pudiéramos ser salvados de la muerte eterna. Ese es el amor de Dios por usted, no importa quién sea, en qué ande, de qué dependa, qué esté adorando o a quién sirva en la vida. Y no es un

0: de sencillo, pero así de trágico. Inteligencia. Usted sabe que hay un Dios. Ignorancia. Usted detiene la verdad y la ignora. Deja que su corazón quede en tinieblas. Luego se entrega al desenfreno y defiende lo que hace. Después se vuelve impenitente y tiene una mente reprobada. Usted dirá, bueno, ¿qué debo hacer? Esa es la mejor pregunta que puede hacer ahora. Esto es lo que debe hacer. Dígale a Dios, Señor, he hecho todo mal. He pecado contra ti. Me encuentro en esta fase de desenfreno. Dios, estoy en la orilla. Estoy al borde de la depravación. Si está dispuesto, pídale al Señor Jesucristo que le perdone sus pecados, porque Él fue a la cruz a morir por ellos. Pídale a Dios que cambie su vida, que la transforme. Dígale que lo necesita. Si le dice con sencillez, Padre, por fe te pido que perdones mis pecados. Te pido que entres en mi vida para rescatarme, para salvarme. Te doy mi vida. Hoy, si está dispuesto a decirle eso, Él le perdonará de inmediato. Empezará a hacerlo incluso en este momento y le sacará del estilo de vida que ha estado siguiendo. Le hará libre, le transformará en hijo de Dios. Esa es mi oración, esa es nuestra esperanza. De eso se trata el Evangelio, se trata de liberación, de rescate, de esperanza, de ayuda, de perdón, de limpieza y de darle a usted un nuevo inicio en la vida. Oremos. Padre, cuán agradecidos estamos de que nunca tendremos que preguntarnos si querrás salvar a alguien o no. Nunca tendremos que preguntarnos si alguien puede clamar a ti en busca de esperanza, ayuda y perdón y que tú lo rechaces, pues dijiste que no lo harías. Así que quiero orar para que cada persona que escuche este mensaje, ya sea ahora o años más tarde, cada persona que nunca haya creído en Jesucristo como su Salvador, se detenga justo donde esté y haga esa simple oración. Que su escaso y limitado conocimiento de ti pueda ser mayor y que así pueda creer que Jesucristo tu Hijo pueda perdonarla y tú salvarla. Porque te lo pedimos en el nombre de Cristo. Amén.
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0: Bueno, esto es lo que hago si tengo que tomar una decisión. Por ejemplo, un día de esta semana me levanté por la mañana y estaba como tumbado, pensando en todas las cosas que iba a hacer durante el día. Pensé, este día está repleto hasta la noche. Así que mi primera tendencia fue levantarme e ir al proyecto número uno. Tengo que ocuparme de esto primero. Pero fue como si Dios me dijera, no olvides lo que dices a los demás. Y es que la mejor manera de ahorrar tiempo es pasarlo conmigo. Así que me levanté, fui a mi cuarto de oración, me puse de rodillas ante Dios y le llevé todas esas cosas y le dije exactamente lo que sentía que había que hacer. Y pasé un tiempo con Él. Me levanté y tuve tanta confianza y seguridad cuando el día terminó como si el Señor me dijera, ¿ves? Tienes cada cosa hecha porque me pusiste como punto de prioridad en tu vida. Mire, lo mejor para mí es abrir la palabra de Dios y empezar a leer. Entonces puedo sacar mi mente de eso y ponerla en lo que Dios dijo. Y eso me desconecta de todo lo demás y me conecta con Él y luego puedo lidiar con todo lo que tengo que hacer porque tengo la conexión correcta.
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0: Hola a todos, bienvenidos a un nuevo episodio de mi podcast Sin Mirar a los Costados. Les habla Brenda Di Aloy. Y hoy tengo un episodio que lo tengo preparado hace más de un año. Sí sentía como que, vieron que yo vengo acá y charlo con ustedes con temas que a mí me van sucediendo o me interpelan o necesito que pase un determinado tiempo para procesarlo y venir a hablarlo con ustedes. Bueno, este episodio es uno de esos casos. Yo esto lo tengo preparado hace un año. Ahora obviamente le di una vuelta de tuerca porque yo siento que Dios nos va trayendo revelación a medida que vamos caminando con Él, básicamente. Y este episodio es sobre, o sea, lo titulé así: Dios es tu mejor escudo defensor. También lo había titulado como Dios defendeme. ¿Por qué? Porque vieron que hay veces en esta vida que vivimos momentos de injusticias, ya sea que alguien habló mal de nosotros o que alguien nos difamó, dijo una mentira, personas que nos tratan mal, que nos ignoran, situaciones injustas, ¿no? Algunos casos más graves, otros menores. Pero me ha pasado de vivir momentos de injusticia en los que sentía que yo quería tomar la situación por mano propia, defenderme a mí misma con mis propios escudos y mis propias armas. Y Dios me decía, no, no Brenda, no hables, no digas, no hagas, quédate quieta. Y yo me ocupo. Y les voy a decir la verdad, cederle el control a Dios es difícil, porque queremos siempre tomar las riendas de todas las situaciones, queremos controlarlo absolutamente todo, y es un acto de fe confiar en que Dios se va a ocupar de esa situación y no hacer nada. Sobre todo cuando capaz que tenemos las maneras de actuar y de hacer algo, pero me ha pasado en este último tiempo de vivir algunas situaciones de injusticia y poder hablar, pero preferir obedecer, hacerle caso a la voz de Dios y del Espíritu Santo que me decía, Brenda, no, no, no, no lo hagas. Yo me ocupo, yo soy tu Dios de justicia, yo soy Dios soberano y yo tengo esta situación en la palma de mis manos. Así que quería venir a hacer este episodio. Tal vez si hiciste clic en esto es porque estás viviendo una situación de injusticia, una situación que no entendés, una situación en la que vos querés tomar mano propia y ocuparte y hacer todo lo que vos puedas para vencerlo, pero Dios nos está diciendo, no, vos no lo vencés solo, lo vencés por mi poder y por mi presencia, y el único capaz de ocuparse de esto es Dios mismo. Y obviamente nosotros como seres humanos vamos a tener esa tentación natural de nuestra carnalidad y nuestra humanidad, básicamente, de querer tomar el control, de querer tomar la situación por mano propia e ir por la revancha, por la venganza. A ver, nuestra carne siempre nos va a llevar a ser vengativos. No vamos a querer ceder, no vamos a querer perdonar, no vamos a querer soltar la situación y seguir, no. Siempre vamos a buscar la manera de vengarnos, de tomar la situación por mano propia, de justificarnos, tal vez. Pero Dios dice, no, no te justifiques, no hables, no actúes, no digas nada, no busques defenderte vos solo, no respondas, mantené la boca callada y confía en mí. O sea, me ha pasado de realmente el Espíritu Santo diciéndome fuerte y claro que no lo haga, que no actúe. Y como les decía antes, cuesta, es un acto de fe callar la boca y dejar que Dios haga su justicia en vez de nosotros, y es un acto de fe quedarnos quietos. Y pensaba en un ejemplo bíblico que está en Mateo 26, del versículo 51 al 53, que lo vamos a leer. Amigo, respondió Jesús, ¿a qué vienes? Entonces los hombres se acercaron y prendieron a Jesús. En eso, uno de los que estaban con él extendió la mano, sacó la espada e hirió al siervo del sumo sacerdote cortándole una oreja. Guarda tu espada, le dijo Jesús, porque los que a hierro matan, a hierro mueren. ¿Crees que no puedo acudir a mi padre y al instante pondría a mi disposición más de 12 batallones de ángeles? Acá sabemos por el Evangelio de Juan que esta persona era Pedro, ¿no? Pedro con toda su cara, con todo su carácter impulsivo, así lo vemos a Pedro en las Escrituras, nos podemos identificar muchos con él, y él quiso defender a Jesús y le terminó cortando la oreja a un soldado, a una de las personas que había arrestado a Jesús. O sea, Pedro quiso tomar la situación, la justicia, por mano propia, agarró su arma, su espada, y le cortó la oreja a esta persona. ¿Y Jesús qué hizo? Le dijo, no hagas eso. O sea, lo reprendió a Pedro, básicamente, porque él quiso defender a Jesús con sus fuerzas humanas, y esto podría parecer lo correcto, ¿no? Creo que si yo hubiese estado en el lugar de Pedro hubiese hecho lo mismo. Pero Jesús le pidió que guarde la espada. Y tomémonos de esta parte del pasaje, de este versículo que dice que guardemos la espada. O sea, tomémoslo para nuestra vida, para nuestra situación. Dios diciéndonos, te dice a vos, con tu nombre, guarda la espada que yo me ocupo. Y fíjense lo que dijo Jesús, que si él quisiera, podría pedir 12 legiones de ángeles. Pero decidió someterse a la voluntad del Padre y obedecer e ir después a la cruz y todo lo que conocemos, ¿no? Entonces hay que tener fe y dominio propio para poder someternos a la voluntad de Dios. Y esto ya sabemos que es un fruto del Espíritu Santo, ¿no? La fe, el dominio propio. Entonces, cuando sintamos que nuestra carne es más fuerte que nosotros y que queremos tomar la situación por mano propia, lo que tenemos que hacer es volver a ser llenos del Espíritu y que se manifieste ese dominio propio y esa fe en nosotros, a fin de poder cederle el control a Dios y no querer actuar por mano propia. Y en la Biblia vemos otra persona que se pudo defender por sí solo, tomar la situación por mano propia, y no lo hizo. Fue muy obediente, y tenemos que aprender de él, que fue David. Yo estaba leyendo Primera de Samuel y vi en un momento que David tuvo la oportunidad, no una vez, dos veces, de matar a Saúl. O sea, para ponerlos en contexto, David había tenido una promesa, que era que iba a ser rey de Israel. Esto no fue inmediato, y en todos esos años que pasaron hasta el cumplimiento de la promesa de Dios, David tuvo que ser perseguido por Saúl a causa de envidia, de celos, lo quería matar. Entonces, imagínense David, ¿no? Una persona que tenía una promesa de reinado y pasó, según los teólogos, 15 años aproximadamente, hasta que fue el cumplimiento. O sea, por 15 años David tuvo que perseverar en la promesa de Dios, sin ver absolutamente nada más que su vida corriendo peligro, básicamente porque Saúl era el rey de Israel y lo estaba persiguiendo no solo, sino con un batallón de gente para matarlo. Entonces David tenía que esconderse en cuevas, era perseguido, básicamente. Imagínense en esa situación. O sea, ustedes son David y tienen a un rey persiguiéndolos para matarlos. Y tuvieron dos oportunidades para ustedes tomar la situación por mano propia y matar al rey Saúl. ¿No lo hubiesen hecho? Yo, Brenda, lo hubiese hecho. Pero David, ¿qué hizo? Dijo que no. Él se resistió a tomar la situación por mano propia y en dos oportunidades rechazó la oportunidad, valga la redundancia, de matar a Saúl, por ser obediente a Dios y confiar en la soberanía y en la justicia de Dios más que en la justicia de su propia mano. Él dijo algo muy poderoso que fue, no tocaré al ungido de Dios. O sea, él sabía y tenía tal reverencia con Dios que sabía que Saúl había sido escogido por Dios mismo. Y dijo, yo no lo voy a tocar porque esta persona fue elegida por Dios y está en el reinado por Dios, porque Dios lo puso ahí. Entonces yo tengo la oportunidad de matarlo, pero no lo voy a hacer. O sea, fíjense la obediencia, el dominio propio de ese hombre que no mató a una persona que lo iba a matar a él. Y también confiaba, esto demuestra, ¿no?, que David confiaba en el cuidado de Dios sobre su vida. O sea, tenía más confianza en Dios que en lo que él podía hacer. O sea, creía que su mejor escudo era Dios, básicamente. Y Dios le había prometido el trono, pero él no iba a pecar para conseguir ese lugar en el trono, digamos. Entonces fue fiel a la justicia y a la soberanía de Dios. Entonces, algo muy power es pensar que David no solo soportó una injusticia, que era el ser perseguido, sino que soportó la injusticia teniendo el poder de terminar con esa injusticia, ¿se entiende? O sea, él podía hacerlo, pero decidió que no, que iba a obedecer a Dios y básicamente dejarle la justicia a Dios mismo. Eso es muy poderoso. Esto lo vemos en 1 Samuel 16, cuando David recibe primero la promesa, y la promesa se tomó más tiempo de lo que él creería. O sea, piensen ustedes, ¿no? Reciben una promesa de Dios y capaz ustedes piensan como, bueno, esto va a suceder ahora, medio en lo inmediato. Y como les decía, se tomó 15 años hasta llegar al reinado. Y lo que nosotros y él tampoco podía ver en el medio de esa situación es que en medio de esos 15 años en los que él fue perseguido y huyó, Dios estaba preparando el corazón de un rey. O sea, todo ese tiempo no fue desperdiciado en las manos de Dios. Y acá medio que me estoy yendo para otro tema, pero no sé, pintó. Y quiero decirles esto, que muchas veces tenemos una promesa de parte de Dios y se toma más tiempo de lo que nosotros pensábamos. Pero Dios en ese proceso y en ese tiempo que para nosotros capaz que es una pérdida de tiempo, nada se desperdicia en manos de Dios. Entonces piensen en David. En todo ese tiempo, en todos esos años, su corazón fue preparado para el momento en el que él iba a ser rey de Israel. O sea que fue algo que no fue en vano. Y si estás en un tiempo de espera, esperando una promesa, es en este tiempo en donde Dios más interesado está en moldear tu carácter y en prepararte para recibir esa promesa. Primera de Samuel 24:15 dice, esto lo dijo David, ¿no? Juzgue pues el Señor y sentencie entre tú y yo. Ve a Él y defienda mi causa. Líbreme de tu mano. Básicamente fue como decirle, Señor, deféndeme vos. Yo tuve esos momentos en los que he visto injusticias, de tal vez cosas que se decían de mí, o sí, momentos de sentir que tenía que yo salir y defenderme, y Dios me decía, no, no lo hagas, no lo hagas, no te expongas, yo te cuido y yo hago la justicia y yo pongo todas las cosas en su lugar. O sea, hay que confiar en que Dios es un Dios de orden y tarde o temprano pone todas las cosas en su lugar. Y acá David estaba haciendo eso. Estaba diciendo, Señor, vos ves todas las cosas. Vos me vas a defender. Vos conocés mi corazón y vos sabés cómo soy. Y en esta situación vos vas a poner todo en su lugar. Y fíjense que la fe de David no estaba puesta en el cambio de Saúl. O sea, en las escrituras no vemos que David esperaba un cambio en Saúl, sino que David tenía su fe puesta en Dios, básicamente, en que Dios gobernaba por sobre Saúl, siendo que Saúl tenía el trono, que era el rey, ¿no? Entonces confiaba en la soberanía y la justicia de Dios. Cuando estén pasando un tiempo de injusticias, piensen que Dios es soberano por sobre esa situación y que está en la palma de sus manos. Y en medio de estas injusticias, miren los salmos que leemos en las escrituras de David. Dice, Salmo 18, 2, Jehová, roca mía y castillo mío, y mi libertador, Dios mío, fortaleza mía. En él confiaré, mi escudo y la fuerza de mi salvación, mi alto refugio. Qué poderoso es poder proclamar este salmo en medio de las injusticias, ¿no? Porque capaz que en ese momento lo que sale de tu boca más fácil es la queja, es la desilusión, es la desesperanza. Pero qué poderoso que es que en medio de esas injusticias, de esas dificultades, de los procesos, de la espera, de la lucha, de tu boca pueda salir alabanza y pueda salir adoración. y demostrarle a Dios que en medio de esa situación vos confías en Él. Y le estás diciendo, vos sos la fuerza de mi salvación. Le estás diciendo, vos sos mi fortaleza. Yo en vos confío. O sea, hay poder en poder alabar a Dios en medio de las dificultades y en medio de las injusticias. En Salmo 3:3 dijo, mas tú, Jehová, eres escudo alrededor de mí, mi gloria y el que levanta mi cabeza. También esto, ¿no? Como reconocer que vos estás bajo la sombra de sus alas, que vos estás siendo protegido por el mejor escudo, por la mejor arma, que es la presencia de Dios misma en tu vida. Y para terminar vamos a leer Romanos 12, del 17 al 19. Dice, no paguen a nadie mal por mal, procuren hacer lo bueno delante de todos. Si es posible, y en cuanto dependa de ustedes, vivan en paz con todos. No tomen venganza, queridos hermanos, sino dejen el castigo en las manos de Dios, porque está escrito, mía es la venganza, yo pagaré, dice el Señor. En otra versión dice, dejad lugar a la ira de Dios. Entonces, si uno toma la situación por mano propia, no le estás cediendo el control, el volante de la situación a Dios. Estás queriendo vos sostener las riendas. Entonces, acá dice, dejad lugar. Hay que darle lugar a Dios en esas injusticias, cederle el volante, cederle las riendas, el control y que Él se ocupe de poner todo en su lugar. Otros versículos, porque hay poder en la palabra de Dios y en este podcast lo vamos a leer. Dice Éxodo 14:14, dice, ustedes quédense quietos que el Señor presentará batalla por ustedes. Esto me hizo acordar al Salmo 46:10 que dice, estad quietos y reconoced que yo soy Dios. O sea, acá muchas veces, ¿no? Está bien, puede ser que hay momentos en los que Dios nos da una palabra o nos indica, nos muestra que tenemos que dar un paso de fe, movernos, actuar. Pero hay otros momentos en los que uno sabe que Dios te está diciendo, quédate quieta. Quédate quieto y reconoce que yo soy Dios. Isaías 30:15 dice, porque así dijo Jehová el Señor, el Santo de Israel, en descanso y en reposo seréis salvos, en quietud y en confianza será vuestra fortaleza. Y quedémonos con esta parte, o sea, fíjense esta parte del versículo, en quietud y en confianza será vuestra fortaleza. Muchas veces puede parecer que en la quietud hay debilidad, ¿no? Como, bueno, me quedo callada, me quedo quieta, no digo y no hago nada y parece que soy una debilucha. Pero acá Dios te está diciendo que tu fortaleza está en quedarte quieta y en confiar. Así que este no fue solo un episodio donde Dios nos dice no reacciones, no respondas, no hagas nada. Este es un episodio en el que Dios nos está diciendo confíen en mí. Confíen en mi carácter, que es que soy justo y que soy soberano por sobre cualquier situación. Así que si estás en un tiempo de injusticias, te animo a que puedas perseverar en Dios, confiar en Él y dejarle esta situación en sus manos. Así que coméntenme qué les pareció, qué piensan de este tema. Los leo en mis redes sociales, @brendadieloy, o también acá en los comentarios de este video. Les mando un beso muy grande y nos vemos en el próximo episodio. Adiós.
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3: Son las 3:49.
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5: Acontecimientos. Un siglo de historia. ...1933... fallece Hipólito Yrigoyen. Fue dos veces presidente de la nación, en 1916... y en 1928... Era abogado y fue el primer presidente argentino elegido por sufragio universal. 1934. Muere Marie Curie, dos veces premio Nobel, en una oportunidad compartido con su marido. 28 de septiembre, nace Brigitte Bardot. Se convierte en un mito para los hombres y mujeres de varias generaciones. Actualmente se dedica a la protección de los animales.
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6: Esto pasó realmente en un consultorio. Está un afrodescendiente sentado allí, joven, en una sala de espera de un consultorio. De repente llega una pareja con una niña. La niña le sonríe al joven afrodescendiente, pero la mamá y el papá, que son de piel blanca, por referirme de alguna manera, como que se molestan de que su hija se congracie un poco con el joven afro. Así que como que la llaman, le llaman la atención y se cambian de silla porque no quieren sentarse al lado de él. Lo hacen sentir bastante incómodo. Sin embargo, llaman ya del consultorio a esa familia, es decir, al papá, mamá y a la niña, a que sigan. Cuando siguen, el médico se queda mirando al joven afro y le dice: ven, tú también. La señora dice: pero doctor, ¿no nos va a atender a nosotros? No, es que quiero presentarles a Esteban, que es el que donó el órgano para que su hija esté viva hoy. Eso fue un batatazo para esa familia, que podría tener mucho dinero, pero no podían tener un órgano. Y este joven, independientemente de su color de piel, de su estrato social, de muchas cosas, no miró a quién, sino quería hacer de corazón algo. Y esta es una situación que se puede repetir de otra forma, y tal vez usted haya conocido muchas. Y nos deja como noqueados, como que queremos pararnos de semejante batatazo porque es duro. Y sabe una cosa, la Biblia habla algo al respecto. En alguna dosis hablé de este texto, pero enfocado a otra cosa, pero quiero que recordemos algo. La Biblia me dice que si yo estoy en la luz, pero odio a mi hermano, todavía estoy en la oscuridad. Eso está en 1 de Juan, capítulo 2, versos 9, 10 y 11. Dice que si yo estoy en él, que es la luz, pero odio a su hermano, yo todavía no estoy en la luz, me encuentro en la oscuridad. Dice que el que ama a su hermano vive en la luz y no hay nada que lo haga caer. Pero el que odia a su hermano vive y anda en la oscuridad y no sabe a dónde va, porque la oscuridad lo ha dejado ciego. Yo creo que aquí donde dice, pero el que odia a su hermano, y uno le puede decir, el que le hace acepción, el que le dice, contigo no me gusta compartir, contigo no quiero ir al cine, ay, vamos. Y esto pasa en la iglesia, esto pasa en el colegio, esto pasa en la universidad, esto pasa en el trabajo. Armamos parche, armamos el plan, pero ay, no, ¿cómo hacemos para que nos entere fulano? Ay, se nos pegó, ¿qué hacemos? Por hablar de otro caso, de otra situación en la que vivimos. Muchas veces nosotros afirmamos que tenemos un buen corazón, que estamos llenos de Dios, que somos las mejores personas. Sin embargo, a veces salen de nuestra boca palabras contra otros, palabras amargas, palabras odiosas, palabras racistas, palabras discriminadoras. Y hacemos acepción de personas. Pero sabe una cosa, estamos en la oscuridad, dice la Biblia. Y a veces creemos tener un concepto de nosotros mismos el mejor. Hay que estar más atentos a esto, dice la palabra. Porque cuando se está cegado ahí, no nos damos cuenta de que somos odiosos, o que tal vez traemos mucho resentimiento, traemos rencor, traemos envidia. Y cuando se tiene todas estas cosas de oscuridad, pues no hay bendición, no hay claridad en nuestra vida. Estamos aprendiendo cada día con las dosis, ¿sí o no? A mí me gustaría darle la carita a todos. ¿Sí estamos aprendiendo o no? Me preocupa muchas veces que personas vienen recibiendo la dosis hace mucho tiempo, pero no pasa nada. Y escriben tan linda la dosis de hoy. Me encuentro con personas, ay, esas dosis suyas, usted habla tan bonito. Gloria a Dios por eso. Gloria a Dios porque Él, en su infinita misericordia, solo Dios, le plació a este personaje con 10.000 defectos usar para su honra y su gloria. Y lo puede hacer contigo también, no solamente conmigo. Pero te quiero decir una cosa. Tenemos que salir de esas cosas que estamos... Mira, eso se llama ceguera espiritual. Ceguera espiritual significa creernos buenas personas, creernos lo mejor, que todo está bien, pero no nos damos cuenta que aún tenemos cosas, rivalidades, rencores, actitudes, muchas cosas. Hoy el Señor está abriendo nuestro entendimiento a través de esta dosis y nos está llenando de esa unción para que nosotros tengamos luz y bendición. La palabra de Dios hay que ponerla en práctica. Si queremos tener una vida de poder, de bendición, ¿para qué? Para ser de influencia en mi casa, como esposo, como mamá, como hijo, como compañero en una universidad, en un colegio, en una comunidad, en donde quiera que yo esté, en la misma iglesia. Tenemos que abandonar todos esos malos sentimientos y anhelar con nuestro corazón su presencia, su Espíritu Santo, porque Él nos va a llenar de ese fruto que da amor, paciencia, paz, alegría, etcétera, etcétera, etcétera. Todo eso para cada uno de nosotros. Dios te quiere usar en tu trabajo, en el arte que te dio, en la universidad, donde te pares, en lo que seas. No necesariamente tienes que pararte en un púlpito a predicar, pero Dios te quiere usar. Amén. Así va a ser. Padre bueno y eterno, gracias porque abres mis ojos. Dile, Señor, gracias porque estás abriendo mis ojos para ver y para quitar todo lo que no es tuyo, lo que no te agrada. Y hoy te pido que llenes mi vida de tu Espíritu Santo, porque quiero andar en tu luz, en tu amor, con todo mundo, con las personas que me rodean. Decido amar, es una decisión amar. Decido perdonar, decido vivir una vida de milagros en el nombre de Jesús. Amén y amén. Te bendigo en este día. Un abrazo.
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1: Usted está hoy donde está, en parte, por lo que ha dicho de sí mismo. Las palabras son como semillas. Cuando usted habla algo, le da vida a lo que dice. Si lo dice de continuo, al final se vuelve una realidad. Sea que lo note o no, está profetizando su futuro. Y es genial cuando decimos cosas tales como soy bendecido, soy fuerte, lograré mis sueños, estoy saliendo de deudas. No es solo ser positivo, está profetizando victoria, profetizando éxito, profetizando nuevos niveles. Su vida avanzará en la dirección de sus palabras. Pero demasiada gente anda profetizando justo lo opuesto. Nunca obtengo cambios buenos, nunca estaré en forma otra vez, el negocio está lento, probablemente me despidan. Es temporada de gripe, siempre me da. No se fijan que están profetizando derrota. Es como si estuvieran llamando las adversidades, mediocridad y escasez. La Escritura dice, comeremos el fruto de nuestras palabras. Usted planta palabras cuando habla. En un punto, usted comerá ese fruto. Mi desafío es, asegúrese de plantar el tipo correcto de semillas. Si quiere manzanas, debe sembrar semilla de manzana. Si quiere naranjas, no puede plantar semilla de cactus, de hiedra, de champiñones. Va a cosechar frutos de las semillas exactas que está sembrando. Es decir, no puede hablar negativamente y esperar vivir una vida positiva. No puede hablar de derrota y esperar tener victoria. No puede hablar de escasez, no es suficiente, no puedo pagarlo, no salgo adelante y esperar tener abundancia. Si tiene una boca pobre, va a tener una vida pobre. Si no le gusta lo que ve, siembra algunas semillas diferentes. Y en vez de decir, nunca me aliviaré, Joel, esta enfermedad ha estado en mi familia 3 generaciones. No, déjeme darle las semillas correctas. Dios me está restaurando la salud. Esta enfermedad no vino para quedarse, va a pasar. Me estoy mejorando día tras día. Siga sembrando esas semillas y finalmente comerá el fruto. Salud, plenitud, victoria. Y en vez de decir, jamás saldré de deudas, nunca subiré más alto, no prestaré y no pediré. Lo que toco prospera y triunfa. Entro en la abundancia. Tengo más que suficiente. Siempre semillas de aumento. Semillas de abundancia. No más. Nunca logré mis sueños. Ahora diga, tengo el favor de Dios. Las bendiciones me siguen a mí. La gente correcta me está buscando. Nuevas oportunidades, nuevos niveles están en mi futuro. Si usted sigue hablando así, recogerá una cosecha de cosas buenas. Santiago dijo en la Escritura, con nuestra lengua, ¿podemos bendecir nuestra vida o la podemos maldecir? Muchos no entienden que con sus palabras maldicen su futuro. Cada vez que diga, nunca obtengo cambios buenos, acaba de maldecir su vida. Jamás pagaré esta hermosa casa. Jamás venceré esta adicción. Nunca conoceré a esta persona. No, no maldiga su futuro. A veces, el enemigo no tiene que derrotarnos. Nos derrotamos solos. Ponga atención a lo que dice. ¿Está bendiciendo su vida o la está maldiciendo? Tuve un compañero en bachillerato que siempre era muy negativo. Cada vez que le preguntaba si estaba bien, tenía esta respuesta habitual. Siempre decía, no tanto, solo estoy más viejo, gordo y calvo. Lo oí decir eso probablemente 500 veces. Sé que estaba medio bromeando, pero yo no lo haría. Era una de las estrellas en nuestro equipo de fútbol. Siempre en gran forma, tenía cabello grueso, rizado. Unos 15 años después, me lo hallé en el mall. Cuando lo vi, casi me desmayo. Se había profetizado su futuro. Se veía viejo, gordo y calvo. Amigos, no hablen esa derrota para su vida. Nuestra actitud debería ser, estoy rejuveneciendo. Dios renueva mi juventud como las águilas. Sigo fuerte, saludable, mejor parecido. Voy a conservar mi cabello. Voy a mantenerme en mi sano juicio. Voy a vivir una larga, productiva vida llena de fe. No ande maldiciendo su futuro.
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3: nosotros estamos frente a un desafío. ¿Usted también, Pastor Marcos? Por supuesto que sí. Muchos de ustedes no lo saben, ni se los voy a contar. Pero también su servidor está frente a una situación muy difícil hoy día, igual que todos ustedes. ¿Por qué? Porque es parte de la condición humana, es parte del mundo en el que vivimos. Y si nosotros decidimos ponerle toda nuestra atención al problema, que esa es la tendencia natural del ser humano, es ponerle toda la atención al problema para ver cómo lo solucionamos y cómo le hago y cómo vivo y cómo, a dónde voy. Y entonces hacemos más grande el problema de lo que realmente es. ¿Cuántos de ustedes saben que Dios es más grande que cualquier problema que usted pueda tener? ¿Cuántos saben que Dios es más grande que cualquier enfermedad que usted pueda tener, verdad? Pero si nosotros solamente enfocamos el problema, se vuelve más grande de lo que realmente es.
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1: Alex Campos, lo que hoy no pudo ser,

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1: Es un nuevo día. Único. Irrepetible. Pero usted ¿Sabe qué día es hoy? 18 de agosto, 1492, se publica la primera obra de gramática castellana. 1962, Richard Starkey, más conocido como Ringo Starr, reemplaza al baterista Pete Best en los Beatles. Fueron las efemérides de hoy en su radio.

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2: Son las 4 y 28 minutos. La temperatura es de 7 grados y la humedad del 35%.
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1: Uno de mis profesores dijo lo siguiente: nuestro nivel de agradecimiento determina nuestro nivel de espiritualidad. Muchas veces he meditado en esta frase. Cuando he sido tentado a no ser agradecido, es cuando entra la desilusión, la angustia, la duda, el temor y todo lo que el enemigo usa para engañarnos y mantenernos atados a sus mentiras. Pero al practicar el agradecimiento, vuelvo a sentir esa cercanía con Dios. Vuelvo a recordar lo bueno que ha sido conmigo. Mi copa empieza a ser lleno de nuevo y rebosa de su hermosa presencia. Un mal agradecido vive lejos de Dios. Entonces, mi profesor tenía razón. Uno de los mejores medidores para conocer qué tan cerca o lejos estamos de Dios es el nivel de nuestro agradecimiento.
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1: La condición humana. De acuerdo con la Biblia, la condición humana está perdida, llena de pecado y fácil presa de ser esclavizada por todas las cosas del mundo. Todo esto ocurrió luego que Adán y Eva desobedecieron a Dios. A partir de allí, la raza humana se separó de Dios y así llegamos al mundo. Pues todos hemos pecado, nadie puede alcanzar la meta gloriosa establecida por Dios. Así leemos en Romanos 3:23. Aunque es cierto que hay teorías de que el hombre es bueno por naturaleza, pero la sociedad lo corrompe. Otras teorías dicen que nacemos en blanco y vamos decidiendo nuestros caminos, y las fuerzas e influencias externas nos van moldeando. Pero la Biblia dice que nacemos pecadores, y es solo por la gracia de Dios y la salvación que escogemos en Jesús que tenemos la esperanza de volver a Dios. Jesús es el puente que nos conecta de nuevo, nos hace regresar a Dios. Y porque la condición humana está perdida, les damos las buenas nuevas de Dios. Nuestra comisión como cristianos es hacer llegar la esperanza que tenemos de ser salvos en Jesús. Y si no lo hacemos, es como ver gente ahogándose y no ser capaces de lanzarles un salvavidas. Nosotros no los vamos a salvar, pero les lanzamos el salvavidas, el Espíritu Santo. Ellos tienen que decidir tomarlo y nadar hacia Dios, digamos. Y es el Espíritu Santo quien obra en sus corazones y sus mentes, pero nosotros debemos sembrar esa semilla que luego el Espíritu de Dios germina. Y lo hace de diversas maneras, pero es el modo como se vence la naturaleza humana. En Gálatas 5:17 leemos: la naturaleza pecaminosa desea hacer el mal, que es precisamente lo contrario de lo que quiere el Espíritu. Y el Espíritu nos da deseos que se oponen a lo que desea la naturaleza pecaminosa. Estas dos fuerzas luchan constantemente entre sí. Y así vamos cambiando poco a poco. Mientras nos vamos transformando en la obra maestra de Dios, tenemos que dedicarnos a leer la Biblia y a orar para conectarnos siempre con Él. Es la manera de crecer espiritualmente y mantenernos en los caminos de Dios. Es nuestra humilde manera de agradar y agradecer a nuestro magnífico Dios.
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0: Son las 5:30. La temperatura es de 6 grados y la humedad del 52%.
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0: Son las 5:30.

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0: ¿Sabías?
1: El bolígrafo, año 1838.
2: Si el periodista húngaro László José Miró no hubiera vendido la patente del primer bolígrafo, su fortuna hubiera sido de billones, tal como sucedió. Miró vendió la patente al Barón Vic en 1950. La hazaña de Miró fue el diseño de una punta redondeada capaz de liberar en el papel la tinta que ya desde entonces se usaba en las imprentas. Hoy en día se venden aproximadamente 14 millones de bolígrafos cada día, lo que hace de la pluma el gadget más exitoso de todos los tiempos.
1: ¿Lo sabías?
3: Tú haz la parte que te corresponde, dice el Señor. Humíllate, ora, busca mi rostro y apártate de tus malos caminos, que yo haré lo que me corresponde a mí.
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3: ¿Ha escuchado usted esta expresión? Dime lo que quieras. O mejor aún, pídeme lo que quieras. Y ese pídeme lo que quieras o dime lo que quieras lleva un subtexto que es lo que digas, lo voy a hacer. Lo que me pidas, cuenta con eso. Y tal vez muchos de nosotros hemos exclamado, tal vez de muchas maneras, o en frustración ante alguien al quien estamos tratando de agradar o satisfacer de alguna manera. Y muchas veces no nos imaginamos lo que hacemos para agradar a los demás, a nuestro jefe, a nuestros familiares, a nuestros amigos, a esa dependencia emocional que tenemos, en fin. Y a veces esa relación con esas otras personas nos hacen expresar este tipo de exclamaciones. Dime lo que quieras, pídeme lo que quieras. Pero sabes una cosa, cuando yo hablo con Dios, cuando yo tengo una relación con Dios, cuando yo busco el favor de Dios, cuando yo le pregunto, Dios, dime lo que quieres de mí. Padre eterno, háblame qué es lo que tú esperas de mí. Yo quiero hacer tu voluntad, yo quiero aprender a agradarte, yo quiero escuchar tu voz, yo quiero caminar contigo, Dios. Entonces, yo veo que Dios no lo duda, no tartamudea, por llamarlo así, si se me permite esa expresión. Cuando nos dice lo que quiere, lo dice directamente. Y hay un pasaje que quiero compartirles, que contiene unas verdades allí para que nosotros veamos lo que Dios quiere de nosotros para obtener la bendición que tú y yo estamos esperando. Ese pasaje se encuentra en Segunda de Crónicas, capítulo 7, verso 14 y 15. Dice, si se humillare mi pueblo, sobre el cual mi nombre es invocado, y oraren, y buscaren mi rostro, y se convirtieren de sus malos caminos, entonces yo oiré desde los cielos, y perdonaré sus pecados, y sanaré su tierra. Qué bonito, ¿no? Y qué tremendo al mismo tiempo. Sanar nuestra tierra. A ver, puede ser esa tierra física, como el caso de nuestros hermanos y amigos venezolanos que están viviendo una situación tan difícil, tan complicada. Y entonces sé que han orado para que Dios sane su tierra y nosotros también lo hemos hecho de corazón. Pero qué fácil es mirar el mal del ajeno, el mal del otro, el mal que le sucede a los demás, pero el que me sucede a mí, porque si yo miro mi tierra, también está pasando por unas circunstancias bien difíciles de corrupción, de manipulación, de terrorismo, de narcotráfico, de inseguridad, de irrespeto. Y así está el mundo, por doquiera que uno vaya. Entonces, la situación de sanar nuestra tierra, yo lo veo en este pasaje, tanto físico como espiritualmente. Sanar nuestra tierra no solamente es el país, la ciudad, el lugar o el sector donde tú vives, porque sí necesita ser sana mi tierra o tu tierra, pero también necesita ser sana la tierra que Dios me ha dado para heredar espiritualmente en este momento. Entonces aquí, en este pasaje, yo veo cuatro pasos o cuatro cosas muy sencillas para que esto se dé. Es un asunto personal el que Dios me menciona o nos menciona cuando miramos este pasaje. Primero, ¿a quién se dirige Dios? Dice, mi pueblo, sobre el cual mi nombre es invocado. O sea que es un asunto personal entre Dios y aquellos que afirmamos ser sus seguidores. ¿Y qué quiere? ¿Qué es lo que quiere Dios? Solo esto. Primero, dice, si se humillare. Segundo, que oren. Tercero, que busquen mi rostro, dice. Y cuarto, que se conviertan de sus malos caminos. Estos cuatro pasos son fáciles de comprender. Y si nosotros los tomamos uno detrás de otro, serán fáciles de dar. Sin embargo, tiene importancia que pensemos en esa secuencia. Humillarse mientras nosotros no admitamos que nos es imposible vivir como quiere Dios que vivamos, no estaremos en posición de buscar su ayuda. Por eso Jesús le dijo a sus discípulos, el que se enaltece será humillado y el que se humilla será enaltecido. Ninguna otra cosa funciona en la vida de cualquier persona que busque de Dios mientras no reconozca esa fragilidad y nos tomemos en serio la forma tan absoluta en que necesitamos de Dios. Ahora, segundo, dice orar. La oración es el enlace entre Él y yo. Es entre ese yo no puedo y Dios sí puede. Solo después de que tú y yo admitamos que nosotros no podemos, clamaremos con una nueva actitud, con esa urgencia, aquel que sí puede. Tercero, buscar su rostro. ¿Sabe qué es buscar su rostro? Es esa búsqueda continua de reflexión, ir al rostro de Dios. Y sugiere algo superior a una simple oración para pedir ayuda. Yo creo que lo que pide es un momento de tranquilidad en el que nosotros nos dediquemos a buscarlo, porque Dios quiere una relación directa, cara a cara, con cada uno de nosotros. Cuarto, convertirse de sus malos caminos. Esta cuarta exigencia, amigo o amiga que me escucha en esta dosis, creo que es la más fuerte para la mayoría de nosotros. Nuestras prioridades, nuestros hábitos, la presión de nuestros compañeros, amigos, familiares, los placeres que hay, te están empujando para que hagamos lo que sabemos que no debemos hacer. Solo después de haber dado en firme los tres primeros pasos, vas a poder enfrentar el cuarto. De lo contrario, será imposible. Dios le hace una promesa a aquellos que lo buscan con seriedad, a aquellos que lo buscan con compromiso. Por medio de este pasaje dice, a través de la humildad, la oración y la relación personal y el arrepentimiento de sus pecados. Dice, entonces yo oiré desde los cielos y perdonaré sus pecados y sanaré su tierra. Preste atención a esta oración de Salomón en este pasaje. Esa es una respuesta directa a esa oración. Es esa respuesta de Dios. Tú haz la parte que te corresponde, dice el Señor. Humíllate, ora, busca mi rostro y apártate de tus malos caminos, que yo haré lo que me corresponde a mí. Sanar nuestra tierra es que se sanen nuestras finanzas, que se sanen nuestro hogar, que se sanen nuestros hijos de la adicción a las drogas, de cualquier enfermedad. Que Dios hoy, a través de esta dosis, te haga confrontar y entiendas que es ese mal camino que tengo para poder ver la bendición de Jehová en mi vida, en mi casa, en mi familia y en todo. Un abrazo, te bendigo en este día.
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1: En la Biblia, el pan simboliza,
2: ¿listos?,
1: provisión. Significa que siempre tendrás suficiente para tu casa, para tus hijos. Dios va a proveer. Siempre habrá suficiente. Nunca te va a faltar pan en la mesa. Cuando vives en el vecindario donde vive Dios, ahí hay abundancia de pan. Hay un versículo que escribió el salmista David en el Salmo 37, dijo: nunca he visto a un justo desamparado ni a sus hijos mendigar pan. Dios te promete, River, que si vives en el vecindario de Dios, vas a tener pan. Alguien dele gracias esta mañana. Nunca nos va a faltar pan si vivimos en el vecindario de Dios.
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1: Poder calificado como locura. A muchos se nos hace difícil conversar con otros acerca de Dios, porque lamentablemente ellos están convencidos de que todo lo que creemos son mentiras. Prefieren calificarnos de débiles o locos antes de investigar y reconocer las verdades divinas. Leemos en 1 Corintios 1:18, porque la palabra de la cruz es locura a los que se pierden, pero a los que se salvan, esto es, a nosotros, es poder de Dios. Cuando las personas no son creyentes y no tienen deseos de creer, lamentablemente terminan perdidos. No serán salvos porque no quieren ni siquiera que les hablemos de Jesús y de las pruebas que hay sobre su existencia, muerte y resurrección. Es la resurrección la que confirma el origen divino de Jesús, porque resucitar es un poder atribuido exclusivamente a Dios. Por tanto, el acto de la resurrección de Jesús es prueba de que es Dios y es promesa y esperanza para nosotros los creyentes. El Espíritu Santo de Dios es quien les puede cambiar. Cuando las personas no creyentes nos quieren hacer ver como débiles, en muchos casos no nos queda más que orar por ellos para que el Espíritu Santo les abra el entendimiento y pudieran ser salvos. Pero queda de ellos el decidir. No nos sintamos frustrados porque no les podamos convencer. Recordemos que ellos pueden escoger vernos como débiles o locos, pero nosotros sabemos del poder de Dios. Y es el Espíritu Santo de Dios el encargado de lograr hacerlos creer. Nosotros solo tenemos el mandato de informarles, de darles las buenas nuevas. Por tanto, no deje que pudieran ser salvos, pero queda de ellos el decidir. No nos sintamos frustrados porque no les podamos convencer. Recordemos que ellos pueden escoger vernos como débiles o locos, pero nosotros sabemos del poder de Dios. Y es el Espíritu Santo de Dios el encargado.

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2: Son las 6:30. La temperatura es de 7 grados y la humedad del 35%.
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2: Son las 6:30.

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0: 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Respeto no es miedo, es conciencia. A veces confundimos respeto con temor, pero no es lo mismo. El respeto nace de valorar al otro, de entender que no sos el único, que tus derechos terminan donde empiezan los de los demás. No hace falta imponer ni someter. El respeto real se gana, no se exige. Y cuando lo damos, también lo recibimos. Un consejo de Estación Luz. 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
1: Dios dice que nunca te va a faltar pan en la mesa. ¡Nunca! ¡Nunca te va a faltar pan! Yo doy gloria a Dios por esa promesa. En el caso mío, nunca faltó tortilla en la mesa. Pero dice, búsquenme a mí primero. Ojo con lo que le voy a decir ahora. Si usted busca las cosas de Dios, Dios buscará las cosas de ustedes. Si usted se ocupa de las cosas de Dios, Dios se ocupará de las cosas de usted.
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1: Nada nos puede separar. ¿No te parece extraordinario y alentador el saber que nada nos puede separar del amor de Dios? Para mí eso es un privilegio que nos da seguridad y confianza, sin importar las circunstancias por las que podamos pasar. Nosotros mismos no podemos separarnos de ese gran amor que nos demostró al hacerse humano y entregar su vida para darnos la eternidad. Jesús dio su vida para que nosotros pudiéramos vivir la eternidad a su lado. Así de tanto nos ama Dios. Como dice Romanos 8, 38 y 39, y estoy convencido de que nada podrá jamás separarnos del amor de Dios, ni la muerte, ni la vida, ni ángeles, ni demonios, ni nuestros temores de hoy, ni nuestras preocupaciones de mañana, ni siquiera los poderes del infierno pueden separarnos del amor de Dios. Ningún poder en las alturas ni en las profundidades, de hecho nada en toda la creación, podrá jamás separarnos del amor de Dios, que está revelado en Cristo Jesús nuestro Señor. Y sabes, tenemos un gran deber que no es opción. Él nos llamó a cumplir con su gran comisión, que es la de compartir esa esperanza maravillosa de la eternidad a su lado, en un lugar sin dolor, enfermedades o lágrimas. Es algo que debe apasionarnos hacer. Nos debemos poner la meta de hablar sobre Jesús a alguien al menos una vez por día y jamás dejar de agradecerle a nuestro Dios todo lo que nos da a diario. Abrir los ojos, poder respirar, tener agua corriente, un techo sobre nuestra cabeza y comida en la despensa. Dios nos dio la vida. Somos su creación preciada y no nos soltará mientras tengamos el deseo de estar con Él. Una vez que lo hayamos llamado a vivir en nuestro corazón, Él nos acompaña el resto de nuestros días y nos debe gustar complacerlo. Seamos apasionados por Cristo. Seamos sus grandes fans. Hablemos de Él a todos. No lo tenemos que imponer, pero sí dejar saber que es nuestro deber. Él no ha regresado aún porque quisiera que todos fuéramos salvos. Sembremos las semillas en las personas y oremos por ellas, para que el Espíritu Santo haga su labor, porque no debemos olvidar nunca que aunque hablemos de Dios a la gente, quien los hace tomar la decisión de creer y recibir a Jesús, es Él, el Espíritu Santo, el que puede hacer a la gente cambiar. Por tanto, no dejes de sembrar semillas y de orar por las personas. Es nuestra obligación.
0: 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Es un nuevo día, único, irrepetible. Pero usted sabe qué día es hoy. 18 de agosto, 1492, se publica la primera obra de gramática castellana. 1962, Richard Starkey, más conocido como Ringo Starr, reemplaza al baterista Pete Best en los Beatles. Fueron las efemérides de hoy. Único, irrepetible. ¿Sabe qué día es hoy? 18 de agosto, 1492, se publica la primera obra de gramática castellana. 1962, Richard Starkey, más conocido.

0: Son las 7:33.
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0: 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Hablar sin humillar. 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Se puede ser firme y respetuoso al mismo tiempo. Las palabras pueden construir o destruir. Elegí la que más edifican. Cuando hablas con respeto, abrís caminos. Cuando humillás, cerrás puertas. ¿De qué lado querés estar? 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
1: ¿Sabías? La aspirina, año 1899.
2: Las pequeñas tabletas han curado tal vez más enfermedades menores que cualquier otra medicina.
1: Hipócrates fue el primero en darse cuenta del poder curativo de esta sustancia. El tratamiento griego era a base de té de corteza de sauce y era efectivo contra la fiebre y la gota.
3: Mucho tiempo después, el químico Felix Hoffmann perfeccionó el remedio y lo comercializó bajo el nombre de aspirin.
1: ¿Lo sabías?
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1: Salta. Jugueterías de Salta registraron ventas similares al 2025, pero por debajo de la inflación. Rubén Barrios, referente de la Cámara de Comercios e Industria de Salta, aseguró que las ventas de las jugueterías se mantienen en nivel nominal similar a la del año pasado, aunque aclaró que la comparación no contempla la inflación.
2: Los números son bastante similares a lo del año pasado, sin tener en cuenta la inflación. Sabemos que hemos perdido con respecto al año pasado también. Disminuyó el poder adquisitivo, se perdieron fuentes laborales, hay menos gente que puede consumir lo mismo que antes, las tarjetas están que explotan. Tenemos dos grandes problemas, ¿no? Una es, sí, el contrabando, la competencia ilegal. Tenemos la presión impositiva. La verdad que la demanda está totalmente atomizada.
1: Tucumán.
3: Cayó Bar Simpson en Tucumán. Lo acusan de un violento robo en un restaurante de Yerbabuena. La justicia imputó a un hombre de 44 años, conocido como Bart Simpson, por su presunta participación en los violentos asaltos al restaurante Casa Croix, ubicada en Yerbabuena, en la provincia de Tucumán. Según la acusación, el sospechoso habría integrado una banda que ingresó armada al establecimiento durante la madrugada, cuando los empleados terminaban de cerrar el local. Los asaltantes amenazaron a los trabajadores, los redujeron y los ataron con alambres. Los delincuentes se apoderaron de más de 3 millones de pesos, teléfonos celulares y otras pertenencias. También escaparon con un automóvil de una de las víctimas. Antes de huir definitivamente, los asaltantes regresaron al restaurante y sustrajeron varias latas de cerveza. El acusado quedó bajo prisión preventiva por 57 días mientras avanza la investigación.
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0: Bienvenidos y bienvenidas, ¿qué tal? ¿Cómo están todos? Buen día, amigos y amigas, bienvenidos a esto que es Cambiando la Mirada de día martes, día martes 18 de agosto del 2026. Aquí estamos, no nos hemos ido, no piensen que desaparecimos por mucho tiempo, más del que verdaderamente hemos desaparecido, como cualquier soldado que va a la guerra y desaparece por algunos días también, si vale la comparación. Bueno, acá estamos después de un fin de semana extra largo con feriado nacional incluido, con el lunes 17 de agosto. Para muchos hoy comenzó la semana, para muchos está comenzando la semana hoy o comenzará en las próximas horas. Para otros comenzó ayer la semana, claro, para los que tuvieron que trabajar inclusive un feriado. Así que buen día y bienvenidos también a todos ustedes a Cambiando la Mirada. Mi nombre es Juan Navarro, está Raque Osorio del otro lado. Buen día.
1: Hola Juan, hola, buen día a toda la gente que está ahí prendido al 103.5 y 103.7, comenzando para nosotros la semana, una semana más de agosto.
0: Algunos dirán, se les durmió el gallo. Y sí. No, en realidad ya habíamos avisado que no íbamos a estar el feriado. Y así será, Dios mediante, cada vez que haya un feriado nacional. Después hay muchas cosas, no, obviamente. Porque a veces, bueno, lo rescatable es que en septiembre no hay feriado, señores, ¿eh? Así que lo siento con el corazón yo también, pero
1: igual
0: no
1: nos tomamos,
0: hay feriado.
1: Igual nos tomamos la semana del estudiante nosotros.
0: Ah, eso sí. Y el día de la primavera. Bueno, el día de la primavera, depende qué día caerá el 21 este año.
1: Ahí le digo,
0: cayó,
1: pero
0: ¿lunes me parece el año pasado?
1: Me parece que sí.
0: Bueno.
1: A ver, 21 de septiembre cae lunes, este año cae lunes.
0: Cae lunes este año, cayó domingo, entonces el pasado. Bueno, muy bien, entonces nos tomaremos ese día. No, es chiste, es chiste. Bueno, ¿cómo pasó el fin de semana largo? Rapidito charlemos de eso, ¿bien?
1: Un fin de semana bastante, digamos, para estar en casa. El lunes con esta lluvia que nos empezó a atrapar el domingo en la noche y luego lunes todo el día a full, varios problemas en la vía pública con el tema de las lluvias, tanta lluvia, sí. Las calles bastante desbordadas, a los costados algunas camionetas que se habían quedado medio varadas, a los costados de la avenida Irigoyen, también la avenida Granaderos, no sé si vio que los pozos que habían ahí, así que bueno. Pero yo bastante tranquila, trabajo sábado y domingo en la noche, así que bastante tranquilo, bastante bien.
0: Bueno, usted nombraba recién, enseguida vamos a meternos ya en el desarrollo de las noticias, esto de este desborde que hubo en algunas calles, y atención con esto, porque el municipio va a accionar contra una empresa, contratistas de servicios públicos, que estaba trabajando en esas zonas sobre Avenida Irigoyen y Granaderos, sí. Y las obras no estaban señalizadas. Por ende, habían autos estacionados con total normalidad. La lluvia, el desborde, bueno, todo esto hizo que más precisamente una camioneta fuera la que quedara, la que cayó, digamos.
1: Claro, quedó como de costado.
0: Y ante esta situación, el municipio de San Rafael va a accionar contra estas dos firmas de responsables de las intervenciones, exigiendo, además del cumplimiento de las correspondientes medidas de seguridad, la señalización y el acondicionamiento de los sectores que están afectados. Imagínate,
1: claro,
0: que hay una obra y que no haya señalización de que, che, acá no se puede estacionar, acá no se puede caminar. Imagínate si hubiese sucedido una persona, caía un pozo, era totalmente peor aún. Además del daño material que se le provocó a esta camioneta.
1: Claro, a esa camioneta y a los autos que pasaban por Avenida Granaderos también. Impresionante cómo la finalización, si se quiere así decir, no sé si es que lo habían dejado y seguían hoy, no sé cómo fue el tema, pero estaba muy mal terminado. Entonces los autos pasaban y los pozos, obviamente, si vos no tenés la señalización correspondiente, como bien Juan vos decís, los autos pasaban y ni enterados, algunos pegaban un salto, no, terrible. Este tema, vi un montón de videos en las redes, por eso se me vino hoy el fin de semana para la gente, el lunes, mejor dicho. Para la gente que tuvo que viajar con el tema de la lluvia y pasar por estas cosas así, es como, un bajón para esa gente que se les puede romper el auto, que encima los arreglos son carísimos y todo, así que bueno. Pero por mi, vos,
0: se debería ser responsable la empresa,
1: obvio,
0: supongo.
1: Me imagino que sí, porque la verdad que sin dejar señalizaciones ni nada, la verdad que...
0: Es terrible.
1: Muy mal de su parte.
0: Bueno, enseguida vamos a repasar esa noticia, pero bueno, también lo provocó, por supuesto, las intensas lluvias.
1: Muchas.
0: El frío que también nos acompañó durante el fin de semana, no solamente en Mendoza, sino en gran parte de la Argentina. Lluvias, nevadas, uh-huh, intensas. Así que vamos a hablar de eso también. Raque, vamos antes a repasar, si te parece, los datos del tiempo.
1: Sí, sí.
0: Porque hay muchas novedades en torno a esto, entre ellas la apertura del paso entre Chile y Mendoza, los camiones por lo menos por 2-3 días desde las 9 de la mañana se abre el paso, así, uh-huh, que ahora vamos a meternos con eso. Pero, ¿cómo está el tiempo?
1: El tiempo, San Rafael, 1 grado 8 décimas, despejado por el día de hoy, máxima prevista para hoy 14 grados, va a estar algo nublado, ligeramente nublado por la mañana y va a ir bajando hasta que en la noche va a estar totalmente despejado. Bueno, dijimos máxima prevista para hoy 14 grados en lo que es San Rafael. Por su parte, saludamos a la gente de General Alvear, también 1 grado 8 décimas, despejado. Va a estar también entre nublado, algo ligeramente nublado, para despejarse por la noche, prevista, máxima prevista para hoy 13 grados. Obviamente que son los datos otorgados por el Servicio Meteorológico Nacional, que pueden ir variando, siempre tener en cuenta eso. Y por último, en Malargüe, menos 4 grados 5 décimas por allí en Malargüe. Despejado, pero ojo, con cuidado Malargüe, porque despejado con niebla. Ligeramente nublado por la mañana, va a ir bajando la intensidad hasta que llegue a parcialmente nublado por la noche. Máxima prevista para Malargüe 7 grados.
0: Muy bien, bueno, les estábamos diciendo hace un ratito, hoy martes 18 de agosto, después de 34 días, se habilita el sistema integrado Cristo Redentor. Es una buena noticia, una noticia para destacar y para contar como la primera y el tema, o uno de los temas del día. Atención con esto, porque va a ser exclusivo para el transporte de cargas y se abrirá a las 9 de la mañana de hoy martes y será hasta las 9 de la noche. Lo cierto es que la logística es de Argentina a Chile, 18, 19 y 20 de agosto. Y atentos con esto, porque no está abierto para el turismo interno. Uh-huh. Solamente para el transporte y el paso de los camiones que están parados hace 34 días esperando la apertura del paso. Así que es importante para destacar, paso integrado Cristo Redentor, habilitado en Argentina de 9 a 21 horas y en el horario de Chile de 8 de la mañana a 20 horas. Únicamente transporte de carga sentido Argentina a Chile. Hoy estaba escuchando a la mañana, creo que tenemos el recorte también por allí, a Osvaldo Valle, y decía justamente esto, entre tantas cosas, ¿no? Que únicamente está habilitado para la libre circulación de los camiones y se espera que sí, ya desde el sábado hasta el lunes, se abra para el turismo interno también. Por lo pronto, a las 9 partirán los camiones. Creo que ya están algunos en la boca del túnel y ya se abrirá a las 9 para que circulen. Obviamente con precaución, porque en la zona de las cuevas, uh-huh, 11 grados bajo cero hacían esta mañana, lo que por supuesto va a requerir una circulación cuidada, a velocidades menores, supongo yo, que las permitidas para cuando el tiempo acompaña, y obviamente estaba Vialidad Nacional con el despeje de las rutas, con la circulación para ver que la calzada no esté congelada y en caso de que esté, tirarle, a veces se estiran sales y demás. Así que a tener atención con esto, porque es la noticia del día. De hecho, ya estaba en los medios nacionales también. 34 días estuvo cerrado el paso integrado Cristo Redentor. Se abre hoy a las 9. únicamente para el paso de Argentina a Chile. De Argentina a Chile para que pasen los camiones que estaban varados, que son un montón. Sí. Si te parece, escuchamos rapidito a Osvaldo Valle para que él cuente. Está el recorte que daba hoy en Canal 7, Osvaldo, y hablaba de esto.
2: Que les cuento que ya están preparados 145 camiones en Punta de Vaca para comenzar el camino, y una vez que habilite de 9 a 21 horas Argentina, 8 a 20 chilena, va a ser atención exclusiva desde sentido Argentina hacia Chile durante estos tres días, martes, miércoles y jueves. Viernes y sábado será de sentido exclusivo desde Chile hacia Argentina, teniendo en cuenta que se ha hecho este sistema para evitar cualquier tipo de inconveniente, y recordar muy claro que quede que el turismo interno solamente va a poder transitar estos días hasta la zona del Valle de Uspallata, teniendo en cuenta que ya desde la Dirección de Asuntos Técnicos Frontera se ha hecho toda una charla, comunicación con la gente también del gobierno de la provincia. Bueno, todo esto es para evitar cualquier tipo de inconveniente por la gran cantidad de transporte de cargas. Fíjense que si ustedes han estado por la zona este, tal vez Cano, se habrá encontrado, y en este momento también se están movilizando camiones desde la zona del este, que está trabajando Policía de Mendoza, para venir hacia la ruta Empalme, ruta 47, y también la ruta 84. Así se va ordenando, porque bueno, se va a tratar que diariamente estos tres días hacia Chile crucen la mayor cantidad posible transportes hacia el vecino país. Pensemos que Chile está prácticamente sin verduras, sin carne. Bueno, y de ahí que ha pedido y ordenado este movimiento, que la logística lo veníamos anticipando que iba a ser los primeros días para Chile. También ayer 12:30 anticipé la reapertura del paso, así que bueno, a prepararse. Te cuento que en este momento en las cuevas hay 13 grados bajo cero, el cielo completamente despejado, así que también habrá cuidado y tratamiento del hielo a través de la gente de Vialidad Nacional.
0: Bueno, ahí teníamos entonces la voz de Osvaldo Valle, que informaba desde la alta montaña, un recorte esta mañana de Canal 7 Mendoza, en primera voz, por supuesto, lo que está sucediendo con la apertura del paso a Chile, que reabre a las 9 de la mañana hora argentina y a las 8 en hora de Chile. Y por supuesto es el gran movimiento luego de 35 días consecutivos del cierre. Bueno, hay bastante movimiento en torno al tiempo. Por acá nos dicen, hola Raquel y Juan, buen día. Les comparto algunas imágenes de la nieve del fin de semana. De reporte de mi hermano Julio, nos dice al sur de El Nevado. Mirá. Nos dice Juan Carrasco, que nos comparte unas imágenes impresionantes de las nevadas del fin de semana. Verdaderamente nevó justamente en algunas zonas. De hecho, hay suspensión de actividades
1: en el
0: Sosneado de aquí de San Rafael para hoy. Porque, bueno, por supuesto, las condiciones en algunos lugares durante el fin de semana fueron bastante adversas.
1: Sí, fueron bastante complicadas. Por eso también tener en cuenta esos cuidados si uno está viajando hacia Malargüe. Siempre es tener precaución en ese sentido, porque también por el Niwil también estuvo nevando, así que
0: mucho,
1: un fin de semana bastante complicado con respecto al clima.
0: Bueno, nos comunicamos con un audio de WhatsApp que tenemos por acá. Vamos a ver qué nos están diciendo. Verdaderamente el tiempo ha dado que hablar y mucho, así que escuchamos por acá. Buen día.
3: Buen día a la audiencia. Paso todos los días por Granaderos, es mi vía de llegar al centro, y hace una semana estaban trabajando, rompieron la calle como para pasar cables o algo así. Y bueno, pusieron un poco de tierra, pero la verdad que igual de todas maneras tenías que frenar mucho porque obviamente la tierra se va pisando y se va hundiendo. Y luego en una de las zanjas que hicieron rellenaron con asfalto pero obviamente ese asfalto que a medida que van pasando los vehículos, inclusive ahí en Granaderos pasan todos los micros de larga distancia, uh-huh. Así que es una arteria que se usa mucho para poder llegar al centro, para llegar a la terminal. Entonces, bueno, la verdad que es re preocupante. Hoy tomé otra ruta y tomaré otra ruta hasta que lo arregle.
0: Bueno, gracias. Hay quien nos manda el mensaje.
1: Karina Ledesma.
0: Le mandamos un abrazo.
1: Siempre
0: grande.
1: Está conectada. Y sí, la verdad que sí, esa ruta, ese ingreso se abrió para derivar, para que los colectivos no ingresaran por la avenida Irigoyen, para que no hubiera tanta congestión. Entonces se habilitó esa parte y que de repente hagan estas cosas en donde sabemos que tenemos un montón de movimiento de los colectivos, y no solo de los colectivos, sino de la gente que vive para las paredes y que le es más fácil el acceso llegar a por esa vía, que esté así complicado.
0: Lo que se sabe es que quienes estaban realizando este tipo de trabajos, que supongo yo que continuarán realizando pese a que el municipio realice lo correspondiente, son empresas de electricidad. Uh-huh. Por eso ahí nos decía Cari de que están cruzando, que había visto cables y demás. Es una empresa de electricidad que está realizando el trabajo que le corresponde hacer, y obviamente si se necesita hacer una obra, la obra se debe hacer. Ahora, sí, lo que el municipio en este caso, obviamente, también un poco para librarse de cualquier responsabilidad que pueda caer sobre ellos, es que, bueno, la obra no está señalizada, la obra no está terminada, y si hay una obra que no está terminada, tiene que estar señalizada, justamente, uh-huh, aunque suene redundante, ¿no? Cartel, cinta, cono.
1: Lo el tachito que a veces le ponen, claro, con un poquito de...
0: Cualquier cuestión que corresponda, porque digo, si no está señalizada y es una obra de mantenimiento, más que si es de electricidad, digo, un montón de cosas se ponen en juego y afortunadamente fue algo más bien material, pero viste que en fines de semana o en la diaria mucha gente circula más por esta calle, hay además... vamos a decir una circulación de carga, uh-huh, ¿no? Pesada.
1: Sí, pesada.
0: Justamente está habilitado ese espacio para porque, digo, si no está señalizada y es una obra de mantenimiento, más que si es de electricidad, digo, un montón de cosas se ponen en juego y afortunadamente fue algo más bien material, pero viste que en fines de semana o en la diaria mucha gente circula más por esta calle, hay además... Sí.

0: una respuesta y que se pueda, digo, señalizar, que es como lo
1: aunque
0: tan
1: sea,
0: básico.
1: Por lo menos, claro.
0: Ya sabemos que por tal lugar no se puede circular. Si después circula, si hay señalización, bueno, ya es una responsabilidad de el conductor, del peatón, de quien sea. Pero si la obra no está señalizada, ¿cómo yo sé que no puedo circular por ahí siendo que la calle está libre?
1: Uh-huh. Sí, sí, tal cual. Así es con este tema de que a veces uno se pregunta, bueno, liberamos por otros lados, así como liberás para ir por los filtros, como liberás para ir por acá. ¿Qué? Pero suceden estas cosas que vos decís, está bien, tienen que hacerlo, tienen que realizarlo porque es algo necesario. Pero bueno, no lo terminaste el fin de semana, sabés que no vas a volver hasta el martes. Ponele, deja una señalización, deja un aviso, deja algo para que los conductores estén atentos. Aparte, fin de semana, muchos jóvenes también desvían por ahí cuando vienen de algún local o de algún...
0: Sí.
1: De bailar, de pasar la noche con sus amigos y mira si vienen o rápido o algo como a veces suelen conducir los jóvenes de hoy. Uh-huh. Y no tenés una señalización, puede llevar a un accidente, la verdad, lamentable. Si no es...
0: Total. Así que espero que se hagan lo que corresponda, señalizar. Ahora, obviamente, la hora quizás se va a retroceder un poco por si esto de que esta camioneta que cayó, bueno, uh-huh, impidió, no sé, la obra, si ya estaba en los últimos tramos. La verdad que no tengo ni idea, porque tampoco hay tanta información acerca de esto. Lo que se sabe sí que es de una empresa contratista, uh-huh, de electricidad, y esto lo dio a conocer el municipio.
1: El municipio, sí.
0: Así que vamos a seguir de cerca esto. Mucha información en torno al tiempo, al tránsito también. Ya enseguida venimos con el reporte del tránsito, si tenés que viajar o estás viajando hacia Gran Mendoza, porque comenzó la semana para nosotros y para gran parte de la población mendocina. Así que enseguida vamos a venir también con el reporte del tránsito. Y bueno, uno de los temas del día para charlar es esto. Por un lado, la apertura del paso integrado Cristo Redentor después de 34 días. Y también esto que sucedió durante el fin de semana. Las lluvias hicieron ceder el suelo y una camioneta quedó, bueno, enterrada en plena avenida. Obviamente hicieron ceder el suelo porque justamente en ese espacio se estaba realizando una obra que no estaba señalizada, como estábamos diciendo. Entonces era un terreno, vamos a decir, en manipulación. Uh-huh. Por ende, cedió la calle, la avenida. En este caso, una avenida aparte y la más transitada de San Rafael.
1: Sí, una de las más transitadas, tal cual.
0: Total. Es raro que no haya habido señalización. Es raro porque es una empresa, supongo, que sabe de esto, que no es improvisada. Veremos qué es lo que ellos testifican, ¿no?
1: Porque quizás ellos ya la habían dado por terminada, esta de poner, como dice Cari, poner el asfalto ese medio que se va moviendo con el paso de los autos. Y quizás ellos dijeron, bueno, con esto lo solucionamos, y al final no.
0: Claro,
1: era
0: puede
1: más,
0: ser también.
1: Uh-huh. Quizás por eso no dejaron la señalización, porque dijeron, bueno, con esto ya está, y no fue así, señores.
0: Mucha información, hasta las 10, estamos en vivo aquí en Estación Luz.
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0: 8:40 de la mañana, estamos en vivo a través de Estación Luz 103.5, 103.7 en este día martes, el regreso a la jornada laboral para muchos. Hablamos tempranito de, por supuesto, lo que trajo el frío, las nevadas del fin de semana, las lluvias y también, por supuesto, la apertura del sistema integrado Cristo Redentor. Vamos a escuchar ahora, y en este caso, el informe del estado del tránsito en la ciudad de Mendoza, en la voz de Luis Jofre.
1: Muy buenos días, buen martes para todos. Iniciamos una semana con un tránsito muy tranquilo en capital de Mendoza en este día martes. Buena circulación tiene el viaducto de Vicente Zapata, marcha normal en Casa de Gobierno. Conductores que ingresan por Paso de los Andes y Mariano Moreno tienen a esta hora normalidad ese sector de ingreso hacia la quinta sección. Atención, recordamos, la bajada de Rufino Ortega está restringido a la altura de calle Rodríguez. Quedó habilitado el sector de calle Montecaseros y Buenos Aires. Había un corte de tránsito en el sector hasta horas de la madrugada, así que ya en esa zona de calle Montecaseros, pasando Buenos Aires, tránsito habilitado para colectivos y también para vehículos particulares. Recordamos, zona sur, para quienes ingresan desde Godoy Cruz a Capital, mantiene el corte Belgrano a la altura de calle Brasil, y el tramo de Brasil sigue cerrado al tránsito entre San Martín y San Juan. Esto tiene que ver con las obras que viene realizando en ese sector la empresa Aguas Mendocinas. También destacamos conductores que están transitando sobre calle Pueyrredón, pasando Rodríguez, solamente un carril habilitado mano al oeste. Microcentro hasta ahora con buena circulación perímetro de Plaza San Martín, y todo lo que es Alameda mantiene hasta ahora tránsito normal ingresando por Avenida San Martín hacia el sector del Microcentro. Hoy se reinicia toda la actividad en la capital de Mendoza. Estamos hablando de la actividad escolar, comercial, administrativa. Así que, bueno, a tener en cuenta que a partir de la hora más o menos 7:30 tenemos ya el incremento de circulación hacia la capital. No hay datos de incidentes viales a esta hora en la capital de Mendoza.
0: Luis Jofre con el informe del estado del tránsito. Si estás viajando, si estás en Mendoza capital o si tenés pensado viajar en estos momentos. Comenzamos con el desarrollo de las noticias.
2: La garrafa en tu barrio llega esta semana a San Rafael, Alvear y Malargüe.
0: El operativo La Garrafa en tu Barrio recorrerá distintos puntos del sur de Mendoza entre este martes 18 y el viernes 21 de agosto, con garrafas de 10 kilos a precio subsidiado. En San Rafael y General Alvear el valor será de 15.000 pesos, mientras que en Malargüe tendrá un costo de 16.000 pesos.
2: Para acceder al beneficio es necesario presentarse con el envase, fotocopia del DNI y certificado negativa de ANSES. Jubilados y pensionados deben sumar la fotocopia del carnet de PAMI, mientras que las personas con discapacidad tienen que llevar el CUT y el DNI.
0: En San Rafael, el cronograma comienza este martes a las 9 en Gush, en el paraje Aguaditas, frente a la escuela 1442, Colonizador Vicente López. El miércoles 19, o sea mañana, estará en Cuadro Venegas, en el paraje Los Coroneles. El jueves 20, nuevamente en Cuadro Venegas, en la escuela Antonio Butini. Y el viernes 21, en el paraje El Vencedor, en la escuela Doctor Luis Delepiani.
2: También habrá puntos de ventas en General Alvear y Malargüe. En Alvear, el operativo llegará a Boven y Carmenza, mientras que en Malargüe estará el viernes en el paraje rural Bardas Blancas. La iniciativa tiene como objetivo acercar la garrafa subsidiada a sectores vulnerables de distintos puntos del sur provincial.
0: Más noticias, y lo hablábamos al comienzo de esta edición, las lluvias hicieron ceder el suelo y una camioneta quedó enterrada en plena avenida Yrigoyen.
2: Las intensas lluvias registradas este lunes en San Rafael provocaron una situación particular sobre la avenida Hipólito Yrigoyen. Una camioneta Toyota Hilux 4x4 terminó prácticamente enterrada después de que cediera el terreno en el sector donde estaba estacionada.
0: El episodio ocurrió a la altura del 1600 en avenida Yrigoyen. Según se informó, las dos ruedas del costado derecho del vehículo quedaron atrapadas en la tierra, lo que impidió que pudiera salir por sus propios medios.
2: El suelo cedió en un sector ubicado junto al asfalto, donde recientemente se habían realizado trabajos. De acuerdo con la información publicada, las abundantes precipitaciones habrían provocado que el terreno perdiera consistencia.
0: La camioneta quedó inclinada y atrapada en el lugar, generando sorpresa entre quienes circulaban por una de las principales avenidas de la ciudad. El episodio también vuelve a poner la atención sobre el comportamiento de los sectores intervenidos por obras durante jornadas de lluvias intensas.
2: Más noticias. Y San Rafael refuerza la limpieza de cauces ante el riesgo de lluvias y crecidas.
0: Ante un escenario que anticipa mayor inestabilidad y precipitaciones por encima de los valores habituales, se intensificaron en San Rafael los trabajos de limpieza, desembanque, encauzamiento y defensa de distintos cauces. Las tareas están a cargo de la Dirección de Hidráulica del Ministerio de Energía y Ambiente de Mendoza.
2: El operativo tiene en cuenta las proyecciones asociadas al fenómeno de El Niño, pero también la cantidad de nieve acumulada en la cordillera y el posterior proceso de deshielo. La combinación de lluvias intensas, deshielo y aumento de caudales podría generar eventuales crecidas, por lo que se busca preparar la infraestructura hídrica.
0: Uno de los principales trabajos se realizó en el cauce Las Peñas, donde entre mayo y julio se llevaron adelante tareas de desembarque en las inmediaciones de los puentes carretero y ferroviario de la ruta provincial 153. También hubo intervenciones en los cauces La Hedionda y El Salado para mejorar el escurrimiento ante posibles aumentos en el volumen de agua.
2: Además, se realizaron trabajos sobre distintos sectores del río Diamante, incluyendo defensas de márgenes y encauzamiento, mientras que en la zona de Valle Grande, Santa Clara, se restituyó un bordo de defensa. El objetivo general es reducir los riesgos de desborde, erosión y afectaciones en zonas pobladas, productivas y obras de infraestructura frente a un eventual incremento de los caudales.
0: Mendoza recibió casi 56.000 turistas durante el fin de semana largo.
2: El feriado por el paso a la inmortalidad del general Don José de San Martín dejó un movimiento turístico moderado en Mendoza. Según el relevamiento de la CAME, 55.751 turistas llegaron a la provincia durante el fin de semana largo y la ocupación promedio se ubicó en el 60%.
0: Dentro de Mendoza, los mejores resultados se registraron en Potrerillos, Malargüe, la zona este y Uspallata. La nieve y la montaña fueron algunos de los principales atractivos, junto con propuestas de enoturismo, gastronomía y termas. En el caso del sur provincial, Malargüe se ubicó entre las zonas con mejor desempeño.
2: El movimiento, de todos modos, estuvo por debajo del registro durante el feriado XXL de julio, cuando Mendoza había recibido más de 70.000 visitantes y alcanzado una ocupación cercana al 80%. Además, las condiciones meteorológicas adversas en sectores del sur y la cordillera generaron cortes y restricciones en distintas rutas.
0: A nivel nacional, el comportamiento mostró una particularidad: viajó más gente, pero se gastó menos. Fueron 1.074.171 turistas, un 24,2% más que el fin de semana largo comparable de 2023, pero el gasto total, descontando la inflación, fue 6,3% menor. También bajó la estadía promedio de 2 días.
2: Y más noticias, como le veríamos informando al comienzo del programa, tras 34 días cerrado, reabre el paso Los Libertadores para camiones.
0: Después de 34 días de cierre, el paso internacional Los Libertadores volverá a operar desde este martes para el transporte de cargas entre Argentina y Chile. La reapertura será progresiva y bajo un esquema especial debido a la gran cantidad de camiones que quedaron acumulados durante las semanas de inactividad.
2: En esta primera etapa, los camiones que circulen desde Argentina hacia Chile podrán hacerlo durante martes 18, miércoles 19 y jueves 20 de agosto. En tanto, el tránsito de vehículos de carga desde Chile hacia Argentina estará habilitado viernes 21 y sábado 22.
0: Como parte del operativo, este lunes desde las 13 se habilitará el ingreso de los camiones que permanecen estacionados en la zona de YPF, después de la estación Eje 3. La medida fue coordinada entre Gendarmería Nacional y el Área de Control Integrado de Uspallata para ordenar el movimiento de los transportistas que esperan cruzar.
2: La reapertura llega después de uno de los cierres más prolongados de los últimos años, provocado por el fuerte temporal de nieve en alta montaña. Con la mejora de las condiciones meteorológicas, las autoridades resolvieron recuperar de manera gradual la circulación internacional y comenzar a descongestionar la zona.
0: Hay más noticias. El sur mendocino busca potenciar la producción de papa con un nuevo clúster provincial.
2: La producción de papa busca fortalecer en Mendoza a través de la conformación de un clúster de la papa, una iniciativa que pretende reunir a productores, organismos técnicos, universidades y el sector público para trabajar sobre una agenda común. El 14 de agosto se realizó la segunda reunión para avanzar en la creación de este espacio.
0: Del encuentro participaron productores de papa semilla de Malargüe y representantes del INTA. La propuesta contempla cuatro áreas: papa semilla, papa para consumo, papa destinada a la industria y papa andina.
2: El sur mendocino tiene un papel estratégico en esta actividad. Malargüe y El Sosniado cuentan con una condición de área protegida para la producción de papa semilla, mientras que en San Rafael, el Laboratorio de Protección Vegetal del INTA, Rama Caída, realiza análisis sanitarios y emite certificados oficiales para este tipo de producción.
0: Actualmente la superficie destinada al cultivo en la región Malargüe-San Rafael ronda entre 900 y 1.100 hectáreas, dependiendo principalmente de la disponibilidad de agua. La papa semilla producida en el sur mendocino además abastece a zonas productivas de distintas provincias argentinas, por lo que el nuevo clúster busca fortalecer una cadena que tiene al sur provincial como uno de sus puntos estratégicos.
2: San Rafael intensifica los trabajos en cauces y zanjones antes del escenario de lluvias y deshielos.
0: Ante un escenario que podría traer mayor inestabilidad y precipitaciones por encima de lo habitual, en San Rafael se reforzaron las tareas de mantenimiento, de limpieza, desembarque, encauzamiento y defensas en distintos cauces. Lo recordamos, el operativo está a cargo de la Dirección de Hidráulica de Mendoza.
2: De Taiwán a San Rafael, una familia compartió su cultura con estudiantes.
0: Una familia llegada desde Taiwán visitó al Colegio del Carmen de San Rafael y protagonizó una jornada de intercambio cultural con estudiantes y docentes del programa bilingüe del nivel secundario. La propuesta permitió que los jóvenes conocieran de primera mano distintas costumbres y experiencias de otra parte del mundo.
2: Durante el encuentro hubo juegos, charlas y actividades prácticas. Los alumnos pudieron aprender, por ejemplo, sobre el uso de los tradicionales palillos asiáticos y conocer algunos aspectos relacionados con la preparación del popular bubble tea o té de burbujas.
0: Pero la actividad no se quedó solamente en lo gastronómico o en las curiosidades culturales. Los estudiantes tuvieron la posibilidad de hacer preguntas, conversar con los visitantes e intercambiar experiencias sobre cómo se vive y se piensa en otro lugar del mundo.
2: Desde la institución destacaron que este tipo de experiencia forma parte del trabajo del programa bilingüe, donde el aprendizaje de idioma también funciona como una herramienta para comunicarse y generar vínculos con otras culturas. Una experiencia que, sin salir de San Rafael, permitió a los alumnos acercarse un poquito más al mundo.
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1: Santa Fe.
2: Ataque a balazos en el oeste de Rosario. Un joven murió y otro resultó herido. Un joven de 24 años murió y otro de 26 años resultó herido tras un ataque a balazos ocurrido en la tarde en la zona de 27 de febrero al 7800, casi Colombres, en el oeste de Rosario. El hecho se registró alrededor de la hora 17 a pocos metros del complejo penitenciario de la zona, que según fuentes policiales, personal que patrullaba el sector fue alertado sobre un hombre que se encontraba tendido en el interior de un pasillo. Los primeros testimonios recogidos entre vecinos indicaron que había sido atacado a tiros. El joven de 26 años fue trasladado inmediatamente en ambulancia del CIES al Hospital Emergencia Clemente Álvarez, donde los médicos constataron que presentaba una herida de arma de fuego en el pecho y permanecía internado bajo observación. En paralelo, otro joven de 24 años ingresó al Policlínico San Martín con múltiples heridas de arma de fuego. También había sido trasladado desde el mismo sector y poco después los médicos confirmaron su fallecimiento. La investigación preliminar apunta a que al menos tres hombres habrían quedado registrados por las cámaras de videovigilancia mientras se alejaban del lugar luego del ataque. Según esa información, dos de ellos habrían escapado hacia el oeste y el tercero tomó dirección este.
1: Nacionales.
2: Alerta amarilla por lluvias fuertes y granizo. Tres provincias afectadas este día martes. El Servicio Meteorológico Nacional emitió una alerta amarilla para este día martes 18 de agosto del 2026 por lluvias y tormentas que afectarán sectores de Entre Ríos, Corrientes y Santa Fe. El área será afectada por lluvias y tormentas intermitentes de variada intensidad, algunas fuertes que podrían estar acompañadas por abundantes precipitaciones en cortos periodos, ráfagas intensas, granizo localizado y frecuente actividad eléctrica. El Servicio Meteorológico Nacional estima valores de precipitaciones acumuladas de entre 40 y 60 milímetros, aunque advierten que estos registros pueden ser superados de manera puntual.
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0: Y acá estamos, amigos y amigas, 9 de la mañana, 12 minutos, compartiendo información y, por supuesto, buenas canciones a través del 103.5, a través del 103.7 y también desde este momento a través del 105.1. Buen día a nuestros amigos que nos escuchan en el resto de la provincia, en General San Martín, en Guaymallén, en Gran Mendoza. Bienvenidos a la mañana de Cambiando la Mirada. Mañana con mucha información, por supuesto, sobre todo por el reinicio de actividades en su mayoría, porque después del fin de semana largo, las actividades hoy con la mayor normalidad posible se están realizando. Estamos en Facebook, arroba Estación Luz FM, para que nos mires vía streaming. Ahí estamos en vivo y en directo para que nos sigas y nos dejes tu reacción, tu comentario también. De hecho, tenemos a alguien que nos está saludando por acá por Facebook. A ver qué nos dicen. Hola, muy buen día. Acá pinta un precioso sol, aunque anoche hielo, nos dice Claudia Campos, que le mandamos un abrazo grande desde La Pampa, más precisamente desde 25 de mayo. Claudia, presente. Gracias, Claudia, por estar con nosotros. Te mandamos un abrazo grande, grande, grande. Bueno, estamos en el 2604-548176 para que nos mandes un mensaje, para que nos dejes tu comentario sobre alguna noticia, tu duda, tu inquietud, tu reclamo. Todo siempre, por supuesto, se reproduce al aire, siempre y cuando sea respetuoso y sin, vamos a decir, incautar ningún delito a nadie, sin hablar mal de nadie. Siempre y cuando el reclamo sea lícito, nosotros, por supuesto, lo compartimos.
1: A tener en cuenta, y agradecemos a toda la gente que ha ido mandando mensajes de cómo está, bueno, las imágenes que nos mandó Juan Carrasco muy temprano, la info también de Cari que nos comentaba cómo ella ha vivido en carne propia, vamos a decir, lo que sucede en la avenida Granaderos. Bueno, Claudia ahí que también se suma, cómo está el clima por allí por donde ella vive, y mucha gente más que siempre se va sumando al 2604-548176, como vos decías, Juan. Así que muchas gracias por eso. Vos también tenés la posibilidad de hacerlo, de contarnos cómo estás viviendo tu día. Este día martes, comienzo de semana para algunas personas, ya que ayer fue feriado de, donde recordamos y conmemoramos al general Don José de San Martín. Así que sumamos, ¿qué hiciste este fin de semana? Pueden mandarnos un mensaje contándonos qué hicieron el fin de semana. ¿Casa tranqui con la lluvia? ¿Nos quedamos en casa? ¿Salimos a algún lugar? ¿Viste que hay gente que sale igual, por más que llueva, a dar una vuelta porque no le gusta estar encerrado en casa? Bueno, contanos también, te escuchamos.
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0: Nos metemos de lleno en más noticias. Lourdes Arrieta, ex libertaria y diputada mendocina, declaró y dijo: "Estoy decepcionada con Milei".
1: La diputada nacional mendocina Lourdes Arrieta, actualmente integrante del bloque provincial Unidas y ex integrante de La Libertad Avanza, aseguró que está decepcionada con el presidente Javier Milei y con el rumbo de su gobierno. Lo expresó durante una entrevista en Radio Rivadavia al ser consultada directamente sobre si se sentía decepcionada.
0: Arrieta explicó que decidió acompañar a Milei porque se identificaba con su figura y con las ideas que representaba, pero marcó una diferencia con la conducción de Karina Milei. "Decidí acompañarlo a él, no a la hermana", afirmó. También cuestionó lo que considera un crecimiento de los discursos de odio y violencia y planteó que esperaba una gestión con mayor atención sobre la educación, la salud y la seguridad.
1: La legisladora también puso el foco en la situación de Mendoza y las rutas nacionales 7 y 40. Explicó que presentó un pedido de informes para conocer qué destino tuvieron los fondos recaudados a través del impuesto a los combustibles líquidos, que según sostuvo ella, deberían tener entre sus destinos el mantenimiento de las rutas. Además, cuestionó la posibilidad de implementar peajes mientras continúa vigente ese impuesto.
0: Arrieta viene de romper con la Libertad Avanza y actualmente integra otro espacio político. Sus declaraciones representan su posición y su cuestionamiento al gobierno nacional y se suman a una serie de críticas que viene realizando desde su alejamiento del oficialismo.
1: Más noticias, y en este caso en el área nacional, causas Cuadernos. Florencio Randazzo declara este martes como testigo.
0: El exministro de Interior y Transporte, Florencio Randazzo, fue citado a declarar este martes 18 de agosto como testigo en el juicio oral por la denominada causa Cuadernos. La audiencia estará a cargo del Tribunal Oral en lo Criminal Federal número 7 y está prevista para comenzar a las 8:30.
1: La causa investiga presuntos pagos de sobornos vinculados con la obra pública y otros sectores durante los gobiernos kirchneristas. Entre los principales acusados se encuentra la expresidenta Cristina Fernández de Kirchner, junto con exfuncionarios y empresarios.
0: Randazzo ocupó el Ministerio del Interior entre 2007 y 2012 y cuando esa cartera incorporó el área de transporte, pasó a desempeñarse como ministro del Interior y Transporte hasta 2015. Por ese rol, su testimonio podría aportar información sobre el funcionamiento de distintas áreas del gobierno durante parte del periodo investigado.
1: Su declaración se produce después del testimonio de Ricardo Cirielli, ex subsecretario de Transporte Aerocomercial, quien habló ante el tribunal sobre el ex secretario de Transporte Ricardo Jaime y relató situaciones vinculadas con presuntos traslados de bolsos. Cirielli aclaró que no vio el contenido de esos bolsos y que algunas de sus conclusiones surgían de deducciones.
0: Más noticias, y lo hemos estado comentando durante la semana pasada, porque San Rafael homenajea a San Martín con la llegada de los granaderos a caballo. En este caso, los granaderos arribarán hoy martes 18 a Cuadro Nacional y recorrerán diferentes puntos de San Rafael hasta el lunes 24, día del Padre Mendocino.
1: Los granaderos a caballo visitarán San Rafael, como bien decía Juan, desde el 18 al 24 de agosto. Los granaderos visitarán durante una semana, lo harán, y recorrerán establecimientos educativos, participarán de actos, charlas y homenajes, y formarán parte de distintas propuestas destinadas a recordar la figura y el legado del general don José de San Martín.
0: Los integrantes del regimiento arribarán el martes 18 de agosto a las 12:30 horas a Cuadro Nacional y ese mismo día, o sea hoy, comenzarán su recorrido por distintas instituciones del departamento. La primera jornada incluirá visitas a la Escuela Calderón, el Jardín Maternal Conejitos del Sol, en la Escuela Aguas del Diamante y la Universidad Nacional de Cuyo.
1: El miércoles 19 la agenda continuará en la Escuela Díaz, Colegio Proyectar, Colegio San Antonio, Escuela Suter, Escuela Abelardo Arias e Instituto Bufano. En esos establecimientos participarán de actos, encuentros y charlas con estudiantes con el objetivo de acercar a las nuevas generaciones la historia, los valores y el legado sanmartiniano.
0: Vamos a escuchar a Paola Calle, la subsecretaria de Desarrollo Humano de la Municipalidad de San Rafael, quien hizo referencia a estas actividades a desarrollarse durante esta semana.
3: A partir del martes 18 de agosto recibimos en conjunto con la Asociación Sanmartiniana, a dos granaderos que vienen del Ejército de Granaderos del General San Martín desde Mendoza. Esta visita, este recorrido que van a hacer los dos granaderos por San Rafael, consta de varias visitas en las distintas escuelas que eso se ha ido agendando y también se va, en esta oportunidad, se llega al distrito de Cuadro Nacional, también con una actividad y con las visitas ahí en la escuela. Hemos tratado en esta oportunidad que se visite todos los niveles, van a estar hasta en el nivel universitario, desde los jardines, como hacen siempre, hasta el nivel universitario, en las carreras que tengan que ver con historia, y el día viernes 21, una función en el Teatro Roma, van a haber dos funciones, una para el turno mañana y otra para el turno tarde, donde van a tener la oportunidad las escuelas donde no alcanza tanto el tiempo para que los granaderos visiten directamente a la escuela, dar la oportunidad de recibir varias escuelas en el Teatro Roma. Esta actividad va a ser una actividad muy linda para los chicos de las escuelas, tanto primaria como secundaria, y va a contar también con una participación de nuestro querido Ballet Municipal. Así que esa va a ser una actividad muy linda para los chicos. También vamos a tener a la profesora María Elena Isuel haciendo su aporte tan valioso para la comunidad y para la educación sanmartiniana de San Rafael. Y bueno, y el Día del Padre Mendocino, una actividad en el Consejo Deliberante.
0: Compartimos ahora más noticias. En este caso, una encuesta muestra un escenario muy parejo para el 2027. ¿El peronismo supera a La Libertad Avanza por 2 puntos?
1: Una nueva encuesta nacional sobre las elecciones presidenciales del 2027 muestra un escenario de fuerte paridad entre las dos principales fuerzas. El relevamiento de la Universidad San Andrés, realizado entre el 5 y el 11 de agosto sobre 1.000 personas, ubica al peronismo con 26% de intención de voto, apenas 2 puntos por encima de La Libertad Avanza, que alcanza el 24%. El margen de error es de 3,15 puntos.
0: Detrás aparecen el PRO y el Frente de Izquierda con 5% cada uno. Los partidos provinciales y Provincias Unidas reúnen 2% cada uno, mientras que la Unión Cívica Radical alcanza el 1%. Un dato importante es que el 25% todavía no sabe a quién votar o prefirió no responder, por lo que una opción significativa del electorado aún no tiene definido su voto.
1: El estudio también encontró diferencias según la edad. La Libertad Avanza obtiene su mayor nivel de apoyo entre los menores de 29 años, con 27%, mientras que el peronismo alcanza su mejor resultado entre los mayores de 62 años, con 32%. También aparecen diferencias por género y nivel socioeconómico.
0: La encuesta incluyó además una evaluación de la gestión de Javier Milei. El 61% manifestó desaprobar al gobierno frente a un 35% que lo aprueba. Y solo el 20% considera que la situación económica está mejor que hace un año. Son datos de una encuesta realizada a más de un año de las elecciones y no constituyen una predicción del resultado electoral.
1: Milei reapareció con un gesto hacia Jorge Macri y habló de los desafíos de su gobierno.
0: Después de permanecer 9 días en la Quinta de Olivos, Javier Milei retomó este lunes su actividad pública durante el acto por el 176 aniversario del fallecimiento del general José de San Martín, realizado en Plaza San Martín en Retiro. El presidente estuvo acompañado por buena parte de su gabinete y por sus funcionarios porteños.
1: Uno de los gestos políticos que más llamó la atención fue el abrazo entre Milei y el jefe de gobierno porteño Jorge Macri. El encuentro se produjo en un contexto de acercamiento entre el oficialismo nacional y el PRO, después de varios cruces y diferencias. El presidente Javier Milei se ubicó durante el acto junto a Jorge Macri, Martín Menem y Diego Santilli.
0: Durante su discurso, el presidente también dejó un mensaje en tono más autocrítico. Reconoció que los resultados del programa económico tienen que traducirse en bienestar y prosperidad para la sociedad y planteó como objetivo alcanzar la estabilidad y el crecimiento necesario para que las familias puedan planificar su vida.
1: Al mismo tiempo, el presidente Milei volvió a hablar de la denominada batalla cultural y apuntó contra lo que definió como enemigos internos y externos. Desde su entorno interpretaron esas referencias como críticas a la oposición argentina y a dirigentes extranjeros. La jornada también estuvo marcada por la ausencia del asesor presidencial Santiago Caputo y por el contexto electoral de cara al 2027.
4: Sabemos que este camino es arduo. Y también sabemos que hay algunos que quieren que vuelva el pasado en el que vivíamos, porque si bien la mayoría se empobreció con el modelo anterior, una mínima minoría se benefició enormemente. Pero creemos que cuando la voluntad es firme y la dirección es clara, no hay más opción que seguir adelante, porque hoy no tenemos un pasado al que regresar, porque ya sabemos a dónde nos conduce. Hoy tenemos que tener a la libertad como mandato, entre ceja y ceja, y seguir el camino de nuestro padre fundador, nos dejó trazado en la arena y que protegió con la sangre de sus granaderos a caballo. Sabemos que
0: Mendoza quedó incluida en el nuevo Plan Nacional de Obras Eléctricas.
1: El Gobierno Nacional puso en marcha el Plan Nacional de Ampliación de Transporte Eléctrico, un programa que contempla 16 obras eléctricas y una inversión superior a los 6.600 millones de dólares. El objetivo es ampliar y fortalecer la red eléctrica argentina, incorporando más de 5.600 kilómetros de línea de líneas de 500 kilovatios.
0: La primera obra licitada será AMBA 1 en la provincia de Buenos Aires con una inversión de...
1: El Gobierno Nacional puso en marcha el Plan Nacional de Ampliación de Transporte Eléctrico, un programa que contempla 16 obras eléctricas y una inversión superior a los 6.600 millones de dólares. El objetivo es ampliar y fortalecer la red eléctrica argentina, incorporando más de...

0: en unos 2.000 megavatios la capacidad que puede abastecer el sistema eléctrico en el área metropolitana.
1: Pero el plan también contempla obras en la provincia en las provincias del interior. Y Mendoza está incluida entre las jurisdicciones alcanzadas por este programa. De acuerdo con la información publicada, 12 de las 16 iniciativas previstas estarán fuera del AMBA, en un esquema que busca ampliar la infraestructura de transporte eléctrico a nivel nacional.
0: Desde el Gobierno Nacional señalaron que las obras serán desarrolladas bajo un esquema de inversión privada. El vocero presidencial, Adrián Rabier, sostuvo que el objetivo es pasar de la planificación a la ejecución mediante capital privado sin comprometer fondos del Estado.
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0: 9:30 pasadas de la mañana. Acá estamos en vivo nosotros hasta las 10, cambiando tu mirada a través de Estación Luz FM desde San Rafael, provincia, acá en el sur de Mendoza. Nos encontramos nosotros. Bueno, y hay mucho más todavía, por supuesto, para comentarte, para compartir con vos. Entre tantas cosas, hay que hablar de que después de 9 años volvió a Buenos Aires la Marcha por Jesús. Regresó a la Argentina, miles de personas participaron de esta Marcha por Jesús, como les decía, tras 9 años. Fue una gran movilización de fe que se realizó en la ciudad de Buenos Aires, culminando con un acto en la Plaza del Congreso. Allí se oró por el país, se oró también por las autoridades. Estuvo presente entre las autoridades nacionales Jorge Macri, el jefe del gabinete del gobierno, en realidad porteño, sí, o del gabinete porteño, quien estuvo presente allí, se lo hizo subir al escenario, estuvo junto a su esposa Ludueña y también dedicó algunas palabras a los presentes. Lo cierto es que la jornada había comenzado en la intersección de la Avenida de Mayo y la calle Perú, desde donde los participantes avanzaron hacia el Congreso de la Nación. En el transcurso del recorrido se observaron numerosas banderas argentinas y mensajes vinculados a la fe, a la unidad y también a la esperanza. Estuvo presente también Rodrigo Tapari, estuvo el futbolista de Racing Club Adrián Maravilla Martínez. Bueno, importante movimiento hubo en el Congreso, un evento esperado y que, bueno, salió como se esperaba de alguna manera y verdaderamente se movilizó. Si les parece, escuchamos brevemente cómo se hacía la apertura ayer en esta actividad, en esta marcha, Yo Marcho por Jesús.
1: Acá estamos después de 9 años y una vez más desafiados porque queremos realmente bendecir nuestra tierra. Hoy todo lo que pise la planta de tus pies va a ser conquistado para levantar y para afirmar el nombre de Jesús en nuestra Argentina, desde La Quiaca hasta Ushuaia, desde el Pacífico hasta el Atlántico. ¿Cuántos dicen amén? ¡Eso!
2: ¡Yeah! A ver, le pido a la gente el sonido. Quiero probar algo.
0: Bueno, ahí estaba.
2: Parece que hubo una conexión.
0: Fallaba un poquito la Olvidate. Técnica
2: Somos
0: de ellos.
2: Acá. A ver si la por hacemos, stream. ¿Eh?
0: Ule, chico que está hablando.
2: ¡Fuerte!
0: Sí, todo. Es el... ¿Cómo se llama el conductor de Pasión de Sábado? ¿Sabe lo que es Pasión de Sábado?
3: Sí, sí, sí. Pero bueno, pará, porque se me fue el nombre. ¿Para que lo busco?
0: Ahí lo... No... Me parece que es él, ¿eh? Me parece que es uno de ellos dos. Ahí lo vamos a chequear. Pero bueno, la marcha por Jesús se realizó en Buenos Aires. Una gran convocatoria de distintas partes del país. Se acercaron para vivir esta gran experiencia, algunos por primera vez, otros por novena vez, pero lo cierto es que una multitud marchó por Jesús en Buenos Aires tras casi una década de espera y aparentemente, bueno, lo cierto es que se pretende realizar todos los años. Estuvo Sebaliendo, estuvo Fabián, también su papá, que verdaderamente hace mucho no lo veía en un acto público, así que estuvo también Fabián, estuvieron los chicos de Factor de Cambio, estuvo otro chico jovencito que no recuerdo el nombre.
3: Jotón, puede ser.
0: No sé.
3: Alejandro Beltzers es el nombre del co-conductor de Pasión de Sábado. ¿Será él?
0: Mucho gusto, ¿será mi nombre él? Es Juan Navarro.
3: No, ¿para sé. Qué? Ahí ¿para qué busco el nombre? El chico este que también estuvo, porque he visto muchos videos en sí, las redes sociales.
0: Me parece que
3: con
0: es
3: respecto.
0: Él. Es él, sí, sí. Bueno, en fin. Moraleja, se realizó, o más bien, moraleja no, conclusión, vamos a decir, se realizó la Marcha por Jesús y más allá de los invitados, lo importante fue la convocatoria y el acompañamiento que tuvo. Sí, bien, acá me dicen que sí, que es él, sí, es el que condujo el evento, es Alejandro, me dicen bien,
3: ser.
0: Gracias a Andrés que me manda ahí el mensajito, sí. Y Mati Chavo es el organizador, que también estuvo presente, y verdaderamente la convocatoria fue, yo supongo, lo esperable. Se esperaba tanta gente y bueno, se realizó con el total éxito posible.
3: Impresionante. Matthew Houghton se llama el chico. También Karina está ahí a full y también me manda mensajito bien, de genial. La gente que fue. Y es Houghton, no me acordaba bien, pero sí, Matthew Houghton.
0: Bien, sí, no, impresionante. Y después, bueno, hubieron coros también, así quizás no tan conocidos, vamos a decir, pero de grupos que estuvieron también participando, cantaron. Bueno, mira, ahí tenés a los chicos de Factor de Cambio cuando estuvieron.

0: temazo, además estuvieron cantando los chicos, algunos propios y también este, como por ejemplo cuando esta iglesia te alaba, un clásico de aquellos años. Y bueno, también me parece que el evento ameritaba cantar estos coritos que nos recuerdan a las épocas más gloriosas que ha tenido la fe evangélica en la Argentina, o una de las épocas más gloriosas que ha tenido la iglesia evangélica. Así que bien por ellos, y por supuesto esperamos más realización de este tipo de eventos. La transmisión estuvo en vivo a través de Canal Luz. Al principio se escuchaba un poquito ahí de había problema técnico, la verdad. Después ya se acomodó bastante bien. Bueno, esto lo queríamos comentar, por supuesto, porque estuvo durante el fin de semana realizándose y había mucha expectativa. Afortunadamente, gracias a Dios, se realizó con total normalidad.
1: Qué lindo.
0: Rock Osorio tiene deporte.
1: Vamos, Juan, con...
0: ¿Dónde vamos?
1: Toda la columna deportiva.
0: Ah, pensé que nos íbamos.
1: No, nos vamos con toda la columna deportiva. Recordar que como ayer fue feriado y no vinimos, no pudimos dar lo que sucedió este fin de semana, así que ya hoy...
0: no venía a trabajar?
1: No vinimos, qué flojos.
0: No vine, tiene que decir usted. No hable por mí.
1: Bueno, no vine yo. Ahí Juan está. Sí estuvo, para el que escuchó ayer. Completada la quinta fecha del torneo Clausura 2026, la Liga Profesional nos deja un panorama bastante electrizante porque vivimos una jornada, Juan, de alto impacto futbolístico, pero lamentablemente terminó cruzando los límites de lo deportivo con algunos incidentes, expulsiones insólitas y un cruce a golpes entre directores técnicos que dará que hablar en el Tribunal de Disciplina. Ahora aquí te desglosamos en Cambiando la Mirada los hechos más trascendentales del fin de semana.
0: Dale.
1: El partido de la fecha, como el clásico así platense, fue el de Estudiantes de La Plata. 4-0 le ganó a Gimnasia y Esgrima de La Plata. El Pincha borró de la cancha a su eterno rival en el Estadio 1, o sea... una goleada, lo dejó sin palabras, y el clásico platense por supuesto se lo llevó él. Por otro lado, el día viernes se jugó un único partido, que fue Racing Club, que perdió frente a Banfield por 1-0. El cilindro ardió en un clima de absoluta impaciencia tras la tercera caída consecutiva de la academia, aunque Racing empujó con desesperación y sumó 22 disparos al arco, no pudo con el taladro, así que Racing, bueno, quedó ahí con una tercera caída consecutiva. Platense Boca Junior 1-1. Boca rescató un punto agónico porque fue casi al final del partido en Vicente López, pero sigue en deuda futbolística para con todos los hinchas Boca Junior, así que vamos ahí, seguimos. El día sábado se jugó en el Estadio Monumental. River Plate firmó su actuación más sólida en lo que va del certamen al derrotar por 2-0 a Argentinos Junior. Conjunto que llegaba a Núñez con puntero e invicto de la zona B, porque Argentinos Junior era el que estaba puntero.
0: Sí.
1: La nota destacada del encuentro fue el debut oficial de Thiago Almada, quien sumó sus primeros minutos mostrando destellos de su jerarquía y la conducción. Y otro de los datos también que para destacar es que Gonzalo Montiel sufrió una distensión en el aductor y River lo pierde para la ida con Independiente de Santa Fe en la Copa Sudamericana. Otros partidos más que se jugaron, la victoria de Independiente, acá tenemos uno por 3-1 ante Lanús. A domicilio quedó completamente en segundo plano debido a los niveles de tensión que se vivieron en el partido y el descontrol que se apoderó del campo de juego. Lanús quedó en inferioridad numérica por 2 expulsiones, lo que desarmó el esquema defensivo del local. O sea, ya venía con ese esquema, bueno, se desarmó por las 2 expulsiones. Con el partido ya resuelto, estalló una gresca generalizada. Juan, completamente desencajado, el volante de Lanús, Ramiro Carrera, intentó increpar al defensor del rojo en el suelo, que estaba caído en el suelo, y para evitar una agresión mayor, ¿qué pasó? El árbitro Sebastián Martínez Beligoy interceptó físicamente a Carrera mediante un tackle tipo rugby. Bueno, sí. Así lo tacleó, provocando que ambos cayeran al césped. Bueno, al reincorporarse el referí le mostró la tarjeta roja al jugador directamente, quien antes de retirarse al vestuario se acercó a lo Mónaco para proferirle una dura amenaza al oído de manera bastante desafiante. Así que ese partido, la verdad que fue ver al referí, al árbitro, tacleando al jugador para que no vaya la agresión más allá, fue como muy gracioso. Gimnasia de Esgrima de Mendoza 3-1 frente a Talleres de Córdoba. Talleres no levanta la cabeza. Y la era de Jorge Sampaoli sumó su cuarta derrota en 5 compromisos en este clausura. Un resultado durísimo para la T, que queda hundida en el fondo de la zona A. Por último, el cierre de la fecha el lunes por la noche en el José Amalfitani superó cualquier previsión, porque fue un empate 1-1 entre Vélez, Sarsfield y Defensa de Justicia. Pero lo que sucedió después fue el lore, o sea, los entrenadores venían protagonizando un intenso cruce verbal durante el complemento, para lo cual Julio Bacari acusó aireadamente al cuerpo técnico fortinero de faltarle el respeto tras haber sido mandado a callar desde el banco local. Pero inmediatamente después del pitazo final, ahí vino el problema, porque la discusión escaló a la violencia física en el túnel de acceso. Y según constataron algunos cronistas que estaban en el lugar, Guillermo Barros Esqueloto, que es el técnico de Vélez Sarsfield, tomó por el cuello a Bacari, quien respondió con un puñetazo, desatando un intercambio de golpes de puño entre ambos técnicos, para lo cual varios futbolistas y integrantes del cuerpo técnico intervinieron con premura, así separaban y calmaban las aguas. Pero luego vino la conferencia de prensa y ambos entrenadores trataron de minimizar la situación, diciendo que nada había sucedido, que no había nada que contar, que todo quedaba en la nada. Bueno, obviamente que lo que sucede en la cancha queda en la cancha, afuera es otra cosa. Pero bueno, es muy loco ver que dos entrenadores se agarren a las trompadas, vamos a decir, en el partido. Deja mucho que desear. El resto de la jornada: Central Córdoba 0, Instituto 1, San Lorenzo 1, Unión 0, Sarmiento 2, Huracán 0, Belgrano 2, Independiente Rivadavia 0, Newell's 2, Riestra 0, Barracas Central 0, Rosario Central 1, Estudiantes de Río Cuarto 0, Atlético de Tucumán 1 y Aldosivi 0 y Tigre 0. El único, ese Aldosivi Tigre fue el único choque de la jornada que careció de emociones en el área, o sea, no sucedió nada, por eso de estos mucho no se habla, porque fueron como partidos más tranquis. Bueno, más allá del fútbol, las miradas polideportivas están puestas en el gran presente de lo que es hoy el hockey nacional. Y en un partido frenético, las Leonas vencieron 3-2 a Alemania, logrando un triunfo clave en el Mundial. Mientras que la selección masculina, los Leones, debutaron con un contundente 3-0 frente a Japón. Así que el hockey, a seguirlos porque están en el Mundial, así que a seguir a los jugadores de hockey de Argentina.
0: Bueno, muy bien. ¿Hay algo local?
1: Sí, de las portadas nacionales nos venimos al torneo local de clausura de Primera A y compartimos los resultados de esta primera fecha. Huracán, que se enfrentó a Independiente de Calle Larga 2-2. Sportivo Pedal Club frente a San Martín de Salto de las Rosas 2-1. Sportivo El Porvenir versus Atlético de San Luis 1-0. Deportivo Argentino versus Deportivo Gush 0-0. Atlético Pilares versus Sportivo Club Quiroga 2-1. Rincón del Atuel y Montecomán 2-1. Y Sportivo Vallofet contra Villa 25 de Mayo 2-0.
0: 25 de Mayo.
1: 25 de mayo, 2-0.
0: Bien.
1: Bueno, la tabla de puntos es innecesaria porque sí, es el primer partido que se juega, así que obviamente que todos los que ganaron tienen 3 puntos, los que empataron tienen 1 y los que perdieron tienen 0, así que hay más que claro. Y por el ascenso, bueno, Constitución sigue afiladísimo porque le ganó a la llave 5-2. Cuadro Nacional contra las Malvinas 1-0, Cuadro Venegas contra el Molino 1-1, Las Paredes frente al Tropezón 1-0 y San Luis Gonzaga frente a Tuel Norte 2-1. Constitución está a la cabeza con 12 puntos y lo sigue el Molino con 7, así que a full. Muy quedaron bien. Estos chicos. Sí, sí, sí. Y por último, para no sé si para sumar, sí, para obviamente sumar. Que SR Club sigue haciendo historia y se consagró campeón en Córdoba. SR Club es el equipo de vóley de San Rafael, por eso es San Rafael Club. En la jornada de este lunes escribió una nueva página en su historia y se consagró campeón en el Club Atlético Barrio Parque, ubicado en la provincia de Córdoba, donde ganó de forma invicta las 4 ediciones de un torneo internacional de vóley. Los sanrafaelinos se quedaron con el título tras vencer en la final a La Calera de Córdoba, equipo que juega realmente la Liga Nacional, por 2-0, pero para este duelo definitivo le ganó en 2 sets a los cordobeses, imponiéndose 25-20 y 25-23 para todos los festejos del equipo encabezado por Gonzalo Barros. Le mando un beso a mi sobrino que juega en SR Club, así que se consagró campeón.
0: Muy bien, bueno, el deporte en la voz de Raquel Osorio. Ha habido mucho, queda mucho para hablar, sí. Pero bueno, el siempre. Tiempo es tirano, dicen por ahí, así que lo vamos a dejar acá. Y bueno, por supuesto, estaremos durante la semana y el viernes con el próximo análisis deportivo. Gracias, Raquel.
1: De nada.

Hola chicos, ¿cómo están? Buen día. Vamos camino a Neuquén y los vamos escuchando claramente. Ya salimos de Alvear, acá estamos en la 103.7. En Real del Padre cambié de 103.5 a 103.7 y se escucha perfecto. Así que es genial lo que hacen, me gusta mucho lo que, la forma de transmitir que tienen, sale claro, el diálogo es ameno. Así que excelente chicos, felicitaciones. Y bueno, acerca de la marcha por Jesús, creo que se necesitan muchas más marchas de esas, marchas pacíficas, pero que marquen la presencia de un pueblo que ora, un pueblo que sale a las calles, más presencia en las calles de los hijos de Dios, creo que es el mensaje. Lo de ayer fue algo tremendo, había una amiga que vive en Buenos Aires y me mandaba videitos, yo los compartí en la membresía del teléfono de la iglesia. Y bueno, es eso, ¿no? Mucha gente que ama a Jesús, que quiere un cambio para la Argentina y que entiende que no pasa por lo político, sino por volver los corazones a Dios. Así que chicos, mi humilde opinión, que tengan un hermoso día. Y aquí, al menos saliendo de Alvear, se escucha perfecto. Dios los bendiga, nos vemos prontito, un abrazo.

0: Ahí teníamos el audio de Yamil, que nos habló un poquito de lo que hablábamos recién, justamente de la marcha por Jesús. Yo marcho por Jesús, así era el lema. Uh-huh. Y además, bueno, nos decía, se escucha todo perfecto. Abrazo para nuestros amigos de Alvear, entonces, de todo el departamento que comprenda a General Alvear. Y bueno, como Yamil, que va viajando, hay mucha gente que también va viajando, que viene, que ingresa a la provincia, que sale y que escucha por algunas sintonías Estación Luz, así que nos alegra mucho que estén por aquí. Y bueno, buen viaje para Yamil.
1: Sí.
0: Y para quien esté conjunto a él también, sí, que salga todo muy, muy, muy lindo.

0: Hay mucha programación para ser parte y escuchar la radio durante todo el día. Incluso vos decís, che, a veces no hay programa en vivo, no, pero hay una selección musical estupenda. Estupenda para que no te pierdas nada. Lo podés escuchar, obviamente, 103.5, 103.7 y si no, mediante streaming, ¿sí? Uh-huh. En el sitio web del Ministerio Vida y Paz, un apartado, Estación Luz. Y si no, te descargas la aplicación Vida y Paz,
1: sí, también
0: y también hay un apartado para escuchar. Un dato que te paso así como que nadie nos escuche, que nos han pasado
1: en secreto,
0: es que de los espacios, yo supongo que esto se puede decir, yo creo que sí, si no me hago cargo yo, de los espacios que tiene el ministerio en la web,
1: sí,
0: el más elegido es Estación Luz 103.5, 103.7, así que es para destacar,
1: sí.
0: Es de los espacios más elegidos y más visitados por la gente, viste, mucha gente hoy no tiene radio, pero elige escuchar Estación Luz por la web.
1: Por supuesto, por eso es uno de los más visitados también. Y bueno, agradecemos a la gente que se sigue sumando.
0: Nosotros hasta aquí hemos llegado con todas las noticias en este día martes, comienzo de jornada laboral para muchos y otros ya arrancaron ayer, así que vamos, que recién es martes, hemos tenido feriadito, así que no nos podemos quejar nosotros.
1: No.
0: Nosotros retornamos mañana a partir de las 8 de la mañana con todo el desarrollo informativo. Señoras y señores, se quedan con toda la programación de la radio. Gracias, Raque, por su compañía.
1: Muchas gracias, Juan, a vos.
0: ¿Hasta mañana?
1: Hasta mañana. Chau, chau.

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1: Nacionales.
2: Milei criticó el kirchnerismo en el acto por San Martín. Quieren volver al pasado. El presidente Javier Milei encabezó este lunes el acto por el paso de la inmortalidad del general José de San Martín y aprovechó en el discurso para cuestionar el modelo político anterior. Hay algunos que quieren que vuelva el pasado en el que vivíamos, afirmó. La ceremonia comenzó minutos antes de la hora 15 en el Monumento al Libertador, ubicado en la Plaza San Martín del barrio porteño de Retiro. El mandatario estuvo acompañado por integrantes de su gabinete y por jefes del gobierno de la ciudad de Buenos Aires, Jorge Macri. En otro tramo de la intervención, el mandatario apuntó contra quienes se pretenden regresar al modelo anterior. Hay algunos que quieren que vuelva al pasado en el que vivíamos, porque si bien la mayoría se empobreció con el modelo anterior, una mínima minoría se benefició enormemente.
1: Mendoza.
2: Advierten por un posible terremoto de gran magnitud en Mendoza a corto plazo. Los recientes movimientos sísmicos registrados en Venezuela y en Colombia volvieron a poner en atención sobre la actividad tectónica en la región. En ese contexto, especialistas mendocinos advirtieron sobre la posibilidad de que la provincia registre un terremoto de gran magnitud en corto plazo. El geólogo Javier García explicó que existe la posibilidad de que se produzca un movimiento telúrico de entre 7 y 7 grados y medio de magnitud en la provincia de Mendoza, aunque remarcó que no se puede establecer con certeza cuándo ocurrirá.
3: Todos los pronósticos nos pueden llegar a dar de que puede llegar a haber en un corto plazo un terremoto de entre 7 y 7.5 grados. No es certero.
4: Ese era el geólogo Javier García.
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0: problema de uno es que los involucra en el sacrificio, pero no en el privilegio. Entonces,
1: cierto,
0: una de las cosas que yo aprendí con Kellen juntos es que ellos, cuando, por ejemplo, alguien nos regalaba unas vacaciones en un hotel precioso, todo incluido, de eso que comes y comes y te diviertes y vas a la playa, siempre les decíamos, esto es un honor porque es... estamos sirviendo a Dios.
1: Muy bueno.
0: Dios nos bendice con esto. Y siempre le hacíamos parte de los beneficios.
1: Claro.
0: Porque ellos, la mayoría de las veces, solo viven los sacrificios.
1: Claro.
0: Por eso yo insisto en que los pastores metan a sus hijos a esas salas donde comen con los oradores.
1: Eso está muy bueno.
0: Que viajen con usted, que disfruten el honor.
1: Sí.
0: Eso me lo enseñó mi papá y mi mamá, porque mi papá siempre nos ponía a ir en el auto cuando él viajaba con algún presidente, algún ministro de Estado, a cosas importantes. Él nos sentaba en el asiento de atrás y yo iba aprendiendo. Yo iba escuchando y yo estaba maravillado de oír la escena y la atención con la que a uno lo recibían, porque uno iba con una personalidad.
1: Claro.
2: Gracias por estar con nosotros acá en Enfoque a la Familia, donde ayudamos a las familias a mejorar en Cristo a través de capacitación y educación en línea. Sixto Porras y nuestro gran amigo Donald Franz están conversando de pastor a pastor, donde ellos exponen lo que han vivido en sus propias familias y principios bíblicos y prácticos que pueden ayudar a otros hogares a sanar su vida familiar y ministerial. Preste atención.
1: Creo que muchos de nosotros como pastores a veces cargamos a nuestros hijos con excesivas responsabilidades en la iglesia.
0: Wow.
1: Porque resulta ser ahora que mi hijo es músico, es bueno, toca el piano, entonces tiene que estar en todas las reuniones porque no hay otro. Entonces él tiene un cumpleaños de su amigo. No podés porque hay culto. Tiene el fútbol de las 5 de la tarde el sábado. No podés porque hay culto. Están las intercesoras, se van a reunir y quieren un pianista, tenés que ir. Entonces los quemamos.
0: Wow.
1: Yo escuché a muchos hijos de pastores quejándose de esto. A mí me quemaron.
0: Wow.
1: Y entonces cuando me casé, recuerdo el caso específicamente de uno, era un excelente músico y dijo, cualquier cosa, pastor, poneme, pero no me vaya a poner alabanza, porque yo escucho alabanza, tocar, ensayo, y ya me pongo mal.
0: Wow.
1: Porque me quemaron. Porque como que a veces hay necesidades y queremos que nuestros hijos, porque son nuestros hijos,
0: claro,
1: tienen que estar en todas, tienen que estar en las responsabilidades que a nosotros nos toca. Yo soy el pastor, vos no sos el pastor, vos sos el hijo del pastor. Entonces no te puedo cargar con excesivas responsabilidades. Mucho cuidado con eso también.
0: Wow. Una vez iba a dar una enseñanza y Daniel era un adolescente y le dije, Daniel, le digo, ¿qué espera un hijo de un papá? ¿Podrías ayudarme y exponerlo conmigo? Y dice, sí.
1: Wow.
0: Y lo escribió. Dice que cuando llegues del trabajo te tires al suelo y juegues conmigo. En aquella era la época de la corbata. Dice, te quites la corbata y juegues conmigo. Él quería jugar bola, ¿no?
1: Wow.
0: Dice, que me aconsejes cuando necesito un consejo. Eso me dijo.
1: Muy bueno.
0: Tres, dice, que seas mi amigo.
1: Opa.
0: Para que podamos hablar. Y un día llegué entre esas cosas que él escribió, llegué de la iglesia y me estaba esperando él. Y me dice, era un niño, tal vez 8 o 9 años. Me dice, papá, vos sos un buen papá, dice.
1: Esteban,
0: Daniel. Dice, pero hay algo que a mí me gustaría que hicieras. ¿Qué? Dice, nunca me has llevado a un partido de fútbol, al estadio. Nunca. Y yo dije, y bueno,
1: vamos,
0: no se me había ocurrido. Fue muy interesante porque por primera vez, bueno, ya había ido, pero no es que yo era un gran aficionado.
1: Sí.
0: El ambiente en esos estadios no era, pero yo dije, bueno, vamos.
1: Sí.
0: Y recuerdo, y hoy hay partido, sí, dice, hoy hay partido. Sí. Por eso me lo dijo, ¿no? Que hoy había partido.
1: Exactamente.
0: Dice, vamos. Y nos fuimos al estadio. fue tan interesante ir a esos momentos donde ellos se divierten, donde ellos pasan bien.
1: Sí.
0: Ah, bueno, este también me dijo que cuando yo esté en un acto deportivo, dice, y yo vuelva a ver la gradería, que yo te mire ahí.
1: Qué bueno. Me quedé pensando en lo que dijiste recién en cuanto a cuidar el corazón de nuestros hijos. Porque yo conocí a muchos hijos de pastores resentidos con la iglesia porque al papá lo maltrataron en la iglesia. Entonces el hijo sintió la herida del papá porque el papá hablaba en la casa de lo que sucedió.
0: Claro.
1: Y en, lo que hizo en realidad es pasar esa herida a su hijo. Y eso creó mucho resentimiento hacia la iglesia. Entonces, hay muchos chicos hoy que aman a Jesús, pero dicen, iglesia, no ministerio, para, que le, para que me hagan mañana lo que me hicieron a mí.
0: Uy, no.
1: Entonces, no. Y fíjate qué terrible es esto. Conocí un pastor amigo justamente que también tenía su último hijo. Ya el último se casaba. Y le dije, ¿vos nunca consideraste ser pastor? Le dijo. A su hijo, que ya tenía 20 y algo. ¿Nunca te interesó el ministerio? Y él le miró así y dijo, no, papá, déjame ser un cristiano normal. ¿Por qué? Le dijo. Porque yo no quiero darle a mis hijos la vida miserable que nosotros vivimos. Pero ¿por qué decís eso, papá? Todas las cosas que te hicieron en la iglesia. ¿Entendés? O sea que el papá no supo filtrar lo que a él le sucedió y poner un filtro y dirigir el corazón de los hijos. Cuando una persona se equivoca, no te preocupes, vamos a orar por esa persona. Vamos a bendecirla, vamos a poner en práctica lo que predicamos del púlpito. Pero en casa se habla de cosas que los hijos no tendrían que escuchar y nosotros resentimos el corazón de ellos. Y por eso es que muchos de nuestros hijos no es que solamente no quieren ser pastores, sino que odian el ministerio pastoral. Pero cuidar el corazón de ellos cuando nosotros somos heridos, de no pasar esa herida al corazón de ellos.
0: Eso es crucial.
1: Sí.
0: Eso es muy importante. Sí. Y yo debo de protegerlos. Aún me gustaría como esposo, como papá, pedirte perdón si en algún momento tus papás te hirieron o la iglesia te hirió y no nos dimos cuenta o te abusaron en iglesia. Perdón. No tienes que seguir con esa marca. Perdónanos a nosotros, los que teníamos que haber estado a tu lado y no te protegimos. O perdónanos por haber llevado estos comentarios hirientes a la casa y tu corazón está dañado. Pero sí quiero decírtelo. No puedes seguir por la vida cargando estas heridas y tienes que aprender a dejarlo para que tu vida no se vea estorbada. Y yo te pido perdón con todo mi corazón. Si has sido un hijo de pastor que no ha recibido la comprensión, si te han expuesto a la crítica, si se han burlado de vos por ser hijo de pastor, si los adultos te hemos puesto cargas que no deberías haber llevado. Perdón, por favor, de todo corazón, perdón, perdónanos. Sí. Si en la iglesia te herimos o los colegas te herimos como pastores.
1: Sí.
0: Antes de continuar, quiero invitarle a escuchar el audiolibro que he grabado para usted. Se titula Traigamos a los pródigos de regreso al hogar. 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En este libro comparto sobre los principios de cómo convertir nuestro hogar en un refugio emocional para todos, cómo establecer puentes cuando alguien está distante a la familia y cómo liberarme de la culpa cuando tengo un pródigo en casa. 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
1: Yo creo que es tan importante hacerles saber a nuestros hijos y llevarlos a enamorarse de Dios y obedecer por amor, no motivados por la presión social o por la presión de la iglesia. Porque muchos de ellos viven vidas en obediencia, pero por la motivación incorrecta. Porque tú no puedes hacer tal cosa. ¿Por qué? Porque tú eres el hijo del pastor. Entonces yo tengo que encargarme de que, además de ser de ministerio, ellos puedan en mi casa tocar a Dios. Yo creo que eso fue el éxito que tuvo los discípulos, como Juan. Ese pasaje de Primera de Juan, capítulo 1, cada vez que lo leo me vuelve a hablar el Señor. Juan dice, lo que hemos visto, lo que hemos tocado, lo que hemos palpado con nuestras manos, lo que hemos oído, eso les anunciamos. En otras palabras, Juan le dice, yo lo toqué. Y yo creo que es un gran privilegio que nuestros hijos no simplemente sean obedientes porque son los hijos de los pastores, sino porque ellos tuvieron un encuentro personal con Dios en la casa pastoral. No por la presión social o porque vos sos el hijo del líder tal, o el hijo, conducirlos a un verdadero encuentro. ¿Por qué? Porque él puede estar tocando la alabanza en la guitarra, o puede estar liderando un ministerio, pero puede estar perdido quizás en la primera fila de la iglesia, porque nunca tuvo un encuentro. Y a veces nosotros los pastores asumimos equivocadamente que porque nuestros hijos están todos los domingos en la iglesia, tuvieron su encuentro con Cristo.
0: Esa autenticidad que estás hablando es crucial. Una vez una hija de un pastor me visitó y me dijo, estoy herida. Dice, me gusta un chico de otra iglesia. Y mi papá, a mis 20 años, me expulsó de mi casa. Le prohibió a mi mamá y a mis hermanas hablarme, porque el chico es de otra iglesia. Y yo le dije, no entiendo, pero si es cristiano. Dice, sí, dice. Pero él dijo que tiene que ser de nuestra propia iglesia.
1: Tuvieron su encuentro con Cristo.
0: Esa autenticidad que estás hablando es crucial. Una vez, una hija de un pastor me visitó y me dijo, estoy herida. Dice, me gusta un chico de otra iglesia. Y mi papá, a mis 20 años, me expulsó de mi casa. Le prohibió a mi mamá y a mis hermanas hablarme.

0: aquí. Dice, porque no entiendo. No es coherente con lo que él predica. No es coherente. ¿Cómo le voy a prohibir a mi mamá, a mis hermanas, hablarme? Dice, ellas lo hacen sin que él se dé cuenta. Cuando yo escuché eso, me dio dolor. Y lo has dicho mucho, Donald. Uno tiene que ser coherente entre lo que habla y lo que vive en la casa. Y eso significa una alta dosis de humildad para pedir perdón cuando nos equivocamos. Que todos nos vamos a equivocar. Y yo tengo que aprender. Y número dos, no ponga carga sobre sus hijos que no deben de llevar. Ellos necesitan una vida lo más normal del mundo. Necesitan ser niños, necesitan ser jóvenes, necesitan disfrutar, divertirse, crear disciplina deportiva, disciplinas culturales, tener interacción social con sus iguales. Tenemos que protegerlos a ellos también del mundo. Entonces tenemos que tener cuidado a dónde los estamos acercando, ¿no?
1: Claro.
2: 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Gracias por estar con nosotros. Se despide Esteban Porras de Enfoque a la Familia, donde ayudamos a las familias a mejorar en Cristo.

0: Son las 10 y 30 minutos. La temperatura es de 8 grados y la humedad del 48%.
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1: Hola, ¿qué tal mi querido amigo, mi querida amiga? Una vez más en Directo al Corazón y en el programa del día de hoy quiero hablar acerca de lo que respecta a la sanidad divina. Esto ha sido una pregunta que me han hecho varias veces porque en cierta manera constantemente estoy enseñando acerca de los milagros y cómo conquistar milagros y cómo conquistar las bendiciones de Dios. Ahora, con respecto a la sanidad que viene de parte de Dios, esa que se conoce como sanidad divina, tiene mucho que ver la fe, tiene mucho que ver depositar la fe en nuestro Señor y Salvador Jesucristo, pero también en escuchar su palabra. Y las palabras son realmente importantísimas. Yo creo, entiendo que todos atravesamos situaciones, circunstancias, condiciones que están constantemente en cambios, en rutinas de cambios. Pero las palabras son indispensables aún para cada circunstancia, para cada situación, para cada condición que nos toca atravesar. Así que podemos decir que las palabras van a ser como un fundamento de nuestra vida. Un fundamento es como, entendamos que las palabras van como construyendo nuestro futuro, van construyendo aún nuestra manera de vivir. Hay un artículo del cual yo estoy tomando también ideas, de un artículo titulado El paciente lo sabe todo. Esto es una edición de agosto del año 1991 de la revista Selecciones de Ryder, ¿se acuerda? Esa que se sabía usar muchísimo, que estaba en todas las casas de familia, que para mí siempre fue muy útil y mi papá tenía como una pequeña colección de esas revistas, de allí estoy sacando esto, y cuenta diciendo esto: según los últimos descubrimientos, la respuesta de una persona, el paciente lo sabe todo, esto es una edición de agosto del año 1991 de la revista Selecciones de Ryder, ¿se acuerda? Esa que se sabía usar muchísimo, que estaba en todas las casas de familia, que para mí siempre fue muy útil y mi papá tenía como una pequeña colección de esas revistas, de allí estoy sacando esto, y cuenta diciendo esto: según los últimos descubrimientos, la respuesta de una persona cuando le preguntan cómo cataloga usted su salud, puede tener tres respuestas: excelente, buena, regular o mala. Cuatro respuestas. Dice, es un pronóstico extraordinario que indica quiénes habrán de vivir o morir en los próximos 4 años. En un estudio que se llevó a cabo en más de 2.800 hombres y mujeres mayores de 65 años de edad, se descubrió que las personas que catalogan su salud como mala tienen 4 a 5 veces más probabilidades de morir en los próximos 4 años que las personas que consideran que tienen una salud excelente. Este fue el caso, aunque el examen haya mostrado que los participantes tuvieron una salud similar. Además de estos estudios, la socióloga Hitler de la Universidad de Rutger y el epidemiólogo Stadlin Kass, el de la Universidad de Medicina de Yale, dice que han realizado nuevos estudios y han llegado a similares conclusiones científicas en un total de 23.000 personas. ¿Por qué me puse a leer todo este artículo de esta revista de Ryder, que me parece fabuloso? Porque realmente esto es una gran verdad. Es como que las personas ya que se consideran en cierta forma como enfermizas, que ellos piensan y

0: dicen que tienen una mala salud, aunque estén saludables, aunque estén bien, es como que como ellos se perciben, ya empiezan a vivir y ya van creando como una imagen de sí mismo acerca de esa enfermedad. ¿Sabe que la palabra de Dios también lo reafirma? Por eso yo hoy quiero hablar en este programa y compararlo aún con lo que dice las Sagradas Escrituras. Porque en Proverbio 18:21 dice: la muerte y la vida están en poder de la lengua, y el que la ama, dice, comerá de sus frutos. Esto es tremendo, me encanta la palabra de Dios, porque lo que cada persona cree y dice va afectando en su cuerpo. Y mire, qué interesante que podamos hacer referencia a esto. Es como que todo tu sistema inmune de defensas también se basa en lo que vos crees y lo que declarás con tus palabras. Las palabras pueden ser de bendición o pueden ser de maldición. Jesús también lo expresó a esto. En Lucas capítulo 6, versículo 45 dice: el hombre bueno, del buen tesoro de su corazón, saca lo bueno, y el hombre malo, del mal tesoro de su corazón, saca lo malo, porque de la abundancia del corazón habla la boca. Mire, hoy vamos a estar hablando acerca de este tema y me parece importantísimo que nos fundamentemos aún en lo que dice la palabra de Dios y que podamos confiar en Dios, porque si tenemos un Dios grande y tenemos un Dios de poder, entonces ¿para qué vamos a aflojar? Vamos para adelante y peleemos la buena batalla de la fe, aferrado de las promesas de Dios. Vamos con la primer pausa musical aquí en Directo al Corazón.
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1: Y qué importante es decir palabras oportunas, palabras correctas, palabras de vida, palabras de fe, palabras que realmente atraigan la alegría, atraigan el gozo, pero también atraigan la bendición de Dios. Estamos hablando en directo al corazón y entramos en este segundo bloque. En cuán importante es alcanzar la sanidad divina, que es esa sanidad de parte de Dios, y si hablamos de la sanidad de Dios, la primera forma en la que Dios tiene para crear es su palabra. La palabra es dicha, y cuando Dios la pronuncia, automáticamente se va a cumplir eso que ha pronunciado. Uno lee las Sagradas Escrituras, la palabra de Dios, y yo estoy convencido de que esas palabras pueden mejorar y pueden aún sanar tu sistema inmune de defensa. También creo que las palabras de uno la pueden mejorar o la pueden empeorar. Usted puede leer allí en Santiago capítulo 3, en el versículo 2, y allí habla cómo las palabras son de vital importancia para la vida. Y si usted quiere estar bien y quiere tener salud y quiere gozar de buena salud, entonces entiendo que hay casos, ¿no? Hay casos en los cuales hay enfermedades que son realmente imposibles de sanar a menos que la persona empiece a aprender el idioma de la salud, ese idioma de la salud, el que el cuerpo entiende, y mucho tiene que ver con la palabra de Dios y empezar a pronunciarla con mi propia boca. Hay un versículo bíblico que me gusta mucho y habla y dice que si confesares con tu boca lo que creyeres en tu corazón, serás salvo. Esto hace referencia a proclamar a Jesús como tu Señor y como tu sanador y como tu Dios. Si podés comenzar aún creyendo en Jesucristo, esa palabra va a traer salvación sobre tu vida. Y ¿sabe qué? No solamente tu cuerpo lo entiende, sino que también tu espíritu y el ámbito espiritual también lo entiende. Puedo hablarte de otras afirmaciones, como la palabra de Dios afirma palabras de fe, y esas palabras de fe van despertando tu sistema inmune de defensa, y nosotros los cristianos llamamos como que la unción sobrenatural de Dios empieza a fluir dentro de uno, y esa misma unción es la que empieza a eliminar toda enfermedad. Mira, te voy a dar varios versículos bíblicos en este segundo bloque para que no te llene de palabras mías, sino que puedas llenarte de palabra de Dios. Y la palabra de Dios es más importante. En el libro de Job, capítulo 22, versículo 28, dice: determinarás a sí mismo una cosa y te será firme, y sobre tus caminos resplandecerá la luz. Esto sirve para proyectos, sirve para sueños. Una particularidad de esto es: determinarás a sí mismo una cosa. Por ejemplo, he conocido y he ministrado casos de personas que han estado pasando momentos de enfermedad en los que los brazos y la fuerza se acaban. Es como que uno baja los brazos y en eso que baja los brazos pelea, pero se encuentra como que ya no tiene más fuerzas. Es allí donde la palabra de Dios es tremendamente útil. Uno dice: determinarás a sí mismo una cosa y te será firme, y sobre tus caminos resplandecerá luz. ¿Qué podríamos determinar? Y determinar, por ejemplo: Señor, yo no voy a abandonar, no voy a claudicar hasta el último día, no voy a bajar mis brazos, pero Señor, yo me he determinado que tú seas mi sanador, que tú seas mi fuente de fuerzas, mi fuente de poder. Y en el nombre de Jesús, declaro que en Jesucristo todo lo puedo. Mire, Proverbios 18:7 dice: la boca del necio es quebrantamiento para sí, y sus labios son lazos para su alma. ¿Cuánta gente en medio de los momentos de enfermedades, lo primero que pone en su boca es queja, pone murmuraciones? pone palabras negativas, pone palabras de desprecio, de bronca, de ira, de contienda, y aún está pasando un momento de enfermedad y no se da cuenta que esas palabras, en vez de traer bendición, en vez de traer una ayuda, traen como todo lo contrario. Y en vez de traer palabras de bendición, traen palabras de maldición. Por eso dice, la boca del necio es quebrantamiento para sí. Se quiebra, se rompe, se echa a perder y echa a perder todo alrededor. Vuelvo a repasar el tema de las palabras. Las palabras son importantísimas. Son importantísimas porque las palabras son la expresión de lo que creo. ¿Querés salvación? Entonces animate a creer. Marcos capítulo 11, versículo 23 dice, porque de cierto os digo que cualquiera que dijere a este monte, quítate y échate en el mar, y no dudare en su corazón, sino que creyere que será hecho lo que dice, lo que diga le será hecho. ¿Se da cuenta cómo la palabra de Dios reafirma este concepto? Y si la palabra de Dios lo reafirma, está Dios detrás de la palabra. Proverbio 16:9 dice, el corazón del hombre piensa su camino, mas Jehová endereza sus pasos. Trace metas, ponga proyecto de vida y declare en el nombre de Jesús, yo seré curado. Pero saque las palabras de queja, saque las palabras de crítica, saque las palabras negativas de su boca y ponga alabanzas al Señor. Yo creo que este es un tiempo para ejercitar la fe, para ejercitar la oración, para ejercitar la alabanza. ¿Y por qué no guardar la mente de manera justa y decirle, Señor, quiero que habites en mi vida? Proverbio 18:20 dice, del fruto de la boca del hombre se llenará su vientre, se saciará del producto de sus labios. La muerte y la vida están en poder de la lengua, y el que la ama comerá de sus frutos. ¿Qué estás hablando? ¿Qué estás diciendo, mi querido, mi querida? ¿Qué es lo que sale de tu boca? Santiago 3, versículo 6 dice, y la lengua es un fuego, un mundo de maldad. La lengua está puesta entre nuestros miembros y contamina todo el cuerpo e inflama la rueda de la creación, y ella misma es inflamada por el infierno. ¡Oh, qué bárbaro! ¿Cómo no leer más la palabra de Dios, no? Y me gusta que podamos hacer directo al corazón, porque justo en directo al corazón nos fundamentamos en la palabra de Dios. Proverbio 21, 23 dice, el que guarda su boca y su lengua, su alma guarda de angustias. ¿Quiere más? ¿Quiere más? Bueno, vamos a hacer lo siguiente. Vamos a una nueva pausa musical en directo al corazón y nos queda el tercer y último bloque donde vamos a compartir un poquito más de este tema tan importante.
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1: Y así llegamos al último bloque de Directo al Corazón, y estamos hablando de sanidad divina, pero cuánto influyen las palabras de cada uno, y tomamos varios versículos bíblicos, ¿no? Porque Proverbios 12:18, por ejemplo, dice: la lengua de los sabios es medicina. El que guarda su boca guarda su alma, mas el que mucho abre sus labios tendrá calamidad. Proverbios 13:3. Sigo con algunos versículos bíblicos más porque quiero que entiendas cómo la palabra de Dios sana. Proverbios 14:3 dice: los labios de los sabios lo guardarán. En Proverbios 15:4 dice: la lengua apacible es árbol de vida, mas la perversidad de ella es quebrantamiento de espíritu. Proverbios 15:2 dice: la lengua de los labios adornará la sabiduría. Proverbios 16:23, el corazón del sabio hace prudente su boca y añade gracia a sus labios. Y me quedo con un último proverbio, de Proverbios 16:24, dice: panal de miel son los dichos suaves, suavidad al alma y medicina para los huesos. ¿Cuántos versículos más necesitas darte cuenta para comprobar que la palabra de Dios tiene mucho que decir acerca de los efectos y cuánto influyen tus propias palabras y cuánta influencia tiene sobre tu salud? Yo leo todo eso, pero también ahora en este último bloque voy a hacer referencia, aunque la ciencia médica tiene una contribución enorme, enorme al proceso de sanidad, y todo a través de medios naturales, medios físicos, químicos, que se administran como medicina al cuerpo y todo lo demás. Hoy quiero hablarte de la sanidad divina de Dios, que primeramente es espiritual y se administra a través de tu espíritu. Y puedo decirte que la misma palabra de Dios sopla sobre tu vida, sobre allí donde nace tu vida, que es el mismo espíritu, y desde adentro empieza a sanarte. Cuando vemos la influencia de la misma palabra de Dios, he visto y lo he experimentado constantemente. Uno dice la palabra de Dios, cuenta la palabra de Dios, y en eso que se dice la palabra de Dios, aquella persona que la ha aceptado con fe ha recibido aún la sanidad y el poder de Dios. Proverbios capítulo 4, versículo 20 dice: hijo mío, estad atento a mis palabras, inclina tu oído a mis razones, no se aparten de tus ojos, guárdala en medio de tu corazón, porque son vida los que la hallan y medicina a todo su cuerpo. Primero que nada, observe que la palabra de Dios es vida y también es sanidad y es medicina para todo el cuerpo. La palabra de Dios sana tu cuerpo, pero lo sana desde adentro, desde tu mismo espíritu empieza a curar todo lo que vos sos, porque la mano de Dios trabaja de forma integral. La sanidad puede ser recibida desde tu espíritu, aún recibiendo la palabra de Dios, que también es espíritu y es verdad. Así que esta palabra penetra hasta lo más profundo. Así que también podés recibir la palabra de Dios, y en esa palabra de Dios también recibir la sanidad sobrenatural. Por eso te animo a que te predispongas a escuchar más de la palabra de Dios. Busca un lugar donde congregarte, una iglesia en la que se te enseñe claramente las Sagradas Escrituras. Pero aparte de las Sagradas Escrituras, esa fe en la gracia, en el poder, en el perdón, en la redención, en el mover mismo del Espíritu Santo, ese Espíritu Santo y todos sus carismas. Por eso hablamos de ese movimiento carismático. ¿Carismático de qué? De los carismas del Espíritu Santo. Nosotros lo llamamos pentecostales, de aquellos que creen en el poder del Espíritu Santo. Ahora, cuando la palabra de Dios es creída, atesorada, primeramente oída, creída en el corazón y luego puesta en práctica, te voy a dar la verdad, la revelación de esto, verás la gloria de Dios. Si crees, verás la gloria de Dios. Aún te acordás aquella mujer con el flujo desordenado de sangre, ella dijo palabras. Si yo tan solamente tocar el borde de su manto, seré curada. Fue, se acercó, tocó el borde y fue curada. Entonces, anímate y declara con tu boca: yo me voy a acercar a la casa de Dios, voy a escuchar la palabra de Dios, voy a acercarme a la vida, voy a acercarme a Jesucristo, y cuando me acerque a Jesucristo, seré curada, seré curado. Verás la gloria de Dios, aún en esos asuntos que parecen imposibles. Déjame hacer una oración y declarar esto: Señor Jesús, te pido sobre cada oyente de este programa que tu unción y tu gracia, que los carismas de tu Espíritu Santo sean sobre ellos, revelándole el poder de la palabra, y no solamente de sus palabras, sino el poder de tu palabra, que corrige, que disciplina, que enseña y que nos da la posibilidad de tener vida. Llénalos de ti, Señor, en el nombre de Jesús. Amén y amén. Mi querido, mi querida, acérquese más a las cosas de Dios y usted verá cómo el Señor actúa con sanidad divina. Espero encontrarle nuevamente por esta misma emisora y en este mismo horario. Dios le bendiga.
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2: Mendoza.
3: Reabrirán el paso Cristo Redentor luego de 34 días, con prioridad para camioneros. El paso internacional Cristo Redentor, en que une Argentina con Chile, volverá a habilitarse después de permanecer cerrado durante 34 días por las condiciones climáticas en la alta montaña. Una situación que dejó a numerosos camioneros varados del lado argentino. La reapertura está prevista para hoy martes a partir de las 9 de la mañana, aunque resta la ratificación formal de las autoridades argentinas y chilenas.
4: Después de 34 días, a partir de las 9 de este martes, se habilitará el paso internacional Cristo Redentor después de los temporales de nieve. Hay unos 3.000 camiones varados en distintos puntos de la provincia esperando por cruzar con una modalidad. Desde mañana y hasta el jueves será solo en sentido Argentina-Chile. Viernes y sábado en sentido Chile-Argentina, para darle prioridad exclusiva a los transportistas. No podrán cruzar vehículos particulares ni transporte de pasajeros, sí camioneros, ¿no? Y se le pide la solidaridad a los turistas, a los mendocinos, a los visitantes, para que no lleguen a los centros de esquí los penitentes y los puquios desde mañana martes y hasta que se descomprima la situación de los camiones, porque será peligroso, porque además va a ser muy engorroso viajar con tantos camiones. Desde Potrerillos tenemos esta excelente noticia para compartir: después del temporal y de 34 días, se habilita mañana martes el paso internacional Cristo Redentor, operativo desde las 9 y hasta las 21.
3: En la zona permanecen transportistas argentinos, paraguayos, brasileños y chilenos. Algunos llevan productos refrigerados y debieron mantener encendidos los equipos durante todos estos 34 días de cierre, con el siguiente aumento de los costos. Pablo Pintos, un camionero paraguayo que transporta papel, contó que permaneció varado durante 34 días y cómo la pasó.
5: Sí, el trabajo, o sea, detrás de mi papá anduve y acá estamos. ¿Qué le vamos a hacer el trabajo? Y bien, por suerte, acá estamos con los compañeros, acá con los paraguayos también. Ahí nos colaboramos, hacemos la comida ahí, y la gendarmería también ayuda con la comida, el agua. El tema del baño, acá la YPF tiene todo, ahí la ducha es ya. tiene también, o si no allá arriba, ese es gratis y dentro de la aduana, si no acá tener el de la YPF también, pero ahí se paga, pues, 4,000 pesos. Por suerte ahora nos quedamos acá, no allá arriba, ahí tenés que quedarte el tema del hielo, acá por suerte y todo, ahí tenés el súper, el almacén, tenés todo. Todos los días la gendarmería, ese del sindicato también. El agua, la comida te trae todos los días. Sí, nos aburrimos, ¿qué le vamos a hacer? Nos despertamos, preparamos el mate, ahí tomamos eso, si no hacemos la comida. Después a la tarde mate y después nos acostamos, ya no hay nada para hacer.
6: Fútbol.
7: Y hay alarma en River por Gonzalo Montiel.